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1: Y empezamos precisamente con el tema del acuífero principal en la comarca lagunera, un tema que aquí tocamos en repetidas ocasiones por la importancia que representa el mismo. Y una noticia que para todos los ambientalistas y creo yo para todos los ciudadanos debería de ser importante: el Pleno de la Suprema Corte de Justicia de la Nación rechazó modificar los alcances de la sentencia 543-2022. Hay que recordar que esta sentencia ordena proteger el acuífero principal de la comarca lagunera, donde se reconocen pues las omisiones de años por parte de autoridades, particularmente la Semarnat y la Comisión Nacional del Agua. Y hay que también hacer remembranza que hace algunos meses se había presentado esta intención por parte de la CONAGUA y algunos concesionarios de modificar los alcances de esta sentencia. Bueno, hoy la gente de Prodefensa del NASAS y también de los colectivos Encuentro Ciudadano Lagunero y Desarrollo Cardenista confirmaron que después de este intento por intentar modificar los alcances, la Suprema Corte de Justicia rechazó la misma y pues por tal motivo la Suprema Corte declaró sin materia el recurso de queja, que es el número 11/2026, y esto significa que las pretensiones de la CONAGUA y la Presidencia de la República de modificar los alcances fueron rechazadas. ¿Por qué también de la Presidencia de la República? Porque hay que recordar que hace algunos meses también los organismos de la sociedad civil, Prodefensa del NASAS, Encuentro Ciudadano Lagunero y Desarrollo Cardenista para el Campo Lagunero, que son los que están impulsando, los que han impulsado todo lo que tiene que ver con la sentencia 543, alertaron de que la Consejería Jurídica de la Presidencia, obviamente en representación de la presidenta Claudia Sheinbaum, había presentado ante la Corte un oficio en el que solicitaba precisamente que se delimitaran y modificaran los alcances de la sentencia y se estableciera, pues entre otras cosas, que no podía limitarse la actuación de la CONAGUA en materia de derechos de los concesionarios sobre el agua subterránea, incluidas las prórrogas de concesión, que este es un punto importante porque ante una afectación ya de décadas del acuífero principal de la región Laguna, el cual, lo hemos dicho aquí en varias ocasiones, presenta un déficit de disponibilidad de más de 100 millones de metros cúbicos anuales. Es decir, esta cantidad es negativa, ¿no? Es decir, se le extrae más agua que la que recarga. Y pues en ese sentido, los organismos civiles pues habían advertido, insisto, habían alertado de este intento por parte de la Presidencia de la República de influir en la Suprema Corte de Justicia, ¿no? Porque habían enviado un oficio a la Suprema Corte para intervenir, ¿no? Para que lo pensara dos veces respecto a los alcances de la sentencia, ¿no? Pero bueno, finalmente se da a conocer que la Suprema Corte, el máximo órgano de justicia en este país, rechaza estos intentos, ¿no? Sobre este tema habló Luis Pedrosa, al que escuchamos a continuación.
2: En este inter, nosotros como sociedad civil y como los quejosos en el amparo, externamos y alegamos ante la Corte que ese recurso ya no tenía una razón de ser, se había quedado sin materia, porque lo que originalmente reclamaba la CONAGUA, que era que se le permitiera seguir expidiendo prórrogas de concesión, ya se lo permite actualmente la juez. El juez en abril de este año levantó la suspensión del otorgamiento de prórrogas condicionada a que acreditara la sustentabilidad en caso de que siguiera otorgando prórrogas. Entonces, argumentamos nosotros ante la Suprema Corte, este recurso ya no tiene materia, ya no tiene razón de ser, porque lo que originalmente peleaba con agua, pues ya dejó de existir esa restricción de prórrogas.
1: Bueno, pues ahí las palabras de Luis Pedrosa, abogado de estos organismos de la sociedad civil, particularmente de Prodefensa del NASA, pues ahí está, ¿no? El tema en el que, pues como sociedad civil, como quejosos en el amparo, pues lo que alegaron ante la Corte es que ese recurso pues ya no tenía razón de ser, que se había quedado sin materia. Indicó Pedrosa que la CONAGUA buscaba que se le permitiera conceder prórrogas de concesión, facultad que, según explicó, ya le había sido reconocida con la condición de demostrar que el aprovechamiento del agua es sustentable. Y ahí es precisamente donde está el cuestionamiento, ¿no? Si realmente hay un aprovechamiento sustentable del agua, porque sabemos que hay infinidad de irregularidades alrededor de la explotación del acuífero en la comarca lagunera, ¿no? El hecho de que no existan medidores telemétricos en todos los pozos agrícolas, pues evidentemente genera un descontrol en la extracción. No por nada, ya le decía yo, este déficit de disponibilidad de agua en el acuífero, ¿no? Ese es uno de los puntos críticos, el hecho que no hay los suficientes inspecciones por parte de la Comisión Nacional del Agua para acudir a revisar precisamente todos los pozos agrícolas. Y pues le podemos seguir, ¿no? Le podemos seguir con la cantidad de situaciones complicadas alrededor del manejo, la gestión del agua, ¿no? En cuanto al tema del agua superficial, por ejemplo, el agua rodada, el agua que proviene de las presas, pues hay toda una mafia alrededor de los módulos de riego, en el que se privilegia más a unos que a otros. Hay toda una mercantilización de el agua, ¿no? Que es al final de cuentas un bien de la nación, pero que ante este tipo de coyunturas pues deriva básicamente en ver el agua, ver esta situación como un insumo, ¿no? Como un insumo, cuando no tendría que ser así, ¿no? Entonces pues hay todavía un largo trecho para tratar de mejorar todo lo que tiene que ver con el acuífero principal, y eso es precisamente uno de los propósitos de la sentencia 543 de 2022, en el que la Suprema Corte de Justicia obliga a instancias como la Comisión Nacional del Agua, como la Semarnat, a que hagan lo que les corresponde, porque tampoco es que les esté pidiendo algo fuera de sus facultades y responsabilidades, que hagan lo que les corresponde para que se cuide y se proteja el acuífero principal de la laguna, ¿no? Pues básicamente un tema del que aquí en varias ocasiones hemos platicado y que seguiremos platicando, ¿no? Porque la verdad es un tema que amerita profundidad, amerita ponerlo sobre la mesa por lo que representa, no solo en la actualidad, sino para el futuro. Pero bueno, dejamos por lo pronto el tema, insisto, seguiremos charlando sobre el mismo en otras ocasiones. Pero ya cambiando de tema, la Universidad Iberoamericana Torreón, el Centro de Justicia y Empoderamiento de la Mujer y la Comisión de Derechos Humanos del Estado de Coahuila anunciaron el seminario práctico para la profesionalización en casos de violencia familiar. El rector de la Ibero Torreón, Juan Luis Hernández Avendaño, indicó que han hecho 3 foros por la paz con distintos actores, tomando en cuenta la crisis de inseguridad, pero pues en los mismos foros ya no se hablaba tanto de la violencia macrocriminal, ¿no? Sino la violencia familiar, y esto es algo que también hemos repetido aquí en varias ocasiones. Si bien es cierto, no hay balazos como se tenía hace 10, 15 años, eso no quiere decir que no existan microviolencias en el estado, en la comarca lagunera. Sí, no hay los asesinatos a plena luz del día que vivíamos hace 15 años, pero sigue habiendo situaciones muy, muy complicadas, ¿no? Mencionaba el rector de la Ibero Torreón sobre el tema de la violencia familiar, ¿no? Fíjese, le doy un dato al respecto sobre delitos de violencia familiar. Coahuila ocupa el 6º lugar en el país con la mayor cantidad de carpetas abiertas por el delito de violencia familiar. Y si se analiza el delito, el tema desde la perspectiva de la tasa poblacional, Coahuila ocupa el segundo lugar a nivel nacional con la mayor tasa, la mayor incidencia por cada 100,000 habitantes, ¿no? Pues evidentemente esto es un asunto que se tiene que tratar. Y de ahí, pues, este anuncio que hiciera la Ibero sobre el seminario práctico para profesionalización en casos de violencia familiar, sumamente importante, porque ahí es donde se están gestando muchas de las violencias, ¿no? Evidentemente, la violencia familiar puede incluir violencia de género, violencia física, violencia psicológica, violencia económica, y puede desencadenar, pues, en otro tipo de violencias, ¿no? Lo dicen las expertas en materia de género, en materia de violencia feminicida. La violencia feminicida, el feminicidio se construye, ¿no? Desde una pirámide que empieza, entre comillas, con delitos menores, como podría ser la violencia familiar, y que su punto máximo, pues, es precisamente el asesinato de una mujer, ¿no? De ahí la importancia de atender estos casos, y bien en este sentido con la Ibero, el Centro de Justicia y Empoderamiento de la Mujer, la Comisión de Derechos Humanos de Coahuila, para anunciar este seminario práctico para profesionalización en casos de violencia familiar. Lo que comentó el rector Juan Luis Hernández es que, pues, platicó con el obispo de Torreón, Luis Martín Barraza, y coincidieron en que un reto y desafío es precisamente este delito de la violencia familiar y la importancia de hablar del empoderamiento de la mujer. Hay que recordar que, pues, los jesuitas tienen esta agenda de construcción de paz, junto con el Episcopado Mexicano, con la Conferencia de Institutos Religiosos de México, que se hace en todo el país. Por lo pronto, pues, este seminario dura 20 horas, que se dividen en 6 sesiones. La primera se llevará a cabo el 26 de septiembre y luego se realizarán los sábados de octubre. ¿Para quién está dirigido este seminario? Para mandos superiores y operadores del sistema actual penal de la región, y el grupo será conformado por 25 personas que son los primeros respondientes en el tema de violencia familiar. Y a propósito de este seminario, y pues se le pidió también la opinión al rector de la Universidad Iberoamericana de Torreón, Juan Luis Hernández, sobre la situación, ¿no?, política, la situación económica en el país. Y lo que mencionó el rector es que consideró que se requiere mayor empleabilidad en La Laguna para aceptar los cientos de egresados de las universidades y que no tengan que emigrar a otro lado, ¿no? Habló sobre el segundo informe que presentó la presidenta Claudia Sheinbaum, y el rector afirmó que hace falta que el gobierno federal apoye proyectos estatales y municipales que tienen que ver con la generación de empleo, ¿no? Sabemos que mucho del tema, pues, se ha reducido a los asuntos de los programas sociales, como el programa Jóvenes Construyendo el Futuro, pero evidentemente no es suficiente, y para algunos inclusive genera un cuello de botella, ¿no? Un problema, porque pues pareciera que muchos jóvenes se han conformado con este tema y no optan por seguir avanzando, ¿no? Y hay una situación complicada en cuanto a la informalidad en el país, no necesariamente en Coahuila. Coahuila es de los mejores estados en cuanto a formalidad laboral, pero sí hay un problema serio respecto a los salarios, ¿no? Los salarios aquí en la comarca lagunera, que son bajos, ¿no? Lo que mencionó también el rector Juan Luis Hernández de Libero Torreón, pues destacó como acierto que las administraciones, tanto federal como estatal, estén unidas en el tema de seguridad, y pues lo hemos escuchado en varias ocasiones, es uno de los temas que más presume el gobierno estatal y también el municipal, al menos aquí en Torreón, respecto a esta coordinación que se tiene con las autoridades federales. En materia de educación, dijo que es necesario mejorar las instalaciones de las escuelas públicas del nivel primaria, ya que destacó que en la región se registran altas temperaturas y muchos planteles carecen de sistemas de refrigeración. En otro tema, en Lerdo el ayuntamiento diseñó un proyecto integral para rehabilitar la infraestructura de la presidencia municipal, la cual presenta actualmente daños estructurales y fisuras en su edificación. La alcaldesa Susy Torrecillas informó que debido a la magnitud del plan se está sumando el apoyo de empresarios y ya se gestionan los permisos correspondientes ante el Instituto Nacional de Antropología e Historia. El municipio busca sustituir elementos de riesgo, como el adobe, manteniendo el concepto arquitectónico original bajo la normativa del INAH, que exige pues precisamente respetar la esencia histórica del inmueble. Sobre la reubicación de la sala de regidores hacia la biblioteca municipal, la alcaldesa detalló que la obra requiere un presupuesto estimado de entre 2 y 3 millones de pesos. Y siguiendo con la alcaldesa Susy Torrecillas, mencionó que buscará presentar los proyectos clave de infraestructura médica y vial ante la visita de la presidenta de la República, Claudia Sheinbaum, al estado de Durango. Pues con motivo de esta presencia, para replicar, ya lo sabemos, su segundo informe, en donde acudirá a varios estados, se espera, por ejemplo, que a Coahuila acuda la próxima semana. La alcaldesa Susy Torrecillas informó que gestionará la concreción del Hospital de Alta Especialidad del IMSS, así como la construcción de un centro de educación y cuidados infantiles para el municipio. Vamos a escuchar lo que comentó la alcaldesa Susy Torrecillas.
0: Digo, se ha hecho lo propio por la vía institucional, en oficinas, consejos de recibido, pero el día que vino a Gómez Palacio a lo de entrega de viviendas, ese día tuve la oportunidad de entregarle un oficio y ya de su oficina me llamaron para poderle dar seguimiento. Hoy de nueva cuenta traemos tres gestiones con el gobierno federal muy puntuales. Primero, el dar seguimiento a este tan anhelado proyecto para todos los lerdenses, que es la construcción de un hospital de especialidades del IMSS. Eso no lo queremos dejar pasar. Hemos hecho lo propio, el ayuntamiento, se adquirió un terreno, se escrituró al municipio, se donó al Instituto Mexicano del Seguro Social, el propio Consejo Técnico ya lo aceptó y ante notario se llevó a cabo la donación. Este cabildo lo aprobó por unanimidad todo y ya tiene registro, ya está en el registro público de la propiedad, tanto federal como estatal, este terreno. Por lo que pues esperamos contar con la valiosa participación, aportación decidida, contundente de todos los diputados federales, de todos los partidos políticos de la región lagunera, del estado de Durango, del estado de Coahuila, para que podamos hacer esa fuerza que necesitamos en el Congreso de la Unión para que se puedan etiquetar estos recursos para la construcción de este hospital para este próximo año 2027.
1: Bueno, ahí las palabras de la alcaldesa Susy Torrecillas. Detalló que solicitará financiamiento para el proyecto de modernización del alumbrado público en el acceso a la ciudad por la zona de Raimundo, una obra que se estima requiere una inversión de 40 millones de pesos. También la alcaldesa aseguró que se continúan con las gestiones para apoyar a los productores del campo que actualmente requieren a las autoridades un subsidio ante los precios que en este año se establecieron en sus cosechas. Pues ahí los comentarios, ¿no? Lo que mencionó la alcaldesa Susy Torrecillas sobre pues esta visita de la presidenta Claudia Sheinbaum, que hay que recordar, pues inicia esta gira después de haber dado su segundo informe de gobierno. La inició en Morelos, fíjense ustedes, en Cuernavaca, Morelos, donde pues repitió, ¿no?, este hecho de que se seguirá defendiendo la soberanía, que se va bien, que se va a ir mejor, inclusive dijo esto la presidenta allá en Morelos, y se espera pues que vaya, ¿no?, que acuda también al estado de Durango, ya le decía yo, también al estado de Coahuila. Serán de los 10 estados en los que la presidenta replicará su informe. Y bueno, antes de irnos a la pausa, esta noticia respecto a que 130 caballos, yeguas, mulas y burros de Torreón se jubilaron por fin el día de hoy. Se realizó toda una ceremonia que se llevó a cabo en la Plaza Mayor. en el que pues prácticamente tuvieron su último día de trabajo, ¿no? ¿Por qué? Porque todos estos animales, insisto, caballos, yeguas, mulas, burros, pues habían sido detectados que se usaban en los carromatos, ¿no? Estas carretas que todavía, con mulas, burros, pues habían sido detectados que se usaban en los carromatos, ¿no? Estas carretas que todavía por ahí se veían en la ciudad.

0: para jubilarlos, ¿no? Muchos, fíjense, muchos de los propietarios pues manifestaron inclusive su tristeza y nostalgia al separarse de los animales. De ahora en adelante pues prestarán su servicio de acarreo de materiales a través de motocarros, motocicletas adaptadas con una plataforma pues con capacidad para trasladar el peso de casi una tonelada. Inclusive el mismo alcalde Miguel Riquelme encabezó el evento, adoptó al burro Panchito, a mi tocayo, lo acompañó. Estaba también el senador Gabriel Elizondo, él se hizo cargo de la yegua Duranguita. Y bueno, pues los propietarios de los animales pagarán el motocarro de manera subsidiada, con una cuota de 200 pesos por semana. El valor comercial es de 114 mil pesos. Sobre este tema habló Fernando Villarreal, director de Servicios Públicos Municipales, a quien escuchamos a continuación.
1: Detrás de cada carromatero hay una persona, una familia y una fuente de ingreso. Por eso buscamos una solución que atendiera las dos partes, que significara el bienestar y el retiro digno para los animales, pero también una nueva oportunidad para quienes dependen de esta actividad para vivir. Porque no se trata solamente de cambiar una herradura por un motor, se trata de darle las herramientas para construir una nueva etapa en sus vidas. Y quisimos hacerlo bien.
0: Bueno, en las palabras de Fernando Villarreal, el director de Servicios Públicos Municipales en Torreón, hablando pues de esta jubilación de más de un centenar de animales que eran utilizados para tirar de estos carromatos. Entonces, pues ya no habrá más animales por la ciudad jalando estos vehículos, estos carromatos, ¿no? Pues esta es parte de la información que tenemos en esta primera mitad. Son las 6:25, 36 grados centígrados. 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
7: Hola, ¿qué tal? Acompáñame en un recorrido por la información más importante del día.
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7: La presidenta Claudia Sheinbaum atribuye los incidentes del Tren Maya a error humano y descarta que estén relacionados con falta de mantenimiento, problemas de infraestructura o materiales de baja calidad. Diego N., detenido por el multihomicidio de Atizapán, ya había sido señalado por un presunto fraude. De acuerdo con información difundida sobre el caso, existía una denuncia en su contra relacionada con un negocio de renta de inmuebles. Además, había tenido conflictos económicos con Jonathan Meléndez, músico de Camilo VII y una de las víctimas.
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7: Nicaragua cambia la constitución para impedir que opositores participen en elecciones. La reforma, sin embargo, no anula los comicios como había pedido recientemente Ortega en unas declaraciones que alarmaron al mundo entero. Naufragio en embarcación con migrantes deja al menos 5 muertos y decenas de desaparecidos en las Islas Canarias. A bordo viajaban más de 100 personas procedentes de África Occidental. Defensa de Nicolás Maduro pide a Estados Unidos desestimar el caso penal en su contra por inmunidad soberana. Maduro enfrenta cargos por narcoterrorismo, importación de cocaína y posesión de armas automáticas. Permanece detenido en Nueva York. Estados Unidos impone sanciones financieras al nieto de Raúl Castro y a un banco estatal cubano. La administración de Donald Trump señaló a Fidel Ernesto Castro Cáliz y al Banco Exterior de Cuba como parte de su presión sobre La Habana. El secretario de Estado, Marco Rubio, aseguró que las medidas reflejan la postura de Washington en favor de una Cuba libre. María Corina Machado reacciona al acuerdo entre Estados Unidos y el gobierno de Delcy Rodríguez. La líder opositora asegura que la reconstrucción de Venezuela requiere inversiones colosales que van mucho más allá del crudo. Nepal aumentó a más de 5.000 el número de desaparecidos y a 1.259 los muertos tras la riada ocurrida en el centro y norte del país. Estados Unidos contra el turismo de maternidad. El Departamento de Estado creó un grupo especial para rastrear embarazadas e intermediarios, revocando ya más de 600 visas.
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7: En finanzas, el peso mexicano vuelve a presionarse y el dólar se vende alrededor de 17 pesos con 35 centavos. Analistas de Sura estiman que la moneda podría rondar los 17.50 pesos por dólar, aunque descartan una depreciación desordenada. En México, automotrices mantienen buen ritmo de ventas. Las ventas de autos en el país crecieron 4.7% entre enero y agosto, superando el 1.000.000 de unidades. El mercado mantiene su crecimiento, impulsado también por promociones y meses sin intereses. Por el momento es todo por mi parte, pero tú no te despegues. Te espero en unos minutos más en las tendencias.

0: Bien, regresamos a Contrapunto, son las 6:38, 36 grados centígrados, y escuchábamos la canción Bad Medicine de Bon Jovi, porque un día como hoy presentó precisamente esta canción de su cuarto álbum de estudio, New Jersey, este tema escrito tanto por Jon Bon Jovi como Richie Sambora y Desmond Shall, llegó como el primer sencillo del disco publicado ese mismo año. Un gran tema, uno de los más conocidos del gran Bon Jovi, ¿no? Pues vamos a continuar con nuestra siguiente sección.
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0: Y bueno, hoy es jueves de Entre Banquetas, todavía no está con nosotros el buen Tony Ramírez Reyes. Vamos a hablar un momento con él. Nos dice Diego que mandó a la grabadora, ¿no? Ahí a ver si podemos contactar al buen Tony Ramírez Reyes. Pero bueno, ya está con nosotros en la línea Gilberto Eduardo Ríos. Buen día, pues es un invitado de Tony Ramírez. No hemos podido concretar la comunicación, pero está con nosotros Gilberto Ríos. Buen día, experto en movilidad sustentable por la Universidad Autónoma de Nuevo León y ex integrante del Consejo Visión Metrópoli del Implan Torreón y funcionario público en Nuevo León. Gilberto, ¿qué tal? Muy buenas tardes.
2: Hola, buenas tardes. Un gusto estar aquí contigo y un saludo para todo tu auditorio. Un gusto estar aquí en el programa.
0: No, hombre, al contrario, el gusto, por supuesto, es nuestro. ¿Ya está el buen Tony? No, todavía no. Pero bueno, empezamos contigo, si te parece, Gilberto. Ahorita ya está con nosotros Tony Ramírez Reyes. ¿Qué tal, Tony? ¿Cómo estás?
3: Hola, ¿qué tal? ¿Cómo estás, Paco? Muy buenas tardes, pues muy contento de estar aquí en un jueves entre banquetas.
0: No, hombre, el gusto es nuestro, por supuesto, José Antonio Ramírez Reyes, colaborador, ¿no? Cada 15 días aquí en Contrapunto, integrante activo del Laboratorio Urbano de La Laguna y, bueno, especialista en planeación urbana y regional. Tony, ya saludé a Gilberto y, bueno, pues platíquenos el tema que traen, sobre todo, pues importante al tocar asuntos de movilidad sustentable.
3: Claro, exacto. Pues aprovechar para saludar a todas nuestras respuestas y a nuestro gran amigo Gilberto Ríos. Gracias, Gilberto, por estar con nosotros. Gilberto es una persona muy activa que ha participado en temas de movilidad y energía sustentable. Sobre todo estuvo acompañándonos en aquel momento cuando existía el Consejo de Jóvenes Visión Metrópoli del Implan Torreón. Y muchas gracias, Gilberto, por estar aquí para hablarnos del tema del transporte público, que es algo que nos preocupa y ocupa mucho en este momento.
2: Bueno, muchísimas gracias, Antonio. Hombre, para mí el gusto es mío. La verdad es que es un tema que llevo ya pues varios meses estudiando. Digo, el que esté lejos de mi tierra, pues no significa que sea ajena a ella. Digo, sigo investigando, sigo aportando desde mi trinchera. Y sí, efectivamente, digo, ahí llevo un ratito investigando y haciendo traigo un artículo que he estado dándole forma sobre los autobuses y el tema del transporte público. Y creo que no hemos, bueno, le comentaba Antonio por la mañana, que creo que pocas personas hemos visto el transporte público desde la perspectiva de lo local. Y es que muchas veces, creo que poco nos hemos dado cuenta, en la laguna se armaron carrocerías de autobuses. O sea, tenemos una industria manufacturera muy grande en Gómez Palacio, en Torreón. Entonces creo que eso lo podemos, tenemos un gran potencial para grandes proyectos aquí del transporte público en la laguna.
3: Excelente, estimado Gilberto. Fíjenos, Gilberto, ¿cuál es la importancia de hablar del transporte público y de trascender más allá del tipo de autobús que se tiene en Torreón y en la laguna?
2: Mira, principalmente yo creo que estamos ante un momento idóneo. Ahorita el gobierno municipal pues trae el tema de la negociación, están en planes de modernizar el transporte público. No olvidemos que el transporte público pues no recibe una reestructuración integral desde, creo que desde el 2005, y la última, si no me equivoco, la última modernización integral del transporte público fue con José Ángel Pérez, creo que fue en el 2007, 2008. Desde entonces, pues bueno, cada concesionario, pues cada quien anda por su lado. Y si a eso le sumamos que desde la pandemia para acá, la cantidad de autobuses ha ido pues en declive. O sea, creo que los últimos estudios marcan de que antes de la pandemia se contaban con 584 unidades de transporte público. Actualmente, pues, el último estudio que chequé, que fue de febrero de este año, va en 258 unidades. Y, pues, bueno, hay problemas de los tiempos de espera son muy largos, cada vez las personas llegan más tarde a sus destinos, las unidades son algunas, pues, son muy viejas. Entonces, creo que es muy buen tiempo. La actual administración, pues, bueno, creo que tomó las riendas de ese proyecto. Y creo que estamos muy a tiempo, y creo yo también que podemos, que lo podemos ver como una gran oportunidad para que no solamente compremos autobuses o no solamente reestructuremos, sino que también podamos tener la oportunidad de, ¿cómo decirlo?, de desarrollar nuestra industria en el tema de carrocerías, en el tema de un autobús propio, no sé. Creo que por ahí podemos dar. Sí, o sea, que la Laguna no está desde cero, o sea, que la Laguna ya tiene antecedentes de que es pionera en este tema del autobús.
0: Oye, Gilberto, preguntarte, ¿cómo se explica que una ciudad que ha crecido tanto tenga hoy menos autobuses?
2: Pues bueno, la verdad es que han faltado incentivos también en el tema del transporte público. Creo que el modelo también ha sido menos atractivo. Uh-huh. Para los funcionarios, por eso mismo han ido quitando autobuses. No ayuda para nada el tema de que ha subido el diésel, las refacciones.
0: Sí.
2: Creo que también es encontrar ese equilibrio también. Modelos como la Ciudad de México, pues incluso hay un subsidio para en ese tipo de temas, pues también podrían ayudar. Pero creo que eso ha ido reduciendo el número de autobuses, y yo creo que hay que encontrar ese equilibrio entre que los empresarios concesionarios encuentren una ganancia, pero también encontrar la manera de que el usuario pues tenga un transporte público de calidad.
0: Sí, oye, ¿y puede verse como una oportunidad industrial para la Laguna?
2: Claro, definitivamente. Mira, de hecho, los que saben de autobuses a lo mejor por ahí sabrán algo, pero por ejemplo, cuando se hizo la primera reestructuración de transporte público en el 2007-2008, por ahí, vimos muchos autobuses con carrocerías Amerbus y Sotomex, que son carroceras que están aquí instaladas en la Laguna, son sí. Carrocerías, algunas más. Que si bien los motores, chasis, pues son traídos de otras partes, la carrocería, pues bueno, es hecha aquí en la Laguna. Entonces, creo que esa experiencia la podemos usar para desarrollar proyectos aún más grandes. O sea, ¿por qué no funcionar en grande en un autobús hecho aquí en la Laguna? Obviamente, pues bueno, sería algo paso a paso. Creo que estamos a buen tiempo con este proyecto de la administración municipal de renovar el transporte público. Si bien no es algo de corto plazo, pero yo creo que a largo plazo sí podemos hacer una gran alianza por la movilidad en la Laguna y pues ir desarrollando este proyecto, ¿verdad? Igual, claro. Los autobuses que se compren, pues también que cumplan pues las características de, pues, ¿cómo decirlo? Que soporten temperaturas, que cumplan con algunos puntos que deben de ser aquí para los usuarios.
0: Claro.
3: Una pregunta. ¿Tú hablas en tus investigaciones sobre la necesidad de generar y los retos de generar esta nueva flotilla que pueda dar estos servicios a la población? Pero a ver, la realidad de la Laguna hoy es que uno de cada dos laguneros se mueve en automóvil particular. Ya sea en parte por el crecimiento que hemos tenido, la lejanía cada vez más de nuestro trabajo, y sobre todo porque no hay este transporte público, no hay esta confianza y el transporte público. ¿Cuáles serían las principales características que tiene que tener un sistema de transporte público para que yo decida sacarme de mi automóvil y tomar en la esquina este transporte?
2: Mira, El buen transporte, bueno, el modelo ideal de transporte público que han usado otras ciudades del país y del mundo, pues principalmente, oigan, que de acceso universal, que sean de piso bajo, climatizadas, que es algo muy necesario en la laguna. Que empecemos a optar también por otras tecnologías. Bueno, hoy en día pues estamos muy casados con el diésel, pero algunas ciudades han apostado, ya sea por la electrificación, que bueno, está en su pleno desarrollo, no apostaría muy bien todavía por esa tecnología, pero está el gas natural vehicular, que es algo que también se puede explotar bastante, están los camiones híbridos también, que hay algunas tecnologías que también se van desarrollando. La frecuencia de paso también. Creo que si logramos apostar por un transporte digno, con una frecuencia de paso pues ideal, la que teníamos antes del 2020 para atrás, creo que podemos hacer que la gente pues opte por el transporte público en vez del automóvil. Ahorita pues bueno, los números ahorita, de hecho creo que si no me equivoco, los estudios del INPLAN marcan que cerca del 33.8% se mueven autobuses las personas.
0: Sí.
2: Entonces creo que es un buen porcentaje, pero sí ha ido en declive este porcentaje y la gente pues ha decidido comprar un vehículo. Y esto pues bueno, como se ha visto muchas veces, aporta sus problemas con el tráfico, con la contaminación y demás. Entonces creo que debe cumplir las características, pero no solamente cumplirlas, también debe haber algunas cosas detrás de las refacciones, la disponibilidad de los autobuses. Por ejemplo, en el caso de, así rapidito, en el caso de Nuevo León ha optado cierta parte en fabricantes chinos y cierta parte en fabricantes locales.
0: Okay.
2: Los fabricantes chinos, pues bueno, aquí lo que se ha padecido mucho son las faltas de refacciones de los autobuses. Apenas creo que es Anca y se llama la empresa, apenas instaló una agencia y un centro de refacciones. Entonces, son problemas que se pueden padecer. Se trata de hacer un estudio muy a profundidad, o sea, y ver a futuro exactamente también con el tema de los autobuses.
0: Uh-huh. Sí. Precisamente en este artículo que nos compartió Tony, Autobuses para Torreón Industria para la Laguna, pues tomas como referencia a Nuevo León, ¿no? No sé si hay, por ejemplo, algunos otros ejemplos de algo bien que se haya hecho en otros estados que podría replicarse aquí en la ciudad.
2: Mira, por ejemplo, de modelos, sin duda el modelo de Mérida ha sido exitoso. Creo que ellos apostaron por una movilidad integral con el vaivén.
0: Sí.
2: Sin duda la Ciudad de México también, la movilidad integrada, que bueno, estamos aunque años luz de ellos, bueno, y aparte las ciudades son muy distintas, también es un gran modelo. El modelo de Chihuahua también tiene sus características, León, Pachuca, Puebla. Creo que sí podemos agarrar experiencias de otras ciudades que han sabido lidiar con este problema y traerlas para acá, para Torreón. Yo creo que nada más se trata de hacer un buen estudio y aplicarlo a la comarca lagunera. Muchas veces nos vamos viendo a los europeos, a los estadounidenses, que son los sistemas de... Pero no, creo que aquí en México tenemos buenos modelos, solamente a veces nos falla la adaptación. Siento que debe haber una adaptación al entorno local y eso creo que hay que poner mucho énfasis. O sea, las calles, las temperaturas, las condiciones del terreno, todo ese tipo de cosas. Pero de ahí en más, o sea, creo que hay modelos muy interesantes a nivel nacional que podemos replicar en la comarca lagunera.
0: Oye, en ese sentido, Gilberto, ya para ir cerrando un poco, ¿cuáles tendrían que ser, en tu opinión, las metas, tanto a corto, mediano y largo plazo, ¿no? Porque pues hemos hablado de modernización del transporte desde hace años y la verdad es que no se concreta, claro, absolutamente nada.
2: Sí, justo. Mira, yo creo que, bueno, primeramente pues es buscar un buen modelo de negocios para el transportista. Creo que ahí, entre el tema de subsidios o el tema de la tarifa del transporte, creo que primeramente habría que llegar a ese acuerdo. Luego, como lo comentaba hace ya algunos minutos, yo propondría una alianza industrial para la movilidad lagunera, que básicamente pues que haya una mesa de trabajo entre los concesionarios, los fabricantes, las universidades, proveedores, el gobierno, donde podamos darle forma a un buen modelo de transporte público, que en su primera fase, si bien depender de fabricantes de autobuses, de donde sean, digo, no hay que satanizar ninguna ningún tipo de procedencia de algún autobús, pero creo que entre todos podemos primeramente darle un visto bueno, un buen modelo de negocio, empezar a comprar autobuses con esas características que comentaba antes, y a la par podemos hacer una alianza con esos, con ya sea con los carroceros que existen aquí en la laguna, con otros fabricantes a nivel nacional. No se nos olvide que Volvo y Marco Polo y algunas empresas se encuentran aquí cerquita de la región, podemos jalarlos también. Y a partir de ahí puede salir un muy buen proyecto para un autobús, siguiendo lagunero, pero sí que también se agarre de la industria lagunera para poder pues que es un proyecto así en la comarca. Yo creo que pues la laguna necesita negociar mejor su demanda.
0: Claro.
2: Y pues yo creo que cada peso destinado a esta modernización, pues sí puede comprar un viaje más digno y al mismo tiempo pues dejar técnicos capacitados, talleres, refacciones, proveedores y conocimiento en la región lagunera. Y pues bueno, básicamente esa sería mi visión, ¿verdad? Yo creo que sería bueno que la administración municipal pues le echara un ojito a los locales, que yo creo que tenemos mucho que aportar.
0: Muy bien, Gilberto Ríos, experto en movilidad sustentable de la Universidad Autónoma de Nuevo León. Tony, ¿algo más antes de despedirnos?
3: Gracias, Paco. No, pues agradecerle mucho a Gilberto su contribución, sobre todo porque normalmente cuando hablamos de los problemas de movilidad, hablamos de la necesidad de una encuesta origen-destino, de la necesidad de abandonar este modelo hombre-camión, sí, de la necesidad de hacer de la movilidad como una visión integrada en la laguna, no como fragmentada entre municipios, pero nos pone en cuestión algo bien interesante. ¿Cómo implementamos un sistema que tenga un modelo de refacción, el mantenimiento? O sea, ¿cómo lo implementamos? Pero además, ¿le damos permanencia de seguir con calidad? Porque como él bien lo dice, desde el 2005 no hay una renovación de flotillas y claramente cuando se implementó no se hizo pensando en cómo se iban a mantener en buen estado y cómo iban a poder seguir circulando para dar un servicio eficiente. Entonces, es una tarea pendiente que da para muchas horas más de platicar, pero qué bueno que lo ponemos sobre la mesa.
0: Sí, por supuesto, un tema bastante interesante. Pues a los dos les agradezco muchísimo haber estado en esta sección de Entre Banquetas. Tony Ramírez Reyes, integrante activo del Laboratorio Urbano de La Laguna, y Gilberto Ríos Buendía, experto en movilidad sustentable. Gracias, gracias a los dos.
3: Muchas gracias. Gracias.
2: Hombre, una disculpa, un gustazo estar aquí contigo, a la orden, lo que se ofrezca, y pues bueno, muchísimas gracias.
0: Gracias, gracias, por supuesto. Esperemos que nos podamos volver a encontrar en otro Entre Banquetas, ¿no? Ha sido un gusto, por supuesto, haber platicado con Gilberto Ríos y, bueno, nuestro colaborador de cada dos semanas, José Antonio Ramírez Reyes. Pues ya nos vamos, se van a quedar con Pau Castro y las tendencias. Son las 6:57. Gracias a Diego González en los controles. Quédese aquí en Globo 91.1, éxitos todo el día. Yo soy Paco Rodríguez y esto fue Contrapunto.
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4: @Info7, Melissa Robles y Pablo Preciado, integrantes del grupo Matiz, confirmaron que están esperando a su primer bebé. @Sopitas, los fuckers están de vuelta y ahora Greg es el suegro intenso. Ya salió el tráiler de la nueva Fokker con Ben Stiller, Robert De Niro y Owen Wilson de regreso. Además, Ariana Grande como parte del nuevo elenco. arroba el gordo y la flaca, José Eduardo Derbez, rompe el silencio. Está cansado de rumores y especulaciones y deja claro que su relación con Paola Day sigue firme. Arroba el país, tras casi 2 décadas de trabajo, un equipo de investigadores ha completado por primera vez el mapa de la red neuronal completa del sistema nervioso de la mosca de la fruta. Un mapa que incluye millones de conexiones neuronales y que abrirá la puerta a las grandes respuestas de la neurociencia. Arroba Gimartino Gales. La NASA ha publicado un video de las corrientes marinas. Parece que ha copiado los cielos de Van Gogh de su cuadro La Noche Estrellada. Arroba tu tía Sandra. El productor Luis de Llano es arrestado por no ofrecer disculpas públicas a Sasha Sokol, ordenadas tras la resolución de la Suprema Corte. Arroba SDP Noticias. El famoso Isisí terminó en el acta de nacimiento. En Matamoros, Tamaulipas, unos padres decidieron llevar su afición por el fútbol un pasito más allá y registraron oficialmente a su hijo con una adaptación de la popular expresión. Soy Paulina Castro y nos escuchamos próximamente.
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13: 7:02 p.m. La temperatura es 34 grados.

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1: 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Éxitos todo el día. 91.1. 7 de la noche con 11 minutos. La temperatura es 34 grados.

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2: 7 de la noche con 20 minutos. La temperatura es 34 grados.

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2: 7 de la noche con 23 minutos.
3: La temperatura es 34 grados.
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8: 7:00 p.m. con 26 minutos.
9: La temperatura es 33 grados.

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2: 7:34 PM. La temperatura es 33 grados.

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1: 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Éxitos todo el día. 91.1. 7 de la noche con 41 minutos. La temperatura es 33 grados.

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1: 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Éxitos todo el día. 91.1. 7 de la noche con 48 minutos. La temperatura es 33 grados.

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2: 7 de la noche con 55 minutos. La temperatura es 33 grados.
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2: 7 de la noche con 57 minutos. La temperatura es 33 grados.

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0: Éxitos todo el día. 91.1. 8 de la noche. Con 3 minutos. La temperatura es 33 grados.

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1: 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Éxitos todo el día. 91.1. 8 de la noche con 11 minutos. La temperatura es 32 grados.

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1: 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Éxitos todo el día. 91.1. 8 de la noche con 19 minutos. La temperatura es 32 grados.

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2: 8 de la noche con 26 minutos. La temperatura es 32 grados.
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2: 8 de la noche, con 29 minutos. La temperatura es 32 grados.
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2: 8 de la noche con 36 minutos. La temperatura es 32 grados.

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1: Globo. Éxitos todo el día. 91.1. 8 de la noche con 45 minutos. La temperatura es 32 grados.

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2: 8 de la noche con 55 minutos.
3: La temperatura es 32 grados.
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2: 8 de la noche con 56 minutos.
3: La temperatura es 32 grados.

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2: 9 de la noche. Con 4 minutos. La temperatura es 32 grados.

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2: 9 de la noche. Con 9 minutos. La temperatura es 32 grados.
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2: 9 de la noche con 16 minutos. La temperatura es 31 grados.

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2: 9 de la noche con 24 minutos.
0: La temperatura es 31 grados.
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7: 9:26 p.m. La temperatura es 31 grados.

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2: 9 de la noche con 33 minutos. La temperatura es 31 grados.

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2: 9 de la noche con 42 minutos. La temperatura es 31 grados.

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2: 9 de la noche con 50 minutos. La temperatura es 31 grados.

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0: 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La temperatura es 31 grados. 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
0: 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Un concepto de MBS Radio. 9 de la noche con 55 minutos. La temperatura es 31 grados.

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1: 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Éxitos todo el día. 91.1. 10 de la noche con 3 minutos. La temperatura es 31 grados.
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2: 10 de la noche con 9 minutos. La temperatura es 31 grados.

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0: 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Con 18 minutos. La temperatura es 31 grados.

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2: 10 de la noche con 25 minutos.
0: La temperatura es 30 grados.
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7: 10 de la noche, con 27 minutos.
5: La temperatura es 30 grados.

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0: Éxitos todo el día. 91.1. 10 de la noche con 35 minutos. La temperatura es 30 grados.

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2: 10 de la noche con 42 minutos. La temperatura es 30 grados.

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1: 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Éxitos todo el día. 91.1. 10 de la noche con 49 minutos. La temperatura es 30 grados.

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0: 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La temperatura es 30 grados. 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
0: 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La temperatura es 30 grados.

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2: 11 de la noche. Con 4 minutos. La temperatura es 30 grados.

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2: 11 de la noche con 10 minutos. La temperatura es 30 grados.

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2: 11 de la noche con 17 minutos. La temperatura es 30 grados.

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2: 11 de la noche con 25 minutos. La temperatura es 30 grados.
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5: 11 de la noche, con 27 minutos. La temperatura es 30 grados.

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2: 11 de la noche con 42 minutos. La temperatura es 30 grados.
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4: Bienvenidas y bienvenidos a Revista del Consumidor Radio. Yo soy Leos.
5: Yo soy Cha. Y hoy estamos aquí con todos ustedes para cocinar el platillo sabio de Profeco.
4: Les traemos una receta que combina sabores dulces, ácidos y saladitos. Atún a la vizcaína.
5: Tome nota. Para preparar nuestro platillo necesitaremos 5 latas de atún, ya sea en agua o aceite, pero bien drenadas. Medio kilogramo de jitomate, una cebolla, 2 dientes de ajo finamente picados, 3 papas medianas cocidas y cortadas en cubitos y media taza de puré de tomate.
4: También vamos a utilizar aceitunas verdes, alcaparras y chiles güeros en escabeche al gusto. Además, 3 cucharadas de aceite de oliva, 2 hojitas de laurel, sal, pimienta y un poquito de sazonador de hierbas a la italiana. Y si le quieren dar ese toquecito crujiente, 1/4 de taza de almendras fileteadas. ¿Vamos a la preparación?
5: Para iniciar, en una cacerola u olla grande calentamos nuestro aceite de oliva y sofreímos la cebolla junto con el ajo hasta que estén transparentes y bien doraditos. Después agregamos los jitomates cortados en cubos pequeños y salpimentados.
4: Añadimos el puré de tomate, agregamos un poquito de sal, el sazonador de hierbas al gusto y las hojas de laurel. Dejamos cocinar a fuego medio por unos 10 minutos hasta que el jitomate reduzca un poco.
5: Pasado este tiempo, agregamos las aceitunas sin hueso y las alcaparras. Y aquí va un paso que es opcional, pero que le da un toque muy rico, la verdad. Unas almendras fileteadas. Mezclamos todo muy bien y lo dejamos al fuego unos 5 minutitos más para que todos los sabores se integren a la perfección.
4: Ahora vamos a agregar la papa precocida para que termine de cocinarse con el calor del guiso. Después incorporamos el atún y lo mezclamos con muchísimo cuidado. El secreto aquí es hacerlo suavemente para que no se nos bata la papa ni se nos deshaga el atún.
5: Y para el toque final, sazonamos con sal y pimienta al gusto, pero mucho ojo aquí. Les vamos a pasar un tip muy importante. Recuerden que las aceitunas y las alcaparras ya son bastante saladas, así que prueben su guiso primero para que no se les vaya a pasar la mano con la sal.
4: Para cerrar, vamos a agregar chiles güeros enteros al gusto. Y un secretito es que le podemos poner un chorrito del mismo vinagre con el que vienen los chiles, que le va a dar un poco de acidez muy característica y muy deliciosa. Tapamos después la olla y dejamos a fuego medio por 10 minutos para que ahora sí todos los sabores se integren por completo.
5: Y listo,
4: ya quedó.
5: Ya podemos disfrutar de este espectacular atún a la vizcaína. Para presentarlo, decoren con unas hojitas de perejil fresco, un poquito más de almendras fileteadas y, por supuesto, acompáñenlo con unas buenas tostadas. Puede ser también un bolillito.
4: Lo que quieran, galletitas. Queda buenísimo. Anímense a prepararlo y cuéntenos en nuestras redes sociales cómo les fue. No se les olvide que también pueden ver esta receta en el canal de YouTube Profeco TV. Yo soy Leos.
5: Yo soy Cha y fue un gusto cocinar con ustedes aquí en Revista del Consumidor Radio.
4: ¡Hasta la próxima!
5: ¡Bye, bye!
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0: 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Hay números de teléfono que se te quedan grabados para toda la vida y otros que además de recordarlos, te sacan de un apuro. ¿Te suena esto?

0: es el spot musical que en los años 80 identificaba al teléfono del consumidor para dar a conocer los servicios de la Profeco a la población consumidora.
1: El teléfono del consumidor comenzó sus operaciones el 5 de febrero de 1980 como apoyo al programa ¿Quién es quién en los precios?
0: En ese entonces, un equipo de 16 telefonistas se encargaba de informar los precios de 40 productos básicos de la canasta básica en 31 mercados y cadenas de autoservicio de la Ciudad de México y el área metropolitana.
1: Pero además en periodos de alto consumo como la Cuaresma, el Día de Muertos, regreso a clases o fin de año. El servicio ofrecía información sobre los precios de artículos de temporada.
0: Desde sus primeros años, el Telcón logró que incrementara la confianza de la población. Inicialmente, en 1983, se atendían 273,561 llamadas. En cambio, en el 2025, se recibieron aproximadamente 1,262,672 llamadas. ¿Te imaginas?
1: Con el paso del tiempo, este espacio dejó de ser un simple módulo de consultas para transformarse en un escudo legal. Al comunicarte al teléfono del consumidor, no solo recibes asesoría jurídica y orientación general,
0: sino que también es posible presentar quejas y denuncias contra proveedores y prestadores de servicio que incumplan la Ley Federal de Protección al Consumidor.
1: Se atienden quejas como fallas o rechazos en la entrega de un bien o servicio, descripciones poco claras, incumplimiento de plazos establecidos, modificación o rescisión de contrato sin aviso o autorización y la negativa al realizar algún cambio o devolución.
0: También se busca solucionar las inconformidades de manera ágil con establecimientos registrados en el mecanismo Concilia Express. Este servicio te brinda orientación sobre la instancia gubernamental a la que debes acudir cuando la Profeco no tiene competencia legal en el asunto.
1: Además, ayuda a que puedas ubicar cualquiera de las 38 oficinas de defensa del consumidor del país y gestionar la inscripción al registro público para evitar publicidad para usuarios de telecomunicaciones.
0: No olvides que Telcón está de tu lado y que su equipo está capacitado para brindarte información en tiempo real sobre las diversas herramientas de la Profeco.
1: ¿Quieres saber si tu proveedor de bienes o servicios tiene quejas? Revisa el Buró Comercial para conocer el número de quejas y los motivos de reclamación.
0: ¿Buscas ahorrar al comprar tu despensa? Consulta a él quién es quién en los precios para saber en dónde se venden productos a menor costo.
1: ¿Dudas sobre lo que compras? Consulta los resultados sobre los estudios de calidad realizados por el Laboratorio Nacional de Protección al Consumidor.
0: ¿Quieres cuidar tu bolsillo desde casa? En nuestro canal de YouTube, Profeco TV, puedes encontrar diferentes tecnologías domésticas que son alternativas sencillas y económicas para elaborar productos de limpieza, aseo personal, alimentos, entre otros.
1: Ya lo sabes. Con el teléfono del consumidor y las herramientas de Profeco, el poder de una compra consciente y responsable está en tus manos.
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4: 11 de la noche con 53 minutos.
2: La temperatura es 30 grados.

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2: 12 de la noche con 7 minutos. La temperatura es 29 grados.

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2: 12 de la noche con 15 minutos. La temperatura es 29 grados.
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2: 12 de la noche con 21 minutos. La temperatura es 29 grados.

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2: 12 de la noche con 25 minutos. La temperatura es 29 grados.
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2: 12 de la noche con 26 minutos. La temperatura es 29 grados.

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2: 12 de la noche con 33 minutos. La temperatura es 29 grados.

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1: 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Éxitos todo el día. 91.1. 12 de la noche con 40 minutos. La temperatura es 29 grados.

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2: 12 de la noche. Con 49 minutos. La temperatura es 29 grados.

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2: 12 de la noche con 56 minutos.
3: La temperatura es 29 grados.
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2: 12 de la noche con 57 minutos.
3: La temperatura es 29 grados.

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1: 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Una de la mañana con 5 minutos. La temperatura es 28 grados.

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0: 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Una de la mañana. Con 13 minutos. La temperatura es 28 grados.

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0: 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Una de la mañana. Con 21 minutos. La temperatura es 28 grados.

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0: 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La temperatura es 28 grados. 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
2: 1:00 a.m. con 26 minutos. La temperatura es 28 grados.

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2: 1:35 AM. La temperatura es 28 grados.

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0: 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Una de la mañana con 42 minutos. La temperatura es 28 grados.

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0: 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Una de la mañana con 49 minutos. La temperatura es 28 grados.

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0: 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Una de la mañana con 54 minutos. La temperatura es 28 grados. 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
2: Una de la mañana con 55 minutos. La temperatura es 28 grados.

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0: 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Con 2 minutos. La temperatura es 28 grados.

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1: 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Éxitos todo el día. 91.1. 2:13 a.m. La temperatura es 28 grados.

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2: 2 de la mañana con 20 minutos. La temperatura es 28 grados.

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0: 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La temperatura es 28 grados. 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
2: 2 de la mañana con 24 minutos. La temperatura es 28 grados.

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1: 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Éxitos todo el día. 91.1. 2 de la mañana con 32 minutos. La temperatura es 28 grados.

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0: 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La temperatura es 28 grados.

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1: 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Con 48 minutos. La temperatura es 28 grados.

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0: Lobo 91.1. 2:00 a.m. con 56 minutos. La temperatura es 28 grados. 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
2: 2:00 a.m. con 57 minutos. La temperatura es 28 grados.

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0: 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Con 5 minutos. La temperatura es 28 grados.

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1: 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Con 12 minutos. La temperatura es 28 grados.

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1: 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Con 21 minutos. La temperatura es 27 grados.

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2: 3 de la mañana con 25 minutos. La temperatura es 27 grados.
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2: 3 de la mañana, con 26 minutos. La temperatura es 27 grados.
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1: 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Con 33 minutos. La temperatura.

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1: Globo. 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Con 40 minutos. La temperatura es 26 grados.

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0: 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Con 48 minutos. La temperatura es 26 grados.

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1: Globo. 91.1. 3 de la mañana. Con 56 minutos. La temperatura es 26 grados. 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
1: 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Un concepto de MBS Radio. 3 de la mañana con 57 minutos. La temperatura es 26 grados. 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
1: 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Con 6 minutos. La temperatura es 26 grados.

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1: 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La temperatura es 26 grados.

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1: 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La temperatura es 26 grados.

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2: 4 de la mañana con 25 minutos. La temperatura es 26 grados.
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2: 4 de la mañana, con 25 minutos. La temperatura es 26 grados.

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0: 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La temperatura es 26 grados.

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1: 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La temperatura es 26 grados.

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0: 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La temperatura es 26 grados.

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0: Globo 91.1, 4 de la mañana, con 56 minutos. La temperatura es 26 grados. 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
0: 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La temperatura es 26 grados.

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1: 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La temperatura es 26 grados.

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1: 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La temperatura es 26 grados.

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2: 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La temperatura es 26 grados.

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0: Lobo 91.1. 5 de la mañana con 24 minutos. La temperatura es 26 grados. 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
0: 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La temperatura es 26 grados.

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0: 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La temperatura es 26 grados.

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1: 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La temperatura es 26 grados.

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1: 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La temperatura es 26 grados.
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0: Lobo 91.1. 5 de la mañana con 55 minutos. La temperatura es 26 grados. 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
0: 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La temperatura es 26 grados. 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
1: 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La temperatura es 26 grados.

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1: 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Éxitos todo el día. 91.1. 6 de la mañana con 12 minutos. La temperatura es 26 grados.

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0: 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Con 19 minutos. La temperatura es 26 grados.

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0: Globo 91.1. 6 de la mañana con 24 minutos. La temperatura es 26 grados.
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8: 6 de la mañana, con 26 minutos. La temperatura es 26 grados.

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0: Éxitos todo el día. 91.1. 6 de la mañana con 34 minutos. La temperatura es 26 grados.

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1: 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Éxitos todo el día. 91.1. 6 de la mañana con 42 minutos. La temperatura es 26 grados.

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1: 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Con 51 minutos. La temperatura es 26 grados.

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0: Globo 91.1. 6 de la mañana con 57 minutos. La temperatura es 26 grados. 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

0: empezar ya la información. Usted está en Contextos, está escuchando Globo 91.1, éxitos todo el día, y nos encantará que se quede ahí. Vamos entonces a la información regional en primera instancia.
1: Esta es la información que necesitas para arrancar el día. ¿Qué pasa en La Laguna?
0: Y ayer jueves 3 de septiembre, la presidenta Claudia Sheinbaum inició su gira de rendición de cuentas denominada Honestidad y Resultados, con visitas oficiales a los estados de Morelos, Durango, y también iba a estar en Coahuila, en Saltillo específicamente, y en Nuevo León. Esta serie de eventos públicos se realiza en el marco de la presentación de su segundo informe de gobierno. El itinerario incluyó un encuentro en la velaria de la Feria Francisco Villa de la ciudad de Durango ayer a las 17:45. Y por otra parte, la alcaldesa de Lerdo, Susana Torrecilla Salazar, buscará presentar los proyectos claves de infraestructura médica y vial ante la visita de la presidenta. Con motivo de la presencia de la mandataria federal en el estado para replicar su segundo informe de gobierno. Y bueno, Torrecilla Salazar, lo que estará solicitando, lo que lo solicitó ya, fue financiamiento para el proyecto de modernización del alumbrado público en el acceso a la ciudad por la zona de Raimundo, una obra que estima requieren 40 millones de pesos de inversión. Vamos a escuchar a la alcaldesa de Lerdo.
2: Se ha hecho lo propio en las por la vía institucional, en oficinas, con sellos de recibido, pero el día que vino Gómez Palacio a lo de entrega de viviendas, tuve la oportunidad de entregarle un oficio y ya de su oficina me llamaron para poderle dar seguimiento. Hoy de nueva cuenta traemos tres cuestiones con el gobierno federal muy puntuales. Primero, el dar seguimiento a este tan anhelado proyecto para todos los lerdenses, que es la construcción de un hospital de especialidades del IMSS. Eso no lo queremos dejar pasar. Hemos hecho lo propio, el ayuntamiento adquirió un terreno, se escrituró al municipio, se donó al Instituto Mexicano del Seguro Social, el propio Consejo Técnico ya lo aceptó y ante notario se llevó a cabo la donación. Este cabildo lo aprobó por unanimidad todo y ya tiene registro, ya está en el registro público de la propiedad, tanto federal como estatal, este terreno. Por lo que pues esperamos contar con la valiosa participación, aportación decidida, contundente de todos los diputados federales, de todos los partidos políticos de la región lagunera, del estado de Durango, del estado de Coahuila, para que podamos hacer esa fuerza que necesitamos en el Congreso de la Unión para que se puedan etiquetar estos recursos para la construcción de este hospital para este próximo año 2027.
0: Bueno, también continúa con las gestiones para apoyar a los productores del campo, que actualmente requiere a las autoridades de las autoridades un subsidio ante los precios que en este año se establecieron a sus cosechas. Por otra parte, la presidenta de México estuvo en Durango, como se lo hemos informado, como parte de su recorrido Honestidad y Resultados. Informó sobre el proyecto de electrificación de la Sierra de Durango, que registra un 75% de avance y cuenta con una inversión de 500 millones de pesos para dotar de luz a 22,000 habitantes. En materia de infraestructura y conectividad, la mandataria destacó proyectos estratégicos de alto impacto en materia hídrica, como agua saludable para la laguna, la inauguración de la planta potabilizadora Guadalupe Victoria y la construcción de la presa del Tunal 2. En el rubro de comunicaciones y vivienda, la mandataria federal destacó la inauguración de la carretera San Ignacio Toyoltita, además de que se construyen 58 kilómetros de caminos artesanales rurales y se avanza en un 25% en la edificación de cerca de 33,000 nuevas viviendas. También se reestructuraron créditos para 82,000 familias y se regularizaron 15,000 predios. En lo que se refiere al desarrollo social y productivo, la mandataria federal dio cuenta de la implementación de planes de justicia indígena en 21 comunidades, un centro integral de producción de carne, una planta cribadora de frijol y se edificará un centro libre para mujeres en cada municipio del estado. Respecto a la política social, informó que la inversión histórica en Durango asciende a 16 mil millones de pesos, alcanzando a 670 mil beneficiarios a través de cifras redondeadas. Pensiones y bienestar, más de 200 mil adultos mayores y cerca de 53 mil mujeres reciben su pensión bimestral. Educación, se entregan apoyos a 84 mil estudiantes de secundaria, 121 mil de primaria, mediante la beca Rita Cetina. Asimismo, se beneficia a 67 mil estudiantes de nivel medio superior, 15 mil jóvenes de Construyendo el Futuro y cerca de 6 mil universitarios. Los recursos también llegan a unas 2 mil escuelas de educación básica. Apoyo al campo y alimentación, se distribuyen apoyos a 47 mil productores con fertilizantes gratuitos, 42 mil en producción para el bienestar, 21 mil en sembrando vida y se garantiza el abasto de leche para 141 mil familias. Durante el encuentro en la velaria de la Feria Nacional Francisco Villa, el gobernador Esteban Villegas agradeció el respaldo de la presidenta y manifestó su total apoyo al gobierno federal, subrayando que el bienestar del país está por encima de los colores partidistas. Y la Suprema Corte de Justicia de la Nación declaró sin materia, es decir, rechazó la queja que presentó la Comisión Nacional del Agua y la solicitud de la Presidencia de la República encaminada a modificar los alcances de una sentencia protectora del acuífero de la región lagunera. La queja pretendía modificar el amparo 543/2022 que ordenó cesar las acciones que agraven la sobreexplotación del acuífero principal de la región lagunera. Luis Pedrosa, representante legal de Prodenasa y Encuentro Ciudadano Lagunero por el Agua, recordó que el 6 de mayo de 2025 la Consejería Jurídica de la Presidencia, en representación expresa de la mandataria, presentó ante la Corte un oficio solicitando que se delimitaran y modificaran los alcances de la resolución y se estableciera, entre otras cosas, que no podía limitarse la actuación de la CONAGUA en materia de derechos de los concesionarios sobre el agua subterránea, incluidas las prórrogas de concesiones. Vamos a escuchar a Luis Pedrosa.
3: En este inter, nosotros como sociedad civil y como los quejosos en el amparo, externamos y alegamos ante la Corte que ese recurso ya no tenía una razón de ser, se había quedado sin materia, porque lo que originalmente reclamaba la CONAGUA, que era que se le permitiera seguir expidiendo prórrogas de concesión, ya se lo permite actualmente el juez. El juez en abril de este año levantó la suspensión del otorgamiento de prórrogas condicionada a que acreditara la sustentabilidad en caso de que siguiera otorgando prórrogas. Entonces, argumentamos nosotros ante la Suprema Corte, este recurso ya no tiene materia, ya no tiene razón de ser, porque lo que originalmente peleaba con agua, pues ya dejó de existir esa restricción de prórrogas.
0: Bueno, pues usted escuchó a Luis Pedrosa, que pues, prácticamente es el representante legal de Prodenasa y Encuentro Ciudadano Lagunero y sabe perfectamente bien el tema del amparo y todo lo demás. Bueno, por otra parte, el Sistema Municipal de Aguas y Saneamiento de Torreón atiende la afectación registrada en la avenida Álamos de la colonia Jacarandas con trabajos de desasolve en la línea general de drenaje sanitario y retiro de aguas residuales. La presencia de agua residual en este sector está relacionada con las labores que llevan a cabo en la calle Praxedis Guerrero, donde se realiza la reposición de un subcolector que colapsó y provocó un socavón en la vialidad. Estas labores se realizan bajo la instrucción del alcalde Miguel Ángel Riquelme Solís y con la supervisión del gerente general de Cimas Torreón, Javier Alain Herrera Arroyo. Por motivo del segundo informe de gobierno de la presidenta Claudia Sheinbaum, la Confederación Patronal de la República Mexicana consideró necesario hacer un balance de la administración federal. En cuanto a los avances, destaca que la federación mantiene abierto el diálogo de cara a la revisión del T-MEC, el restablecimiento de relaciones diplomáticas en Perú, el acercamiento con España, así como la modernización de acuerdos con la Unión Europea. Reconoce la reestructuración de polos y proyectos de desarrollo con un enfoque que impulsa a las regiones. El reto es crear las condiciones que permitan incorporar MIPYMES a la cadena de valor. En cuanto a los retos, señalaron la necesidad de tener la extorsión y atender las desapariciones, pues de octubre a marzo de 2026, una de cada dos empresas de Coparmex fue víctima de este delito. También mencionó que la inversión bruta fue de 21.2% del PIB, por debajo del 22.7% el año previo y lejos de la meta del 25% del Plan México. Indicó que el país requiere energía y agua suficiente, confiables y competitivas para los parques industriales y proyectos de relocalización y certeza jurídica para invertir y tomar decisiones a largo plazo. México necesita fortalecer el Estado de Derecho, expresó en un comunicado. Estamos hablando de Coparmex. Oiga, ayer en una gran fiesta se festejó la jubilación de 130 burritos, yeguas y mulas y caballos. Estos se jubilaron en una ceremonia que se llevó a cabo en la Plaza Mayor. Previamente, alrededor de 40 de ellos tuvieron su último día de trabajo con dos caravanas. Una salió después de las 6 de la mañana de la ampliación Fuentes del Sur y la otra de la colonia Vista Hermosa. Muchos de los propietarios de estos animales manifestaron su tristeza y nostalgia al separarse de ellos. De ahora en adelante prestarán sus servicios de acarreo de materiales a través de motocarros, es decir, motocicletas adaptados con una plataforma con capacidad para trasladar el peso de casi una tonelada. También pueden cambiar el giro de su actividad. El alcalde Miguel Ángel Riquelme Solís encabezó el evento y adoptó al burro Panchito. Lo acompañó el senador Gabriel Elizondo, quien se hará cargo de la yegua Duranguita. Escuchar al alcalde Miguel Riquelme Solís hablar sobre esta peculiar ceremonia, pero que implica justicia e implica pues respetar la vida de los animales.
4: Estamos modernizando una actividad y vamos a mejorar las condiciones de vida de las personas y garantizar, como lo debe hacer un municipio como Torreón, el bienestar de los animales.
0: Así es. Entonces, bueno, los propietarios de los animales pagarán el motocarro de manera subsidiada con una cuota de 200 pesos por semana. El valor comercial es de 114 mil pesos. También se les entregará el casco, la licencia y el material de jardinería. La inversión es de alrededor de 17 millones de pesos y se realizó cambiando 22 camiones recolectores de basura que se entregaron al municipio al terminar la concesión de limpieza anterior. El director de Servicios Públicos Municipales, Fernando Villarreal, resaltó que este programa no deja a nadie atrás. Vamos a escuchar a Fernando Villarreal.
5: Detrás de cada carromatero hay una persona, una familia y una fuente de ingreso. Por eso buscamos una solución que atendiera las dos partes, que significara el bienestar y el retiro digno para los animales, pero también una nueva oportunidad para quienes dependen de esta actividad para vivir. Porque no se trata solamente de cambiar una herradura por un motor, se trata de darle las herramientas para construir una nueva etapa en sus vidas. Y quisimos hacerlo bien.
0: Bueno, y mire, fíjese esto. Por una parte, el respeto a la vida de estos animales que han trabajado tanto. Pero por otra parte, la realidad. Un burro de apenas una semana de nacido perdió la vida luego de que fue degollado. Los hechos ocurrieron hace unos días en el ejido La Partida de Torreón. Quien denunció fue Rodolfo González Torres, encargado de Defensoría Animalista Laguna. También mencionó que el caso ya fue denunciado en la Fiscalía General del Estado de Coahuila, que ya habló con el propietario del animal y le darán seguimiento a la investigación. Vamos a escuchar a Rodolfo González Torres.
6: En Coahuila nosotros presentamos una iniciativa por parte de Defensoría Animalista Laguna en donde queremos aumentar lo que son las penas. ¿Por qué? Porque las penas están muy bajas. Este tipo de acto con lo que pasó con el burrito sí es de crueldad, pero más que nada gravedad. Se agrava lo que es el delito por la situación. Correcto, fue degollado y por las circunstancias esta persona sí alcanza cárcel hasta 8 años de cárcel. Las iniciativas que se presentaron en Coahuila y en Durango fueron para que se aumente lo que son las penas. Las penas, si siguen así de bajas, entonces vamos a tener que cualquier persona pueda realizar un acto de crueldad animal y no pueda alcanzar la cárcel.
0: Bueno, pues ya escuché usted esto que pasó ahí en el ejido La Partida. Mire, déjeme regresar al Lerdo porque hay mucha información. El ayuntamiento de ese municipio mantiene el seguimiento ante la Comisión Federal de Electricidad sobre el proyecto de central ciclo combinado Lerdo, la cual reporta retrasos debido a la terminación anticipada del contrato con la empresa encargada por registrar diversos incumplimientos. Al respecto, la alcaldesa puntualizó que la CFE proyecta realizar la licitación de la fase restante en este segundo semestre del año. El objetivo es retomar los trabajos en el 2027 dentro de la comunidad de Villa Juárez, donde se ubica la obra. Agregó que la construcción se llevará a cabo en un plazo de 28 meses. Cabe recordar que la propia comisión dio a conocer a Noticieros GREM que esta planta de energía contará con capacidad de 350 megavatios y representa una inversión de 319 millones de dólares. Actualmente, el proyecto registra un avance físico del 80%. Y también en Lerdo, el ayuntamiento diseñó un proyecto integral para rehabilitar la infraestructura de la presidencia municipal, la cual presenta actualmente daños estructurales y fisuras en su edificación. La alcaldesa informó que debido a la magnitud del plan se está sumando el apoyo de empresarios y ya se gestionan los permisos correspondientes ante el INAH. El municipio busca, es decir, el Instituto Nacional de Antropología e Historia, es un edificio histórico. El municipio busca sustituir elementos de riesgo como el adobe, manteniendo el concepto arquitectónico original bajo la normativa que el propio INAH establezca que exige respetar la esencia histórica del inmueble. Respecto a la reubicación de la sala de regidores hacia la biblioteca municipal, Edil detalló que la obra requiere un presupuesto estimado entre 2 y 3 millones de pesos, por lo que las adecuaciones se proyectan para el próximo año. Vamos a escuchar cómo se levantó México, cómo se levantó el mundo. Pero primero hacemos una pausa comercial y enseguida la información.
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21: El asesinato de Jonathan Meléndez, tecladista de Camilo VII, su esposa, su hija y una trabajadora, se originó por una disputa entre familias, fue lo que informó la presidenta de la República, Claudia Sheinbaum. Por estos hechos, hay dos personas detenidas.
22: En efecto, una situación muy triste, lamentable. Ya hay detenidos y ya se conocen también las causas de una disputa que tenía la familia con otra familia. Incluso ya salió en los medios una publicación y se está apoyando a las familias por parte del gobierno del Estado de México y lo que podamos hacer desde Secretaría de Gobernación. Pero ya hay detenciones.
21: En otros asuntos, la presidenta de México, Claudia Sheinbaum, adelantó que el próximo paquete económico incluirá una propuesta para fortalecer la trazabilidad del Impuesto Especial sobre Producción y Servicios, conocido como IEPS, aplicado a las gasolinas y el diésel. Esto con el objetivo de combatir la evasión fiscal y garantizar que quienes no cumplen con sus obligaciones tributarias paguen los impuestos correspondientes. Durante su conferencia de prensa matutina, la primera mandataria subrayó que la medida no contempla la creación de un nuevo impuesto, sino modificaciones en los mecanismos de control del impuesto que ya existe.
22: Queremos que el IEPS a los combustibles tenga trazabilidad. Eso nos va a ayudar mucho con el tema que ha disminuido mucho, pero todavía se presentan casos de huachicol. Que, por ejemplo, el IEPS que pagas a la hora de la importación pueda tener trazabilidad a la hora de la distribución y hasta la venta en la gasolinera. En eso está trabajando el SAT. No puede ser de inmediato porque tiene que adecuarse el SAT. Pero les adelanto, por ejemplo, esa es una de las propuestas. No es nuevo impuesto, obviamente. Es el mismo que existe hasta ahora. Pero que combate la evasión fiscal. Ese es uno de los temas, y así como es algunos otros temas que tienen que ver con garantizar que quien no paga impuestos, pues pague impuestos.
21: En otro punto, la Secretaría de Gobernación concluyó la revisión interna para actualizar el marco normativo de los casinos y centros de apuestas en todo el país, cuya legislación actual data de 1947. La titular de la dependencia, Rosa Isela Rodríguez, informó que ya se cuenta con un proyecto que será sometido a revisión por el Gabinete de Seguridad, esto antes de su eventual presentación.
23: Les dije, lo primero que quiero de ustedes es que, por favor, no corrompan al personal de la Secretaría de Gobernación, porque les voy a cerrar sus negocios y voy a meter a los compañeros que estén recibiendo dinero de ustedes, los voy a meter a la cárcel.
21: Por otra parte, también Rosa Isela Rodríguez dijo que la SEGOB alista un nuevo informe sobre el caso Ayotzinapa al señalar que el trabajo con la FGR, las nuevas herramientas tecnológicas y búsquedas en campo abrieron líneas de investigación que derivaron en detenciones y vinculaciones de personas que no habían sido investigadas. Nos mantenemos con los temas del país y en materia de seguridad detienen en Puebla a El Amarillo, objeto prioritario y líder de la célula ligada a los rusos. Con este caso ya suman dos objetivos prioritarios detenidos en esta semana. Continuamos con las noticias. Viene un grupo de K-pop a México. La presidenta de la República, Claudia Sheinbaum, confirmó que su homólogo de la República de Corea, Lee Jae-myung, estará visitando México durante septiembre para abordar temas. Comerciales y culturales entre ambos.

0: Claudia Sheinbaum notificó que no tiene testamento político. Dijo que su legado será la reputación que deje. La mandataria sostuvo que, más allá de bienes materiales o monumentos, lo que permanece es la opinión que las personas construyen sobre quien ejerció un cargo político.
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0: En las noticias del mundo, en el marco de su gira por México, Gustavo Petro se reunió con la presidenta Claudia Sheinbaum para dialogar sobre el libro que está escribiendo el exmandatario colombiano sobre las elecciones en América Latina y cómo las plataformas digitales se han utilizado para impulsar agendas de derecha. La presidenta de México le ofreció al exmandatario de Colombia dar conferencias en el país a través del Instituto Nacional de Estudios Históricos de las Revoluciones de México. Nos movemos hacia Estados Unidos porque la administración del presidente Donald Trump impuso sanciones financieras contra Fidel Ernesto Castro Caliz, nieto del expresidente cubano Raúl Castro, y también sancionó al Banco Exterior de Cuba, especializado en comercio exterior y transacciones internacionales. En la última nota internacional, el presidente Donald Trump dijo que pedirá a los países europeos que reembolsen a Estados Unidos la ayuda militar y las municiones enviadas previamente a Ucrania, y pareció insinuar que suspendería las ventas a los países aliados.
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Vamos con el tiempo, el clima, 25 grados centígrados, temperatura ambiente en el centro de la ciudad de Torreón, el cielo soleado, parcialmente soleado, pues, viento 6 kilómetros por hora, humedad 54%, hay una sensación térmica de 26 grados centígrados. La temperatura máxima hoy, 36 grados, la mínima, 23 grados centígrados. Los 36 grados los estaremos sintiendo, ya sabe usted, las horas pico del calor, entre 3 y 5, 5 y media de la tarde. Decirle también que no hay condiciones de precipitación pluvial, que la exposición máxima de rayos UV será muy alta y se espera que ocurra a la 1 de la tarde. Mañana sábado 35, 22, soleado. Domingo 34, 22, un poco de nublado, sí. Lunes 33, 22, también nublado. Y el martes aumenta un grado la temperatura máxima, 34, 22. Bueno, tendremos una semana, la que entra, según este pronóstico, con cielos nublados, temperaturas entre 34 y 30 grados centígrados, y las mínimas serán entre los 21 y los 23 grados centígrados, nada más para que se dé una idea. Entonces, si esperamos cielos nublados la semana entrante, vamos a ver qué nos trae ese nublado. Ojalá y algo de agua. Ya le digo, presencia de feria, seguro, por lo menos una buena llovidita sí que nos cae. Bueno, este viernes 4 de septiembre de 2026, los saludamos con mucho agradecimiento, con mucho entusiasmo, con muchas ganas de que se queden con nosotros. Y les compartimos lo que tendremos en esta ocasión. Pero antes, les digo que como parte de las fechas destacadas que todos los días recordamos, acontecimientos relevantes y situaciones particulares, decirle que en un día como hoy se fundó la ciudad de Los Ángeles, en California, por los españoles Gaspar de Portola y Junípero Sierra. Esto ocurrió en 1781. En 1939, el presidente Lázaro Cárdenas anuncia la neutralidad de México en la Segunda Guerra Mundial. En 1941, se funda la Sociedad Botánica de nuestro país. En 1969, se inaugura la Línea 1 del Metro en la Ciudad de México. Se había inaugurado algo en el 68 previo a las Olimpiadas, pero oficialmente en 1969 se inaugura la línea 1 del metro en la capital del país. En 2014 muere el reconocido músico y compositor argentino Gustavo Cerati, quien aún sigue llorándole todos los

0: que gustan de la música rock en español, por supuesto Gustavo Cerati fue una figura emblemática. Decirles lo que tendremos el día de hoy para que se queden con nosotros. Va a estar el maestro Luis Fernando García Buzaid en el contexto sociológico. Vamos a tener la presencia del maestro José Guadalupe de la Cruz Solís. Él es contador público con amplia experiencia en la región, especialista en temas de ISR, IVA, declaraciones y elaboración de contabilidad. Cuenta con maestría en administración y es asesor de Alear Soluciones y Proyectos Empresariales, S.A.D.C.B. Será nuestro conductor invitado. Tendremos a Diana Torres, creadora digital, estratega de comunicación y negocios digitales, con su opinión. También platicaremos con María Guadalupe García Rosas, con quien hemos conversado en diferentes ocasiones y hemos tratado de visibilizar el tema del riesgo de perder esta parte de el negocio que es la miel en la laguna. Precisamente ella habla del desplome de hasta un 70% de la producción de miel en la laguna, resultado de la sequía. Tendremos a la maestra Marta Alicia Faz Dávila, directora de Tránsito y Vialidad de Torreón. Ella nos habla de el exhorto a utilizar sillas de seguridad para infantes. Es que sí o sí, no hay más. Tendremos al licenciado Jorge Cepeda Rubalcaba, experto en finanzas, en el contexto financiero, y vamos a cerrar con el editorial de Noticieros Grem. Esto es lo que hemos preparado para este día, y por supuesto, en el transcurso del programa, sus comentarios, sus opiniones sobre distintos temas que no son comunes, que son temas de la comunidad, temas de la comarca lagunera, temas de México, temas del mundo, porque finalmente, esos somos habitantes de un planeta en principio. Luego, habitantes de un continente, luego habitantes de un país, habitantes de una región, habitantes de una ciudad. Así somos, como las ondas expansivas que se hacen cuando tiramos las piedritas al agua. Así es nuestra participación en este momento, que para nosotros es histórico porque es el único que vamos a vivir. Seguramente no habrá más, así es que hay que aprovechar esta oportunidad que nos enfrenta a la vida. Bueno, esto es lo que tenemos y van nuestros puntos de contacto, como siempre, para que los utilicen. 871-711-0260. Sí, lo identifica. En nuestro número de teléfono tenemos dos líneas para atenderle. 87-17-36-17-99 es nuestro WhatsApp. Sus mensajes, sus notas de voz, sus videos, sus fotografías, todos quedan ahí consignados. Estamos haciendo radio en línea en la página de Noticieros Grem. www.noticierosgrem.com.mx. Estamos en la aplicación, estamos en las redes, en Instagram, en X. Estamos en Facebook y hacemos transmisión vía Facebook Live. En vivo, ustedes nos escuchan, nos ven. Precisamente por eso es Facebook Live. Y luego estamos en la radio, estamos en Globo 91.1. Éxitos todo el día. Donde nacimos, donde estamos y donde seguiremos estando mientras ustedes nos favorezcan con su atención. Equipo maravilloso. Siempre lo digo y siempre respeto mucho el trabajo que cada uno de los integrantes de este equipo hace, que además es lo que nos posibilita estar frente al micrófono. Gracias a Valeria Quiñones en la comunicación digital. Gracias a Gerardo Astorga en el control técnico de la transmisión. ¿Qué sería sin tu presencia, Gerardito? Nos aburriríamos mucho. Gracias. Nos aburriríamos en los inters porque siempre hay mucho que ofrecerles. Es que nos hace reír, la verdad, nos hace reír. Luego está con nosotros Claudia Martínez Martel en la coordinación y está Berta Reyes en la producción. Bueno, quédense con nosotros. Soy Marcela Pámanes y voy a tener el gusto, honor, privilegio de estar con ustedes de aquí a las 10 de la mañana. Así es que si se quedan, se los voy a agradecer muchísimo. Manuel Cerrato sigue de vacaciones. El señor va a venir muy con un refresh encima, con mucha motivación, con muchas ganas de estar con todos ustedes. Son las 7:42. Vamos a la pausa. Regresamos enseguida.
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0: 7:44. Vamos adelante con la agenda de contextos y vamos a recibir a Luis Fernando García Buzaid en el contexto sociológico.
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0: Luis Fernando, ya es viernes y ya podemos escucharte. Sí, qué bueno.
2: Qué emoción. Doble emoción. Es viernes por estar contigo, nuestros escuchas, y porque es fin de semana también, ¿cierto?
0: Claro, claro que sí.
2: Oye, quería Marta, fíjate que esta semana, bueno, estuvo en el como tema de conversación pública todo lo que está ocurriendo en Morena a su interior, ¿verdad? Y yo hice una reflexión pensando mucho en Coahuila, de manera particular en las elecciones que están por venir el próximo año, en la cual se van a dirimir las diputaciones federales, para el Congreso Federal, y las alcaldías, las 38 alcaldías de nuestro estado, ¿no? Parte de una pregunta, voy a resumir porque es muy extenso lo que estaba escribiendo sobre el tema, pero sí hay algo que me impactó de manera muy, muy significativa. Revisé las encuestas, todas las encuestas más recientes sobre la gestión de Morena como presidencia, pero también como partido, y encontré, no para mi sorpresa, porque ya lo preveía, ¿verdad?, que el impacto que ha tenido tanto en el presente y el futuro, ¿verdad?, los escándalos vividos por este partido, por integrantes de este partido, ¿verdad?, ha tenido poco o casi ningún efecto en el terreno electoral. Mira, Claudia, por ejemplo, continúa con una aprobación que está entre el 68 y el 71%. Esa aprobación, ¿verdad?, aunque no se traduce de manera literal a la competencia o a la contienda por las diputaciones federales, sí fortalece de manera significativa a los candidatos morenistas que en su momento contenderían por esos puestos. Lo mismo ocurre con las gobernaturas, que 17 que estarán en juego, al menos 14, entre 13 y 15 pudieran ser para Morena, ¿no? Entonces tú dices, bueno, ¿qué pasó con todas las cosas que hemos vivido, ¿no? El tema de la barredora ligada a Hernán Bermúdez, a Adán Augusto López y al cártel Jalisco Nueva Generación, al caso de Rubén Rocha Moya, a 9 personas ligadas presuntamente al crimen organizado, al del huachicol fiscal que involucra a altos mandos de la Marina, al mismo Adán Augusto y Andy López Beltrán, al del quiebre de la autoridad juarista por los ostentosos viajes de Andy, Ricardo, Monreal y Mara Lezama, el nepotismo, los métodos de selección opacos al interior de Morena, la derrota electoral que tuvieron en Coahuila y la sistemática presión de Estados Unidos en distintos frentes simultáneos. Bueno, todo eso no se ha traducido todavía al terreno electoral, porque Claudia sigue firme, reitero, con un 68-71% de aprobación. Esos niveles de muy alta aprobación, aunque no se traducen de manera automática para la contienda de diputados federales y gobernadores, también le favorecen, porque en el caso del Congreso, al día de hoy, en la fotografía del día de hoy, ¿verdad?, Morena alcanzaría la mayoría absoluta, no la calificada, que es la que le da la potestad de poder modificar la Constitución, pero aún así serían mayoría. Y en el caso de las gobernaturas, como ya se decía, ¿verdad?, alcanzarían probablemente la mayoría de ellas, ¿no? Bueno, ya resumido, digamos, ese entorno, me pregunto yo qué ocurriría aquí en Coahuila, ¿verdad? Y bueno, Coahuila observa desde una loma de semidesértica de baja altura que representa el 2.45% electorado nacional la resistencia de Morena al desgaste de sus escándalos desde 2018. A pesar de ellos, el partido Guinda se perfila como favorito para 2027 para ganar la mayoría de las 17 gubernaturas en disputa y la mayoría absoluta no calificada en el Congreso de la Unión. Aquí, ¿qué quiere decir esto? Que los gritos opositores, ¿verdad?, no han hecho mella en el caparazón morenista. Han servido, digamos, en el caso sobre todo del PRI, ¿no?, como un desahogo catártico en el cual pues se han perdido nuestros opositores, ¿verdad? Ellos olvidan, sin embargo, tanto opositores del PRI y el PAN, que son que tuvieron una responsabilidad importante en el ascenso de Andrés Manuel en 2018, porque aliados con las élites económicas facilitaron el abandono de sectores marginados, que indignados y desesperanzados abrazaron en un país de caudillos como el nuestro al primer mesías que encontraron a la vuelta de la esquina. Ante un Morena arraigado, una posición incapaz de imaginar un proyecto alternativo de nación, surge la pregunta: ¿qué debe hacer Coahuila para blindarse, ganar la mayoría de las diputaciones federales y conquistar el máximo de municipios en el estado? Primero, Coahuila tiene que convertir sus fortalezas en resultados. No puede adoptar una actitud defensiva. Debe transformar su fortaleza local en un modelo comprobable de eficacia y eficiencia, proteger su relación con el gobierno federal y competir municipio por municipio. La narrativa es: ¿quién puede administrar mejor y defender los intereses de Coahuila que el PRI estatal? Segunda estrategia: territorializar la competencia. La confrontación no debe centrarse en Morena ni en la aprobación de Claudia, sino en problemas municipales como la seguridad, el agua, el empleo, la movilidad, la imagen urbana, los servicios y las finanzas. Esta fórmula permitiría replicar el éxito 2026, cuando la coalición del PRI y la UDC obtuvo entre el 51 y el 55% de los votos. Este triunfo, sin embargo, no garantiza automáticamente la victoria en 2027. Estrategia 3: cooperar sin subordinación. La colaboración con la Federación es indispensable en todos los temas imaginables: seguridad, infraestructura, agua, energía e incluso con el indeseable fracking. Coahuila deberá defender presupuesto, participaciones, contratos y negociación, separando siempre la relación institucional de la competencia partidista para impedir que Morena convierta la elección en una confrontación entre Sheinbaum y el PRI. Otra estrategia sería consolidar lo que ya sabemos, la seguridad como un activo ciudadano, ¿no? Los resultados muy distintos en cuanto a las estadísticas de homicidios, robos, extorsiones, desapariciones, respuesta policial y percepción de seguridad deben estar presentes. Sería ideal que un organismo ciudadano como el Consejo Cívico de las Instituciones de la Laguna valide las cifras para darles credibilidad y evitar que parezcan propaganda. La número 5, hay que clasificar los municipios por competitividad electoral, ¿verdad? Los municipios que ya están fortalecidos o consolidados con ventaja superior a 15 puntos, pues es un tratamiento especial. Otros en los cuales no haya una diferencia de este tipo, sino que sea menor o hay un empate técnico, requieren otro tratamiento, ¿verdad? Aquí, para el PRI, recuperar Morena es para el PRI recuperar Piedras Negras, es fundamental desde el punto de vista estratégico, porque Piedras Negras, el alcalde de Piedras Negras ha hecho muy buen papel como tal en ámbitos muy vinculados a la narrativa del gobierno estatal. Me refiero al tema de inversión, empleo y seguridad pública. Y está y compite al mismo nivel con Saltillo, con Torreón, con Monclova y con Ramos Arizpe, ¿no? Entonces es muy importante para el PRI recuperar Piedras Negras y ampliar su presencia en zonas urbanas jóvenes, ¿no? La sexta estrategia, bueno, aquí es difícil, pero sería ideal que seleccionaran candidatos, ¿verdad? Que no surgieran de amiguismos o cuotas partidistas, sino que tuvieran un arraigambre de corte ciudadano, no partidista, ¿no? Idealmente, ¿verdad? Sería importante que el PRI estatal continuara atrayendo liderazgo de otros partidos, ¿no? Del PRI, como por ejemplo del PAN, hay panistas de verdadera trayectoria como Gerardo Aguado, Guillermo Anaya, Jesús de León, Sergio Lara, Marcelo Torres, ¿verdad? Y otros de Saltillo como Carlos Horta, y de Monclova como Mario Dávila y Alfredo Paredes, que pudieran en su momento, dada la disolución del partido y convertido en una delegación estatal en Coahuila, a raíz de las pérdidas electorales consecutivas, ¿no? Llegar de alguna manera al PRI. Lo mismo podría ocurrir con morenistas inconformes con la debacle ideológica de su partido, ¿no? Finalmente, las elecciones del próximo año son un ensayo general para el 29, y va a ser importante que el PRI estatal observe lo que ocurre el próximo año pensando en el 29, ¿no? Que finalmente, de nuevo, ya para cerrar, la fórmula es en apariencia sencilla pero compleja: presentar un buen gobierno local a nivel municipal, mantener la cooperación con la federación, tener candidatos competitivos, defender lo que tenemos y asegurar que lo que tenemos sea verificable y medible, ¿no? Los discursos no van a ser importantes el próximo año, ni tampoco los éxitos pasados. Se tiene que demostrar municipio por municipio que el gobierno estatal tiene la capacidad para gobernar mejor, resolver los problemas cotidianos y defender los intereses de los coahuilenses. Hasta aquí la reflexión, Marta, querida.
0: Varias preguntas. Sí, pues es una ruta que ya tendría que empezar a recorrerse, ¿no? O que si no se empezó ya a recorrer, se va tarde. Pero te quiero preguntar varias cosas, ¿no? La primera de ellas es, ¿qué ventaja tiene que algunos de los que hacen cabeza de los municipios se perfilan ya como para reelegirse, como para volver a estar? ¿Esto le representa alguna ventaja a los municipios que están en esta circunstancia?
2: Mira, sí, yo creo que sí. Te menciono los alcaldes que están ya prácticamente en la mesa para ser reelegidos: el alcalde de Saltillo, Javier Díaz; el de Ramos Arizpe, Pedro Gutiérrez, ahorita su primer nombre, no, Tommy Gutiérrez, Tomás Gutiérrez; Carlos Villarreal en Monclova; y muy probablemente Miguel Riquelme en Torreón. Ellos tienen que hacer ya lo han hecho, pero tienen que redoblar esfuerzos para asegurar que en sus municipios, ¿verdad?, cosas básicas relacionadas con, como lo decía yo, con servicios públicos, infraestructura, temas del agua, de la imagen urbana, de la pavimentación, queden lo más satisfechos posibles para la ciudadanía, ¿no? Porque la guerra electoral, la contienda electoral, ¿verdad?, se va a dar municipio por municipio acorde a sus condiciones. Entonces es muy importante que si se quiere o se pretende demostrar, ¿verdad?, que el PRI sabe gobernar, que sabe proteger los intereses de los coahuilenses, tiene que atender estas demandas. En el caso muy concreto de Torreón, además del problema del agua, de la imagen urbana, está el tema del transporte, ¿no? Entonces, Riquelme está obligado, no de una manera, sino de muchas maneras electoralmente, a dejar planteados estos temas o en proceso de ser resueltos para que la ciudadanía observe y ratifique esa capacidad del Partido Revolucionario Institucional para gobernar de la mejor manera nuestra ciudad, ¿no? Entonces, sí, sí tienen ventaja, pero yo sugeriría, ¿verdad?, que están obligados a redoblar esfuerzos para dejar claro que saben gobernar y proteger los intereses de los coahuilenses, de sus municipios, ¿verdad?, más allá del tema de la seguridad pública, ¿verdad? Entonces, pues es importante, pues, que los alcaldes que están por reelegirse en las ciudades más importantes, con mayor peso electoral, con mayor peso simbólico, redoblen esfuerzos para asegurar que esa narrativa es cierta y rinde frutos electorales el próximo año.
0: Y esto que tú dices, que el PRI pudiera tener la capacidad de atraer personalidades destacadas de otros partidos, mencionaste algunos del Partido Acción Nacional, que han venido trabajando pues muy duro, ¿no? Y también muy cerca del gobierno del estado de Coahuila, digo, sin dejar de ser panistas, evidentemente. ¿Tú crees que esto sea factible? Y luego decías, de los otros partidos también, de Morena, ¿a quién ves en el morenismo de Coahuila, decepcionado de Morena, como con la intención de saltar al Partido Revolucionario Institucional?
2: Bueno, fíjate, lo mismo que mencionaste y que ha ocurrido entre panistas destacados y el gobierno estatal, es decir, una coincidencia o convergencia no solamente de intereses políticos, sino de preocupaciones por sacar adelante al Estado, como es el caso de Gerardo Aguado, el caso del mismo Guillermo Anaya, ¿no? De manera muy puntual, ¿verdad? Ellos dos de alguna manera han colaborado estrechamente con el gobierno estatal en el periodo en el cual hubo una alianza oficialmente establecida desde la Ciudad de México, que quedó rota posteriormente y bueno, inició la debacle del partido que ya conocemos, de tal suerte que ya no existe un partido, bueno, existe un partido, pero ahora es, digamos, coordinado por una por una serie de personas enviadas desde la Federación por Jorge Romero. En el caso de Morena, también hay personajes dentro de Morena que han, de manera coyuntural, jugado con el gobierno del estado, ¿verdad? No puedo asegurar que en un momento dado pudieran cambiarse o trasladarse, por eso dependería ya del estado como para...
0: ¿Pero como quiénes?
2: El PRI estatal en particular para seducirlo todo, ¿no?
0: Ajá.
2: Algo que he notado, los morenistas en Coahuila es gente muy joven, ¿no? E ideológicamente muy muy aferrada a los principios de su partido Movimiento, como el caso de Atolini, el caso de Alberto Hurtado en Saltillo, el caso de Alejandra Salazar, de Diego, el presidente del partido, ¿no? No estoy seguro quién pudiera ser.
0: Del Bosque.
2: No me puedo
0: Diego del
2: decirlo,
0: Bosque.
2: Pero de alguna manera ha habido momentos en los cuales algunos de ellos han participado de manera cercana con el PRI estatal en momentos muy puntuales. Por ejemplo, se rumoró mucho que durante el periodo de Román Alberto Cepeda, ¿verdad?, de alguna manera Tolini, ¿verdad?, te hizo parte de los ataques sistemáticos y metódicos que hubo en contra del mismo Román, que en paz descanse, por ejemplo, ¿no? Entonces ahí se habla de que una cercanía muy estrecha entre el PRI estatal y el personaje de Atolini, ¿no? Claro que lo va a negar, ¿verdad? Pero los hechos demuestran que él de alguna manera u otra trabajó en consonancia para golpetear a Román Alberto Cepeda cuando había una confrontación.
0: Que igual pudo ser una coincidencia, ¿no? Treparse al tren
2: política
0: de las descalificaciones.
2: Pero sí pudiera ser, ¿eh? Pudiera ser. Ya, pensando muy metafísicamente, sí pudiera ser una coincidencia, pero bueno. Pero el caso es que los hechos están ahí. Sin embargo, eventualmente hubo una ruptura y ya hubo una separación. Pero eso es muy común, ¿eh? No es nada fuera del otro mundo. O sea, los políticos que tienen en su gran mayoría a ser muy pragmáticos, ¿verdad?, más allá de sus principios, ideologías, cuando ven coincidencia de intereses, ¿verdad?, se unen para trabajar de manera conjunta, ¿no? No, eso no quiere decir que necesariamente vaya a haber un cambio masivo de movimientos al PRI, ni mucho menos, ¿no? Pero el PRI tiene como responsabilidad buscar persuadir, buscar seducir, ¿verdad?, en este momento de quiebre del PAN a nivel estatal, ¿verdad?, para que algunos panistas distinguidos se integren, como creo que a Leonchis, que realmente es un peso pluma, ¿verdad?, en comparación con Aguado, Anaya, de León, Sergio Lara, etcétera, ¿no? Y en el caso del morenismo, pues sí, a mí sí me preocuparía, pues, si lo fuera, ¿verdad?, ver cómo la narrativa de la transformación y de la moralidad, ¿verdad?, y cae de manera estrepitosa en el suelo, ¿no? Y consideraría la posibilidad de trabajar para el PRI estatal, ¿por qué no? Lo que te quiero decir es que los dos partidos están pasando por una crisis de pertenencia, identidad, muy estrecha, y podrían ser, no todos, y te reitero, ¿verdad?, seducidos, persuadidos para ser parte del gobierno estatal, ¿no?
0: Uh-huh.
2: Del PRI estatal.
0: Sí. Oye, acá nos hace una pregunta, no la voy a leer textual, pero voy a leer el sentido de la pregunta, porque hay mucho enojo. Dice, ¿cómo, un adjetivo, una descalificación, cómo miden las preferencias de Claudia? Yo veo otra cosa, ¿por qué no va a eventos donde sabe que no le irá bien? Sí, como la inauguración del Mundial, por ejemplo.
2: Fíjate que yo comprendo perfectamente a nuestro radioescucha, porque esa es una, su voz se repite en muchos ámbitos de distinta manera. Es decir, es incomprensible, la verdad, para el ciudadano común, para mí, ¿no?, observar toda la cadena de escándalos que inician desde 2018 y que tiene repercusiones gravísimas en términos presupuestales por el déficit que nos deja López Obrador y que ha aumentado ligeramente con Claudia Sheinbaum que pone en riesgo la calificación crediticia para inversiones futuras. En fin, es impresionante cómo la cadena de escándalos no repercute en el ánimo electoral de la gente. Algunos pudieran pensar que es un tema relacionado con los programas sociales, las transferencias económicas directas, ¿verdad?, que de alguna manera encadenan a las personas para mantenerse firmes, a pesar de todo, ¿verdad?, en el apoyo electoral a Morena. Sin embargo, hay una explicación distinta que estoy empezando a trabajar ahorita y que con mucho gusto compartiré después, sobre la guerra cultural que inicia López Obrador para modificar de manera colectiva la manera como siente y piensa el mexicano promedio. Yo pienso que en ese terreno Morena va muy avanzado. Es decir, la gente que ciertamente se ve muy beneficiada por los programas sociales, las transferencias económicas directas, pero estos ya son parte obligada de cualquier partido político que llegue al poder, y la gente lo sabe. Si llegase el PRI o el PAN o Movimiento Ciudadano a la presidencia de la República o una coalición, pero está obligada a continuar con los programas sociales. Pero desde el punto de vista más de cómo la gente define su principio de realidad, es ahí donde Morena ha avanzado mucho. Ya han ido modificando la manera como la gente piensa, cómo se relaciona con la realidad, para asumir una posición de identidad, identificación y pertenencia con el partido, ¿no? Pues ya no es un tema estrictamente material o económico, sino es un tema cultural y mental también, ¿no? O sea, todo lo que aparenta ser inocuo, de que el regreso a las raíces prehispánicas, la defensa de la soberanía, la preocupación por el pueblo, en fin, todas esas palabras que aparenten ser inconexas forman parte de una, iba a decir cosmología, pero de una ideología, digamos, que ya ha penetrado muy profundamente en muchísima gente sin que nos hayamos percatado de ello, claro. ¿Verdad? Para bien o para mal, dependiendo del punto de vista que se vea. Y es ahí donde yo creo que radica el apoyo de la gente, ¿verdad? Habida cuenta también que nosotros, pues no, lo que pensamos nosotros no puede replicarse ni multiplicarse para el todo. Es decir, nuestro universo es muy limitado. Somos gente preocupada, vinculadas al tema político, al futuro también del país, pero las grandes mayorías no piensan en esa línea. Y si las grandes mayorías luchan por su supervivencia cotidiana, luchan por mantener a sus familias, y en ese sentido Morena, ¿verdad?, ha sabido penetrar sus mentes para hacerles ver cómo definir el principio de la calidad en el cual vive, que tiende a favorecerlos evidentemente a ellos. Entonces esa dimensión cultural es algo que se tiene que tratar más. Yo con mucho gusto voy a compartir contigo y con tu radio escuchas el tema, ¿no? Pero sí, ya no es un tema material o económico, es un tema cultural.
0: Muy bien, pues vamos a estar en espera y por supuesto agradecidísimos contigo por tu presencia y por abordar este tipo de temas que son parte de nuestra realidad y hay que platicarlos.
2: Marci, querida, te mando un abrazo muy grande, muy agradecido con nuestros escuchas también. Nos escuchamos el próximo viernes, si Dios quiere.
0: Que así sea, Luis Fernando. De aquí entonces, que estés bien. Son las 8:07 a.m. Esto se llama Contextos y les agradecemos muchísimo que nos acompañen. Quédense con nosotros, vamos a la pausa. Regresamos ya.
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0: Son las 8 de la mañana con 10 minutos. Ustedes saben el gusto que nos da que los viernes podamos tener a nuestros conductores invitados, todos ellos expertos en sus diversas materias y en el ejercicio de sus profesiones, pero sobre todo todos ellos dispuestos a compartir sus conocimientos y a estar con nosotros un ratito. Por eso yo le agradezco muchísimo a José Guadalupe de la Cruz Solís, consultor de empresas, licenciado en Administración Financiera por la Facultad de Administración Fiscal y Financiera de la Universidad Autónoma de Coahuila, maestro en Administración con especialidad en Finanzas y Recursos Humanos por la Universidad Autónoma de La Laguna, pasante de doctorado en Educación, y está cursando también el doctorado en Finanzas, tiene una certificación académica con profesiones del ramo económico-administrativas por parte de ANFECA y el perfil deseable por parte del Programa para el Desarrollo Profesional Docente. Es socio director de Aliara, Soluciones y Proyectos Empresariales, empresa dedicada desde 2014 a la asesoría contable, financiera y fiscal de micro, pequeñas y medianas empresas del país. Capacitador empresarial, impartiendo varios cursos del ámbito empresarial y de negocios. Catedrático activo a nivel licenciatura y maestría en varias universidades. Asesor en formulación y evaluación de proyectos de inversión. Asesor y gestor de trámites de pensiones ante el IMSS. Asociado en arte y cultura en Movimientos de La Laguna, asociación que se dedica a la promoción artística y cultural en la comarca lagunera. Bueno, su experiencia profesional es mucha y a nosotros nos da un verdadero gusto tenerlo acá con nosotros. Muchas gracias, José, gracias por estar con nosotros y por platicar pues de todo esto que ha sido la experiencia profesional, pero sobre todo también importante conocer los puntos de vista en relación a los diferentes temas que vamos a abordar.
1: Licenciado, un gusto, un placer y un verdadero honor estar aquí ante su auditorio. Muchas gracias por la invitación. Y bueno, pues sí, platicar un poquito de estos temas que a la mayoría de la gente como que le causa un poquito de aversión, un poquito de miedo en algunas cosas. Sí. Obviamente es un tema un tanto cuanto complejo, pero como todos los temas, estudiándolos un poquito, podemos entender cómo poder cumplir con una obligación pues que está establecida desde nuestra Constitución Política de los Estados Unidos Mexicanos.
0: ¿No? Desde el quehacer profesional al que viene dedicándose desde hace años, ¿cuáles son los principales retos que usted encuentra, por ejemplo, desde la asesoría de empresas y el crecimiento, sobre todo de las MIPYMES? ¿Qué está sucediendo en el país en este sentido?
1: Fíjese, licenciada, que las MIPYMES, yo le llamo MIPYMES porque también hay un porcentaje importante de micros, empresas, son la base de la economía, eso ya lo sabemos. Y los principales retos que yo he observado a través de estos años que ejercemos la profesión es que son muchas cosas las que se deben de atender y de pronto el empresario, el pequeño, mediano empresario, el microempresario, se satura de todas las cosas que tiene que atender. Y una de las que lo estresan, una de las cosas que lo detienen en muchas ocasiones precisamente es la parte fiscal, la parte de cumplimiento jurídico fiscal, contable. Y yo siempre he dicho, bueno, pues habemos en el mercado profesionistas comprometidos con nuestra profesión que pues estamos para apoyar y para ayudar, ¿verdad? Uh-huh. También gratamente le puedo comentar que en mi experiencia coincidentemente me ha tocado apoyar a muchos emprendedores y entonces hemos acumulado un poquito de experiencia ahí en cuanto a los inicios de las empresas.
0: ¿Y cuáles son los errores más frecuentes de las personas cuando arrancan un emprendimiento?
1: Precisamente dejar a un lado la parte fiscal. No sé si es por desconocimiento o porque de plano no quieren atenderlo, pero me ha tocado de manera muy frecuente llegar a ayudar a empresas pues que ya tienen al fisco encima, que ya tienen a la autoridad ahí encima. Y bueno, yo insisto y lo he dicho en otros foros, pues no se esperen hasta entonces. Desde el principio, asesórense, desde el principio acérquense con un asesor para que cuando menos les diga el paso 1-2, ¿verdad? De comienzo, y no permitan que la bolita de nieve se haga más grande y llegue, se convierta en un problema que, pues además de costoso, quita tiempo. Eso es lo que yo he observado en estos años.
0: Ajá. pero evidentemente la ignorancia no te exime de responsabilidad.
1: Exactamente.
0: Entonces, ¿por qué darle la vuelta? O sea, nos parece complicado, nos da coraje tener que entregarle dinero al SAT a sabiendas de que mucho de ese recurso pues no se utiliza como nos gustaría que se utilizara. ¿O qué pasa con nosotros?
1: Es una situación muy peculiar. Yo he observado que la mayoría de la gente pues no les gusta pagar impuestos, no quieren pagar, se resisten. Y luego también me he topado con que sí saben que existe, o sea, que hay que cumplir, pero como que no nos damos, como que fingimos un poquito de demencia y nos damos por la lateral. Pero bueno, tarde que temprano se tiene que enfrentar esa situación. Ahora, enfrentar, bueno, ya utilicé esta palabra muy fuerte. No, o sea, si desde el principio, cuando el proyecto apenas se va a ejecutar, se toma en consideración esta parte y se le da el seguimiento correcto, pues no tendría por qué pasar ninguna situación, no tendría por qué llegar a un problema más fuerte. Es una cuestión cultural, es una cuestión que no hemos desdoblado, no sé si sea lo correcto, no hemos asimilado que es una situación que debemos de atender desde el inicio. Porque un aspecto muy elemental es que las disposiciones fiscales establecen que desde el primer día de operaciones empiezan las obligaciones.
0: Entonces, o sea, no es déjame que me vaya bien y luego empiezo a pagar SAT.
1: Ha habido durante varios años en las facilidades administrativas que otorga el fisco, ha habido facilidades en las que se ha incluso propuesto que no te preocupes, en los primeros meses, en las primeras semanas, no me pagues impuestos. Pero eso no significa que no tengas las otras obligaciones, como la de darte de alta en el RFC, llevar tus libros, tu contabilidad, llevar tus cálculos. O sea, el no pagar impuestos no te exime de otras obligaciones que están desde el inicio. Yo creo que también este tipo de facilidades en algunos aspectos, en algunos momentos, perdón, han confundido un poco a la gente. Y yo me topo todavía con algunos empresarios que me dicen, oye, pero yo tenía entendido que yo puedo empezar a operar mi negocio y pues hasta que tenga un año que ya se establezca, entonces empiezo. No. O sea, desde el principio tienes que inscribirte. A lo mejor hay una facilidad que te permite no pagar durante un periodo. Pero no significa que no cumplas, por ejemplo, con presentar declaraciones y presentar avisos.
0: Claro que las declaraciones las puedes presentar en ceros, ¿verdad? Y justificándolo. Okay. Y entonces ahí sí, pues ya te quedarías exento del pago de impuestos, ¿no?
1: Exacto. En ceros, bueno. Sí, exacto. Porque lo que quiero aclarar es que no necesariamente es un cero absoluto, sino que a lo mejor la información en el cálculo nos da cero a pagar. Uh-huh. Y puede ser por la aplicación de estas facilidades a las que me refiero. Uh-huh. Entonces, pero estamos cumpliendo en tiempo.
0: Claro.
1: Un tip que yo les doy siempre a los emprendedores es que la autoridad lo que tiene bien establecido es el cumplimiento. Entonces, pues no dejes de cumplir. Porque al dejar de cumplir inmediatamente te va a identificar. Ya en otro aspecto más avanzado es la revisión, pero lo primerito es el cumplimiento. Por eso insisto, desde el primer día que empezamos a operar el negocio, tenemos las obligaciones ya activadas.
0: Aquí en La Laguna pasa algo muy particular, yo no sé si en otros lugares del país también, pero luego los dueños de las empresas, chiquitas, medianas, sienten que pueden hacer todo. Y todo es todo, ¿no? Digo, a mí desde la parte que me toca, que tiene que ver con la comunicación, bueno, pues ellos son los creativos, los productores, los que te dicen por dónde, los que te dicen en dónde. Y entonces tengo la impresión que nos cuesta dejarnos asesorar.
1: Soltar el control, porque el proyecto es mío. O sea, eso es lo que yo también percibo en los empresarios. A mí me ha tocado vivirlo también en carne propia. Es esta dificultad de poder delegar, de poder darle acceso a otra persona u otras personas a que atiendan unos temas que son de mi proyecto, son de mi empresa. Entonces, sí, es una situación
0: ahí.
1: Pero
0: son ahí. De mi empresa, pero no son de mi especialidad.
1: Por supuesto.
0: Yo puedo tener muy creativo para tener una idea empresarial, pero no sé nada de contabilidad.
1: Exactamente. Y tú, lo que tiene que pasar aquí es que debes construir una confianza lo suficientemente sólida con estas personas que te van a ayudar para que puedas tú, basándote en la confianza, permitir la delegación de estas responsabilidades. Eso no significa que si yo le voy a dar a mi contador el acceso para que él haga toda la parte fiscal, no significa que yo me olvide para nada.
0: Ah, no, porque además, en los términos en los que están las cosas ahora, hay una corresponsabilidad.
1: Por supuesto, está en el Código Fiscal de la Federación, el contador es corresponsable. Entonces, pero sí pasa mucho también que cuando ya el empresario pues aceptó que tiene que cumplir con la parte fiscal, le delega toda la parte fiscal al contador y el empresario se olvida. Y eso también es erróneo, porque repito, no es necesario que estés al 100% atendiendo el tema, pero sí como empresario tienes que estar informado. Uh-huh. Una dinámica que hacemos mucho ahí en mi despacho es muy sencilla. Yo le digo a mi cliente, yo te hago el cálculo y te preparo la declaración, pero tú vas al banco a pagar el impuesto. ¿Por qué? Porque yo necesito que tú veas el documento, lo leas, te resulte cuestionable, te salgan dudas. Y luego cuando ya ves el importe que vas a pagar, me preguntes cómo llegaste. O sea, yo necesito que pase eso. Y cuando pasa eso, licenciada, el empresario, sin meterse tan a fondo, va entendiendo. Va entendiendo que su negocio, además de generarle riqueza, pues también está generando
0: obligaciones y compromisos.
1: Exactamente.
0: Pero, a ver, maestro, habrá muchos que, a mí no me, ni me digas qué, nada más dime cuánto.
1: Ah, sí. Sí, hay un buen número de empresarios que, no, tú encárgate, tú, es más, tú paga también. Yo ahí la verdad es que por transparencia y por esta insistencia de mi parte de que el empresario también debe saber, yo busco la manera de, a ver, te puedo ayudar una vez, pero el siguiente mes tú te encargas. Yo te enseño, te acompaño al banco, te acompaño a las oficinas para que presentes. O sea, y tampoco es necesario que tu empresario lo hagas. A lo mejor tienes un asistente, tienes un ayudante que se va a encargar. Pero sí quiero que tú estés en conocimiento, estés informado de lo que se está haciendo, porque eso es elemental, uh-huh. ¿Verdad?
0: Claro, por supuesto. Y leyendo con detenimiento su currículum, maestro,
1: sí.
0: Me asombra como esta gana de capacitarse en diferentes áreas. Bastante, digo, yo pienso que no hay ningún conocimiento que sobre.
1: No.
0: En ningún tipo de actividad que tú hagas, ni profesión a la que te dediques. No hay nada que sobre, al contrario, siempre nos estará haciendo falta más y más y más. Pero esta diversidad como de especialización me llama mucho la atención.
1: Ah, muchas gracias.
0: ¿Por qué?
1: Pues, no sé, una inquietud yo creo que sigue todavía viva en su servidor. Fíjese que desde hace muchos años también empecé a dar clases a nivel licenciatura y con el tiempo he descubierto que muchos temas de la realidad que veo en el despacho los puedo ejemplificar en el salón de clases y a la inversa, esta sinergia que yo he establecido entre el salón de clases y el despacho me fascina. Me fascina porque me mantiene activo, me mantiene vivo. Y bueno, pues la cátedra en la licenciatura me ha llevado también a ciertos temas como la acreditación docente, como seguirme especializando en el ramo de la educación, porque pues la educación también me apasiona, uh-huh. ¿Verdad? Y pues ahí andamos, ¿no? No
0: ¿Y
1: paramos.
0: Parte de pertenecer a una asociación cultural también.
1: Ah,
0: es,
1: sí.
0: Es gratificante. Es por, ahora sí, por puritito gusto.
1: Sí, la verdad es que ahí un buen amigo, que además es nuestro cliente en el despacho, hace varios años me invitó a ser parte de esta asociación, y la verdad es que con todo gusto y con mucho entusiasmo participamos ahí en lo que podemos. Desde luego nos encargamos de la parte fiscal, de la parte contable, pero bueno, pues también participamos en algunos eventos.
0: Muy bien.
1: Con mucho gusto.
0: Muy bien, son las 8:25. ¿No les parece fascinante conocer personas? ¿No les parece que es lo más grato que le va a suceder a una persona? Conocer a alguien más, saber qué hace, cómo lo hace, aprender de los demás. Yo creo que sí. A mí, por lo pronto, me maravilla la diversidad de las posturas de los seres humanos y aprendemos todos los días algo nuevo. De eso se trata la vida, creo. Bueno, vamos a la pausa, regresamos enseguida.
1: Muchas gracias.
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0: Son las 8 de la mañana con 28 minutos y continuamos en Contextos. Está con nosotros nuestro conductor invitado, el maestro José Guadalupe de la Cruz Solís, y con él estamos en la conversación, conociéndole un poco más y sabiendo cuáles son sus áreas de expertise, pero además de todo, sus compromisos y motivaciones en la vida. ¿Cuál es la situación más difícil que a usted, buenos días, cuál es la situación más difícil que a usted se le ha presentado en función del ejercicio de su profesión?
1: Yo creo que lo más difícil sería esta resistencia que comentábamos ahorita fuera del aire de las personas por atender este tipo de problemas o este tipo de temas, mejor dicho. Me he topado con personas que de verdad no quieren saber, sobre aspectos de cumplimiento de obligaciones fiscales. Y me ha tocado situaciones donde reniega la persona, donde alza la voz, donde de plano de verdad no dan crédito a lo que se les aconseja, a lo que se les asesora. Yo creo que eso es lo más que a veces me desespero un poco no encontrar las palabras correctas para poder de manera tranquila, de manera pacífica, pues hacerle entender a una persona que pues no se trata de querer o no, se trata de que debe ser, ¿verdad?
0: Pues sí.
1: Te lo comentaba al principio, la obligación está en la Constitución. Exacto. Entonces, de ahí, pues ya tenemos que hacerlo.
0: Muy bien, seguimos en la conversación, pero ahora mismo vamos a escuchar a la maestra Diana Cecilia Torres, creadora digital, estratega de comunicación y negocios digitales.
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0: Diana, ¿cómo estás?
3: Bien, Merce.
0: Qué bueno.
3: Bien, contenta de estar aquí con ustedes. Cuéntame.
0: Tus temas.
3: O sea, ¿mis temas?
0: Me obligaste a buscar simplemente la definición del tema que vas a hablar ahora, la gamificación.
3: Sí, que es un concepto que viene del inglés, de gamification, sí. Que viene de gaming, de juegos.
0: De juegos, sí.
3: Sí, y fíjate que me parece un tema bien interesante, Marce, porque es de esas pequeñas, grandes cosas que me parece que nos pueden ayudar a salvar un poquito de la brecha generacional. Brechas generacionales siempre ha habido. Seguramente, o sea, tus papás te dijeron que no entienden lo que estás haciendo, que cómo te vas a poner eso, que cómo vas a hacer esas cosas, que cómo vas a bailar así. O sea, la brecha generacional siempre ha existido. Siempre creemos que el que viene detrás no se está esforzando tanto como nos esforzamos nosotros, no lo hace tan bien como lo hicimos nosotros, no se lo merece tanto como nos lo merecimos nosotros. Pero creo, Marce, y no sé si ustedes sientan esto, que uno, la brecha es cada vez más profunda. Es decir, que no solamente hablamos de que nos gusten cosas distintas, bailemos cosas distintas, sino que realmente estamos viviendo mundos distintos. Y dos, no solamente es más profunda, sino es más rápida. Es decir, hoy, por ejemplo, les quiero hablar de este tema de la gamificación, porque a mí me parece que entender cómo opera la cabeza, Marce, de la generación Z y de la generación Alfa, que son los más jóvenes y pequeños en este momento. La cabeza, Marce, de la generación Z y de la generación Alfa, que son los más jóvenes y pequeños en este momento. Yo creo que si entendemos

0: juegos. Y fíjate qué interesante, Marce, les quiero traer a la mesa varios ejemplos de cosas que hoy son parte de su comportamiento natural, de su comportamiento en el mundo real, físico. La generación Z, ojo con esto, ya está empezando a llegar a los espacios laborales. O sea, ya estamos empezando a tener compañeros en las mesas de trabajo generación Z. ¿Y cómo tienen comportamientos que, insisto, no nos hacen sentido, pero que si entendemos que vienen del mundo de los videojuegos, pueden empezar a hacerlo? Traigo algunos ejemplos. La mentalidad non-stop playing. ¿Qué es el non-stop play? Hoy encontramos los videojuegos que empezamos a jugar hace 20 años. Eran videojuegos que seguían mucho la narrativa tradicional. Entrada, nudo, desenlace. Tú ibas conociendo el mundo, pensemos en Mario Bros. Tú entrabas, medio conocías el mundo, ya te familiarizabas, dónde salían los honguitos, dónde salían las estrellas, dónde te salía el malo. Llegabas a un nudo, te peleabas con el malo, y si ganabas, pasabas al siguiente mundo. Si te acuerdas, aquella pantalla de los mundos, había un mundo final al que llegabas, y si llegabas ahí, ya ganaste. Esa es la narrativa prácticamente
1: de todos,
0: de la humanidad, sí, desde que empezamos hasta hace 20 años. Entrada, nudo, desenlace. Acabamos de ver la Odisea, o sea, 3.000 años, y es la mismita, es exacto, el mismito asunto. Sale, vive un montón de cosas, tiene que regresar, ya por fin regresó. ¿Qué ocurre? Que hoy los videojuegos tienen una modalidad que se llama free to play. Y les van a sonar nombres como Roblox, como Minecraft.
2: Sí.
0: Son juegos que nunca se terminan. Es decir, no hay un malo al que matar y ya ganaste. No hay un castillo que conquistar y ya ganaste. No hay un nivel que pasar y ya ganaste. El juego nunca se termina. Van apareciendo nuevos retos, van apareciendo nuevos mundos, van apareciendo nuevas herramientas, pero el juego nunca se acaba. Uh-huh. Y para mí, Marce, haber entendido eso, ¡wow! Porque yo entiendo que nuestra estructura mental, pero piénsalo, Marce, y aplica para el trabajo, aplica para el dinero, aplica para la familia. O sea, ¿cuál era la narrativa laboral del siglo XX? Entrada, estudias una carrera. Nudo, trabajas 30 años. Desenlace, te jubilas. Y a eso aspirábamos. Así entendemos que funciona el mundo. Entras, nudo y te jubilas. ¿Qué pasa cuando la cabecita de alguien más es nunca se acaba? O si quieres, vamos a acotarlo. Entrada, te levantas, llevas a los niños a la escuela, vienes, trabajas 8 horas, nudo, desenlace, llegas a tu casa, ahora sí a vivir la vida. O sea, hay un antes y un después. ¿Qué ocurre con una cabeza que nunca se termina? Entonces, trabaja todo el día, intercala el trabajo con el ocio, no importa, abre la computadora a las 10 de la noche si en ese momento se siente creativo, pero también quiere sacar a pasear al perro a las 11 de la mañana si en ese momento tiene ganas, porque en realidad no hay una lógica de inicio, nudo, desenlace. Hay una lógica de siempre están pasando cosas. O sea, es un non-stop playing.
2: Exacto.
0: Segundo componente. ¿Cómo entienden el relacionamiento social? Este está bien divertido, Marce. Porque dependiendo de la generación que nos haya tocado, pero generalmente el mundo funciona a base de etiquetas, ellos siguen funcionando a base de etiquetas y a base de pertenencia. El asunto es que lo que está ocurriendo con los videojuegos es que la pertenencia y las etiquetas son cada vez más sutiles y no son visibles. Es decir, a ti te caí, tú podías juntarte o no, o parecerte agradable a una persona, pues por algo que se ve. Cada uno tuvimos nuestras etiquetas y nuestros paradigmas, ¿no? Puede ser físico, puede ser cómo se expresa, puede ser de qué habla, puede ser dónde vive, puede ser el coche que trae, etcétera. Hoy, esa percepción social es muy etérea. De ahí viene, y me parece muy divertido, el concepto del aura. Entonces tú tienes 10.000 de aura, o yo tengo 5.000 de aura, y haces algo que da, nosotros decíamos, da oso, ellos dirán da cringe, y entonces perdemos 10.000 de aura. Y al final la gran pregunta es, ¿y qué es el aura? El aura es la percepción social que el entorno tiene de ti. Oye, ¿cómo se ve? ¿Cómo se
1: Se percibe? En acepciones, ¿eh?
0: Sí, en las acepciones de este, del mundo de los videojuegos, sí, que es un poco lo que traigo. Lo que quiero decir es que hoy la percepción no es algo tan tangible y tan visible como lo fue para generaciones anteriores, sino una percepción, no sé si esta es la palabra correcta, pero es la única que encontré, digamos más energética.

0: práctica, ¿no? Entonces, ¿qué proyectas? ¿Cómo te siente el entorno?
1: Pero y más entonces, importante, ¿no?
0: Ajá, entonces tienes más aura. Exacto. O tienes menos aura, o haces algo que te hace perder aura, ¿no? Sin embargo, aquí viene algo interesante. En el mundo de los videojuegos, la percepción que otros tienen sobre ti es algo que tú intencionalmente puedes generar. Fíjate, esto es bien interesante, Marce, porque esto va a traer muchos temas de presión social para los chicos. El mundo de los videojuegos te dice, ¿quieres tener más aura o quieres ser mejor percibido? Entonces puedes farmear herramientas, por ejemplo. Puedes farmear corazoncitos, ¿no? En Minecraft. Entonces yo cultivo corazoncitos, que son finalmente cosas positivas que los demás sienten de mí. Si yo tengo más corazones, entonces recibo más ayuda de otros, soy más, o sea, percibo como que el entorno me ayuda más, pero yo lo puedo farmear. Farmar viene de farming, de la granja, de cultivar. Entonces, fíjate qué interesante, porque el mensaje implícito es, yo puedo hacer cosas para que los demás me perciban positivamente. Yo me puedo dedicar a cultivar, a hacer cosas que me gana la aceptación de otros, ¿no? A mí la verdad es que el tema, por ejemplo, de farmar aura me parece sumamente divertido, me parece sumamente sano, que me encanta, estoy muy, muy encantada con este proceso, que básicamente es, el otro día lo escribía, ¿no? Es, tenemos años diciendo que ya dejen el celular, que salgan a convivir. Ya dejaron el celular, se salieron a las plazas a hacer gestos graciosos y a bailar y a divertirse y a morirse de risa haciendo payasadas. Porque finalmente ahí está como esa aceptación social. Pero esa aceptación social en el mundo de los videojuegos es muy dura. Es decir, pega mucho que te quedes sin aura, pega mucho que hay una etiqueta que se usa mucho en los videojuegos que es el NPC, no sé si han oído hablar de ese concepto, que es non-playing character. Un non-playing character es, por ejemplo, en Minecraft, un monillo que anda ahí, que no hace nada, que ni fu ni fa, que no aporta nada al ecosistema. Ojo, alguien lo está jugando, o sea, hay un jugador que es ese monillo, pero para ti es un NPC. Entonces hoy escuchas cosas como, ay, fulanito en la oficina es un NPC. O sea, pues es un mono ahí que ni aporta nada, nadie sabe qué hace y es el un X, ente. Nosotros diríamos el X.
2: Lo que traen ahora de moda es un mueble.
0: Es un mueble. Entonces, ¿qué ocurre? Que hay tanto peso, Marce, en lo que los otros perciben de mí, que se está generando como esta dinámica de hacer cosas para proyectar asuntos positivos. En esta dinámica de los videojuegos se habla hoy, y hoy un concepto que ya se salió, y ya lo estoy leyendo mucho en revistas y mundos de negocios, que son los juegos infinitos. Por ejemplo, para que veamos cómo el videojuego está saliendo y las dinámicas del videojuego están saliendo ya al mundo real, por ejemplo, en los negocios. La teoría de juegos infinitos, que últimamente la trae muy de moda Simon Sinek, que a lo mejor lo conocen porque él hizo el Golden Circle, el círculo dorado, él empieza por tu porqué. Él está ahorita muy fan de los juegos infinitos. Y básicamente lo que te dice es, convirtamos a la empresa en ese juego que nunca se termina. Okay. Y entonces dicen, por ejemplo, la teoría de los juegos infinitos a nivel empresarial dice, se acaban los objetivos por trimestres. Se acaba el Q1, el Q2 y cuál es la meta de este trimestre. No, porque no tenemos un lugar al que llegar. El juego infinito es, hagámoslo hoy mejor que lo que hicimos ayer. Y mañana mejor que lo que hicimos hoy. ¿Hasta cuándo? Al infinito. Y entonces intentan traer al mundo de los negocios esta dinámica de no hay un punto al que llegar. El punto es seguir jugando, hacerlo cada vez mejor y tener cada vez más herramientas para salir adelante, ¿no? Para mí, Marce, cuando vemos este lenguaje, este comportamiento, por ejemplo, otro que viene del mundo de los videojuegos y que se premia mucho, no sé, ¿ustedes hacen Duolingo aquí?
1: Yo sí.
0: Bueno, yo también, en casa se escucha el pajarito todo el santo día.
1: Exacto.
0: Bueno, Duolingo me gusta porque es muy conocido y es un claro ejemplo de esta otra dinámica. Ya no hay etapas o niveles, fíjate, lo que hay es racha.
2: Exacto.
0: Es decir,
2: racha ganadora.
0: Exacto.
1: Y de día,
0: exacto.
1: Del día de ayer.
0: Y entonces no quieres dejar de hacerlo, exacto, hoy porque pierdes tu racha.
1: Exacto.
0: Entonces fíjate, y eso está muy relacionado al juego infinito. Es decir, no significa yo que estudié idiomas desde muy chiquita, es, bueno, termina el nivel 1. Cuando terminas el nivel 1, terminas el nivel 2. No. Y sabes que un día vas a llegar a nivel 8 y ya terminaste. Y yo me acuerdo, que además lo hice muy chica, yo decía, pues yo acabé el nivel 8 de inglés, pero así que tú digas, pues yo soy americana, pues no. Pero ya llegaste al nivel 8.
1: Claro.
0: Ya no hay más. Es decir, el juego finito llega a su último capítulo,
2: pero
0: ¿no?
2: Fíjate, Diana, ahorita que lo estás diciendo, eso es prácticamente en toda la vida.
0: Claro.
2: Porque antes, estudiar una licenciatura era el objetivo primordial de las casas. O sea, es que tienes que estudiar. Sí, mínimo una licenciatura.
1: Uh-huh. Y te daba un nivel, y te daba un estatus.
2: Y luego empezaste que con las maestrías, que con el hasta el doctorado, exacto, el, uh-huh, el postdoctorado, uh-huh, lo que tú quieras, ¿no? Pero ya no hay una meta única. Ya no es, sí, voy a ser licenciado, ya está. Porque ya te diste cuenta que eso apenas te da ciertas herramientas. Tienes que continuar con lo que sí, y lo que sí, y lo que sí.
0: Hoy, ese ejemplo me encanta, Marce. Hoy, quien no lo tenga claro, me parece que le va a costar. Yo creo que hoy tendríamos que tener claro que alguien que tenga ahorita hijos adolescentes, yo estoy en ese caso, o sea, la premisa es una, no sé qué va a estudiar, no sé cómo va a estudiar, lo que sé es que va a estudiar siempre.
2: Exacto.
0: Lo que sé es que va a estudiar así, siempre.
2: Con título,
0: es que no se va.
2: Exacto.
0: Y me da igual dónde, sí, cómo, sí, con quién. Lo que sí, sí sé es que nunca va a dejar de estudiar.
2: Sí, o sea, ya estamos yendo al infinito.
0: Claro, al juego infinito. Y eso, Marce, para los que crecimos bajo el paradigma de 4 años y ya acabaste y lo que sigue, o sea, te mueres de risa hoy que algo que hoy puedas aprender 4 años, o sea, yo diría, te siga sirviendo el año que entra. Ya olvídate de aquella promesa que nos hicieron de que lo que aprendiste 4 años te va a servir 30 años después, ¿no?
2: O sea,
0: ya te mueres de risa. Claro, esa dinámica, Marce, pero fíjate, cuando la tenemos así de clara, ese ejemplo que pusiste me gusta mucho, lo voy a retomar. Entonces, a lo mejor te reduce la presión de, es que qué licenciatura va a estudiar el niño. Uh-huh. El otro día una amiga me lo preguntaba y le digo, mira, da igual. O sea, me da reverendamente igual. Porque va a estudiar durante los próximos 30 años. Y yo no sé si ya no sé en 30, en 5, en 10, esto se va a llamar todavía licenciatura. Sí. Si va a seguir siendo de 4 años. No tengo idea.
1: Así es.
0: Es que ¿cuándo vamos a llegar a esta meta de ventas? Simon Sinek, en el juego infinito de los negocios, dice, da igual, vende hoy más que ayer, y mañana más que hoy, y pasado, ¿sabes? Y entonces vas haciendo una constante. Claro, hay parámetros, los videojuegos tienen reglas, sabes con cuántas espadas puedes llegar al siguiente nivel, sabes cuántos aliados necesitas para construir el siguiente castillo, sabes que necesitas un tipo de piedras para construir el puente que tú no tienes. Así y entonces es. Tengo que ir con Marce a generarle aura, pues para que convide de sus piedras y podamos hacer el puente. O sea,
1: sí,
0: esa es otra cosa interesante que me parece que también es muy positivo y que cuando estamos fuera de ese mundo no vemos.
1: Claro.
0: Una cosa positiva, bueno, todas a mí me parece, ustedes saben que tú sabes que yo soy muy fan de los chicos, pero es la colaboración y la resolución de problemas. Por ejemplo, el que viene con mentalidad de videojuegos está permanentemente buscando colaborar y está permanentemente buscando cómo resolver un problema. Tal vez no como lo resolvimos nosotros. Eso también es importante. Porque otros fuimos formados en el paradigma muy del modelo de la ilustración en términos educativos, de primero contextualizar el problema,
2: creo,
0: entender el marco teórico, cuál es la hipótesis,
1: claro,
0: tirar un experimento y luego tener evidencia.
2: Sino
0: hoy el chavo te dice, mira, venga mañana.
1: Sí.
0: O sea, a ver, vamos a ponernos a juntar las piedras y vamos a poner el puente para llegar al otro mundo que está enfrente. Son muy resolutivos y muy pragmáticos.
2: Necesitamos probar. Hay que probar que eso que tú estás diciendo que puede ocurrir, va a ocurrir. Y entonces te pasabas los años haciendo un modelo académico, un modelo de investigación, luego lo presentabas, y luego lo llevas a la práctica y no ocurrió.
0: No, oye, no sé si tú acuerdas, pero yo conté alguna vez aquí, yo inscribí mi tesis doctoral en 2007. Mi hipótesis era que eso que se estaba pretendiendo llamar redes sociales podría llegar a impactar en los resultados de las elecciones.
2: Ajá.
0: Muérete de risa, ¿eh? 2007. Me tardé un año en encontrar director de tesis. Nadie me quería agarrar la tesis. Era una tesis escrita en la Complutense de Madrid. Porque lo que me decían mis profesores era, no vas a encontrar marco teórico, Diana. Fíjate qué interesante. Es que no vas a encontrar marco teórico. pues esto se está inventando en tiempo real. Mira, para cuando acababa de encontrar director de tesis, en noviembre de 2008 gana Barack Obama. La hipótesis se comprobó. Sí. Ya está. O sea, así agarré las hojas y las rompí. Ya no hace falta hacer una tesis doctoral que me hubiera llevado 5 o 8 años para comprobar que eso llamado redes sociales iba a impactar en los resultados de las elecciones. Sí, ganó Barack Obama.
3: Claro.
0: Esas dinámicas, esos tiempos, yo digo, metamos un poquito la nariz a de dónde viene, cómo funcionan esos mundos, y por ahí pues nos resulta más fácil también la comunicación con ellos,
1: ¿no? Muy interesante, porque yo que estoy en la educación sé que hay una vertiente muy marcada a utilizar los videojuegos,
0: sí,
1: la parte simulación, para establecer simuladores empresariales o de toma de decisiones que son mucho más efectivos para el aprendizaje que la investigación o la teoría.
2: Muy bien. ¿No? Qué interesante, aquí podríamos quedarnos.
0: Sí, claro.
2: Muchas gracias, por estar con nosotros. Vamos a ir a la pausa y enseguida volvemos.
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2: Son las 8 de la mañana con 54 minutos. Motivos de su actividad profesional le impiden al maestro José Guadalupe de la Cruz Solís estar con nosotros hasta el final del programa como conductor invitado, pero yo no quiero que se vaya sin agradecerle que este rato que nos ha regalado para nosotros ha sido importante y por supuesto es su casa, nos encantará tenerle nuevamente aquí.
1: Muchísimas gracias, me sentí como en casa desde luego. Gracias. Y gracias por considerarme. Sí, lamentablemente o tristemente tengo que atender algunos... Muy gestiones, bien. Pues tenemos que retirarnos. Muchas
2: muy
1: gracias.
2: Bien, muchísimas un gracias. El maestro José Guadalupe de la Cruz Solís estuvo con nosotros como conductor invitado. Son las 8:54 y vamos con nuestra siguiente conversación.
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2: Como lo hemos venido haciendo en diferentes ocasiones, vamos a platicar a continuación con María Guadalupe García Rosas. Ella es presidenta del Sistema de Productor Apícola Región Laguna, Durango, Coahuila. Y con ella hablamos del desplome de hasta un 70% de la producción de miel en la laguna por sequía. María Guadalupe, gracias por estar con nosotros. Qué bueno que podamos platicar una vez más. Pues, de verdad preocupados por esta situación. ¿Cómo le están pasando los productores apícolas en estos días?
21: Hola, Marcela. Muy buenos días y muy buenos días para todo tu auditorio. Pues fíjate que efectivamente estamos ya terminando, concluyendo lo que es la etapa de cosecha de miel, de la floración de multiflora de aquí de la comarca lagunera. Y esos abarca más o menos desde el mes de abril hasta el mes de agosto. Entonces, durante estos meses, diferentes floraciones, tanto de cultivos propios de la región como floración silvestre, es lo que da el néctar para que las abejitas produzcan este tipo de miel. Y efectivamente, yo he dado a conocer en algunos medios que hubo una caída de hasta el 70% en la producción de miel de este tipo de floración por principalmente la sequía, que no hubo lluvias, entonces la maleza, las flores silvestres no nacieron, no se desarrollaron. Y otro factor importante también, debido también a la sequía, fue la compactación de áreas de cultivo aquí en la región. Entonces superficies muy extensas quedaron completamente pues sin cultivarse, y eso provocó que no tuviera ni siquiera el líquido las abejitas, ya no hablemos de néctar, para poder subsistir o para poder sobrevivir. Entonces, la reducción en la población de abejas, hubo esta repercusión de que obviamente pues no teníamos suficiente floración también para producir las cantidades de miel que generalmente se producen en tiempos normales.
2: Uh-huh. ¿Y no ha habido alguna apoyo, ayuda para que este momento tan difícil pueda ser solventado por ustedes como productores? Y no sé qué se tendría que hacer, porque pues sin flores pues no hay miel, y sin miel no hay abejas. Más
21: es
2: bien
21: correcto.
2: Sin abejas no hay miel.
21: Uh-huh. Es un ciclo. Fíjate que aquí en la región, ahorita nosotros no hemos tenido apoyo. Tuvimos por allá a principios de año, en el estado únicamente de Durango, aportación del gobierno por parte de la Secretaría de Agricultura, lo que vino siendo el suplemento alimenticio, que en este caso fue azúcar. Muy reducida la cantidad, insuficiente obviamente para poder mantener la población de abejas aquí en la región, en el estado de Durango. Pero a partir de esa fecha hasta lo que viene siendo el mes de agosto, las abejitas se han mantenido, sobrevivido con lo que es la floración, que te digo, escasa, pero nada más para subsistir. No ha habido el néctar suficiente para generar producción de miel. Entonces, de ahí la necesidad de que nosotros ahorita, y ya son los tiempos en que llevamos los apiarios a los llanos, a Guadalupe Victoria. Allá, afortunadamente, se pronostican lluvias durante esta temporada. Entonces, si hay lluvias, nosotros tenemos la floración de aceitilla, que es la que nace ahí entre el frijol, y esa floración es abundante y da, yo creo que es la mayor cantidad de miel que tenemos en el año cuando son buenos tiempos para que se dé esa flor allá en los llanos. Entonces, estamos ahorita ya trasladando, alguno de los apicultores ya se llevaron sus apiarios, empezaron a llevárselos. Esto se hace en el mes de septiembre y esperemos que se den las condiciones adecuadas del clima y que tengamos floración, y estaríamos cosechando a finales de septiembre, principios de octubre, todo el mes de octubre la producción, y luego ya concluye en noviembre, y en noviembre retornamos con los apiarios nuevamente aquí a la región para pasar el invierno. Si fue una etapa buena en los llanos, eso va a significar que van a venir las cámaras de cría con suficiente miel y nos ayudan a mitigar un poquito la contingencia de que en invierno aquí en la región pues no hay absolutamente nada de floración.
2: Claro. Ahora, dime una cosa, ¿cuántos productores hay en este momento en la región?
21: Mira, está un promedio de 156 productores Coahuila-Durango, pero esos productores, la mayoría tiene entre 2 y 10 colmenas. Y los productores que son, pues, productores de antaño, productores fuertes que ya tienen, inclusive son segunda, tercera generación con esta actividad. Algunos tienen 1,200 colmenas, o tenían, porque ya ahorita hubo una reducción casi del 50%. Entonces, con ese número de 30 apicultores en promedio, es que la apicultura está fuerte aquí en la región. Pero la mayoría, te comento, pues tiene muy poquitas, ¿no? Es más representativo el la actividad en ellos.
2: O sea, es una actividad secundaria, ¿alguna otra o tipo de actividad que realmente les deja más dividendos?
21: Mira, hay algunos productores que son, te comento, inclusive es una actividad que realizan desde sus abuelos. Estamos hablando de este tipo de productores alrededor de unos 15, 20. Y ellos tienen el mayor número de colmenas. Te estoy hablando de que tienen entre 500 y 1,000 colmenas. Y los demás son apicultores que bien son... Se ha dado mucho ahorita, como hay un programa de escuelas de campo. Entonces se dio un boom en las universidades relacionadas con el sector agropecuario. Estamos hablando, por ejemplo, de estudiantes de la NARRO, estudiantes de la FAS, de la UGED, estudiantes de Chapingo, de los politécnicos. Entonces, en ese sentido, hay jóvenes que están incursionando y algunos, por ejemplo, se dedican a hacer rescate de colmenas, y ya esas colmenas se quedan con ellas y empiezan con la actividad. Entonces, esos son los apicultores que lo toman como una actividad secundaria. Algunos son estudiantes, te comparto. Y algunos otros sí también, pues tienen como tipo, pues no hobby, pero sí tienen sus colmenitas, a lo mejor para el autoconsumo, tienen poquita producción. Algunos tienen producción inclusive para dar valor agregado. Te conozco apicultoras que están, por ejemplo, haciendo champús, haciendo cremas, haciendo otros productos derivados de lo que son los insumos de la colmena. Y ellas o ellos tienen actividades secundarias, o sea, es una parte su actividad pues emprendedora, y otra parte pues a veces se dedican a lo que viene siendo la docencia. Hay quienes están en este rubro y algunos tienen otros empleos, ¿verdad? Pero te digo, sí la actividad en la laguna, pues dependemos mucho de las condiciones de clima, y aquí nuestra región pues es una región muy árida, muy semidesértica, pero que también hemos resaltado en algunas otras ocasiones que ese clima y esa condición de ser semidesértico, hay muy poca humedad en el ambiente, y eso hace que nuestra miel sea de las mejores, que tenga calidad extraordinaria, porque las concentraciones de humedad son muy reducidas, y al contrario, las concentraciones de las propiedades de la miel pues se concentran más, ¿no? Entonces, tiene sus ventajas y sus desventajas.
2: Claro, por supuesto. Bueno, ¿y qué avisoras entonces, o cuál sería el futuro de la actividad apícola aquí en la Comarca Lagunera?
21: Mira, yo creo que depende de que sentemos base sólida. Esto no es pasajero, ha venido, todo mundo sabemos que la cuestión del cambio climático tiene repercusiones muy serias en la mayoría de las formas de producción y la forma de vida de los habitantes, ¿no? Entonces, aquí lo que tenemos que hacer, considero, es crear una cultura de conservación de los polinizadores en general, y para eso yo creo que tendríamos que estar todos con una responsabilidad y una concientización y un compromiso para proteger a los polinizadores, porque no nada más es la producción de miel lo que en un momento dado nos pueda interesar, sino es más la función que realiza la abejita de polinizar. O sea, más del 85% de las plantas que nos dan alimento las polinizan las abejas. Entonces, son como un termómetro de que nos están avisando que estamos haciendo las cosas no de manera adecuada, que necesitamos realmente comprometernos para cuidar el medio ambiente. Y aquí a veces suena muy utópico la idea de que qué podemos hacer si yo como persona, como Guadalupe García, ¿qué puedo hacer para ayudar a las abejas? Pues parece algo imposible. Pero una de las acciones que yo he estado recomendando es que pongamos un jardín. Y no estoy hablando de un jardín enorme, grandísimo para las abejas. Estoy hablando de que haya miles de jardines, aunque sea un jardín de 3 macetas, 2 macetas, hablemos zona urbana o hablemos de 1 metro en una zona rural, que pongamos flores. Y flores, hay flores para toda la temporada, hay flores para todo el año. Nada más es cuestión de que vayamos nosotros pues cambiando para que las abejitas tengan un lugar, una fuente donde llegar a conseguir alimento. Porque te digo, la sequía, la deforestación, todo lo que ha provocado el cambio climático es un termómetro de que como humanidad necesitamos responsabilizarnos para nuestra propia existencia. Claro. No lo dimensionamos porque todavía no lo tenemos, pero hablemos, por ejemplo, de la pandemia. No hay a lo mejor una certeza, pero intuimos todos que viene de lo que provocamos nosotros mismos por las cuestiones del cambio climático y todo lo que estamos haciendo de alteración a los procesos naturales que hay, ¿no? Entonces, si cada uno de nosotros pudiéramos sembrar en nuestro jardín una flor durante todo el año de diferentes variedades, yo creo que sería algo estupendo para tener una acción que beneficie a los polinizadores. Y sobre todo te digo que son los que hacen que haya vida en el planeta.
2: Exacto. Que eso me parece que tu recomendación es una muy buena manera de cerrar este tema, porque yo creo que todos lo podemos hacer. 1, 2 macetas, 3 macetas, pero con flores. Yo no sé, yo creo que también por una cuestión de moda, pues todo el mundo empezó a poner puras plantas sin floración como ornamento pues para los jardines. Pero yo creo que tenemos que regresar a poner flores. Y entre más flores haya, más abejas habrá también.
21: Fíjate que queremos lanzar una campaña, y aprovecho el espacio que afortunadamente siempre nos apoyas, para dar a conocer que vamos a realizar una campaña en el mes de octubre, vamos a iniciarla, para que en los municipios de la zona conurbada, hablemos de Torreón, Gómez, Lerdo, Matamoros, puntos circunvecinos, puedan talleres de arranque donde especialistas en huertos, especialistas en plantas de Chapingo, de la UGED, de la FAS, de la NARRO, nos puedan dar esos talleres masivos. Queremos lanzar una convocatoria para que se registren de manera gratuita y a través del apoyo que pudiéramos lograr con los municipios, ya hemos estado en pláticas con algunos de ellos, que pudieran aportar lo que son las charolas y las semillas para poder hacer la germinación, darles una capacitación básica, porque cualquiera podemos tener una plantita y desde que ponemos la semillita para que germine hasta que dé ya la flor y puedan alimentar a las abejas. Entonces queremos hacer esos talleres, pero empezar una campaña permanente, que no sea nada más, como tú dices, o sea, que sea algo que nos esté generando esa conciencia de que si no cuidamos a los polinizadores, la humanidad está en riesgo.
2: Exacto.
21: Entonces, yo creo que sí podemos, de manera, te digo, a veces podemos decir, ay, pero yo como una sola persona, un jardín. Pues sí, pero si miles de personas hacemos esta acción, vamos a tener un corredor de floración que va a ser fuente para las abejas.
2: Me parece perfecto y nosotros nos sumamos con muchísimo gusto y le vamos a pedir también al municipio que no más esté pensando en árboles, sino también esté pensando en flores para los espacios públicos, de tal manera que también las áreas verdes sean pues un reservorio, ¿no?, de miel, de néctar, para que las abejas liben de ella y tengamos más producción de miel. Muchísimas gracias.
21: Y los árboles, que nada más te interrumpo, los árboles como el mezquite, déjame decirte que son una excelente fuente de néctar para las abejas, ¿eh?
2: Así
21: entonces
2: es.
21: También bueno, rescatar plantas
2: que
21: endémicas.
2: Los cuiden, sí, que cuiden los mezquites y que planten más mezquites, está bien. Muchas gracias, Lupita, me dio mucho gusto tenerte aquí.
21: Igualmente, Marcela, gracias por la oportunidad y un saludo para todos.
2: Un abrazo a María Guadalupe García Rosas, presidenta del Sistema Productor Apícola Región Laguna de Durango, Coahuila. Revisen cuántas plantitas que florean tienen ustedes. Hay que comprarlas. Vamos a la pausa y regresamos.
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22: Muy buenos días, soy Claudia Martínez Martel. Le presento los titulares más relevantes de la nota nacional e internacional de hoy. Van 3 detenidos por coche bomba. Usaron 200 kilos de explosivos. Alrededor de 200 kilos de material explosivo fueron utilizados en el ataque con coche bomba contra la comandancia de la Policía Municipal de Ojo Caliente, Zacatecas. Así lo reveló este viernes el secretario de Seguridad y Protección Ciudadana, Omar García Harfuch. Baja violencia, pero 75% se siente inseguro en Zacatecas. Aunque el gobierno federal reportó una reducción en diversos delitos en Zacatecas, 75.1% de la población aún se siente insegura en la entidad. Estrategia contra el huachicol. Vigilarán gasolinas del ducto al coche. En el paquete económico 2027 se propondrá que el SAT rastree combustibles desde su importación para combatir el contrabando, informa la presidenta. Multihomicidio de la familia de Jonathan Meléndez. Diego N. y Gerardo N. son trasladados a Barrientos. Diego Sebastián N. y Gerardo N. fueron trasladados al penal de Barrientos por su probable participación en el multihomicidio de Jonathan Meléndez y su familia en Atizapán. Evalúa Corea del Sur aportar a la seguridad de Hormuz. Corea del Sur sopesa aportar su contribución para garantizar la seguridad de la navegación en el estratégico estrecho de Hormuz, bloqueado desde el inicio de la guerra entre Estados Unidos e Irán, informó este viernes la presidencia del país asiático. Enfrentan damnificados en Nepal falta de medicamentos. Algunos sobrevivientes que se refugian en campamentos de emergencia tras las mortales inundaciones registradas en Nepal pasaban apuros hoy para conseguir medicamentos esenciales y dinero en efectivo, aun cuando las autoridades proporcionaban alimentos y otros suministros básicos a miles de desplazados.
23: Acompáñame en un rato.
5: rápido resumen informativo por la comarca lagunera. Se jubilan 130 burritos. Ayer fue su último día de trabajo. Ayuntamiento de Lerdo da seguimiento a proyecto de central de ciclo combinado en Villa Juárez. Sistema integral de mantenimiento vial de Torreón moderniza semáforo de 30 cruceros. Suprema Corte de Justicia de la Nación desecha queja de Conagua y mantiene protección al acuífero principal de la laguna. Matan a burrito en ejido La Partida. Fiscalía investiga el caso. Buscan fortalecer los servicios de salud del Lerdo. Lanza IMSS Durango recomendaciones ante aumento de sobrepeso en niños. Lerdo realiza proyecto para rehabilitación de presidencia por daños estructurales. Betsabe Martínez abre camino con ONU Habitat, esto para transformar manejo de residuos en Gómez Palacio. Gómez Palacio participa en fortalecimiento de atención a las causas con Feria de la Paz. Alcaldesa de Lerdo gestionará proyectos de salud y alumbrado ante visita de Claudia Sheinbaum. Falta que Federación apoye proyectos de generación de empleos, señala rector de la Ibero. Anuncia Ibero seminario práctico para profesionalización en casos de violencia familiar. Autoridades buscan reforzar coordinación con establecimientos que atienden adicciones. Invita a IEC a integrar comités municipales electorales. Habrá puestos para trabajadores vulnerables. Esto fue todo por mi parte. Recuerda que para más información puedes visitar el portal noticierosgrem.com.mx y nuestras redes sociales. Yo soy Paulina Castro y deseo que tengas un muy bonito día.
6: Son las 9 de la mañana con 14 minutos. Gracias por estar con nosotros en este viernes 4 de septiembre de 2026. Estamos felices, felices de poder contar con la presencia de ustedes y con las opiniones que nos hacen llegar a través de nuestros puntos de contacto. Y bueno, vamos a continuar con la agenda de contextos y vamos a recibir a continuación a la maestra Marta Alicia Faz Dávila. Ella es directora de Tránsito y Vialidad de Torreón.
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6: Marta Alicia, muchas gracias por estar con nosotros en Contextos, distraerte un poco de tus actividades que sabemos que son intensas, sobre todo ahora con el regreso a clases y con la cantidad de puntos que tienen que estar atendiendo desde Vialidad a lo largo y ancho de nuestra ciudad. Lo valoramos mucho.
23: Marcela, de verdad, muy agradecida, siempre honrada por el espacio. Muy buenos días para ti, para toda tu audiencia. Muy agradecida, honrada siempre de permitirnos comunicar a los ciudadanos cuáles son las acciones que se están realizando de manera permanente.
6: Uh-huh. Marta Alicia, siempre hay tema contigo, muchos temas. Yo quisiera en principio que nos dijeras cómo ha sido este regreso a clases, cómo has visto las cosas, cómo ha funcionado pues esta disposición de los agentes de vialidad, cómo frenaste las vacaciones para poder contar con una mayor cantidad de agentes y realmente cubrir todo el territorio que es extenso.
23: Sí, mira, Marcela, pues muy agradecida particularmente con los ciudadanos que han, la verdad, sido muy dispuestos en todas las indicaciones que nosotros hemos señalando. En el periodo vacacional para lo que fue el tema educativo, bueno, yo tuve una plática muy intensa con mis compañeros integrantes de la dirección, solicitarles mucho su apoyo porque, de hecho, nosotros a partir de este el primer día hábil de septiembre, realmente se suspendieron todos los pues todo lo que son permisos, vacaciones y demás a los integrantes de nuestro equipo, porque tenemos que estar al 100 en todo este tema de acciones que nos demanda nuestra presencia. Nosotros tenemos un estado de fuerza efectivo de 218 elementos, entonces sí es muy importante que estemos tratando de hacer todos los cálculos necesarios para cubrir lo más que se puedan las acciones que ahorita se requieren. En el caso de lo que fue el regreso a clases, bueno, tuvimos un ingreso escalonado. Estuvimos trabajando desde el lunes 17 de agosto, después en el 24 y cerramos ahora con el 31 con lo que es la escala de educación básica. Gracias a Dios, en tema específico de lo que es regreso a clases hasta el día de hoy, podemos nosotros decir que tenemos un saldo blanco. Sí, esta semana ha sido un poquito más complicada porque se eleva ya la carga vehicular al 100%. Recordarle a todos nuestros ciudadanos que en la ciudad de Torreón circulan más de 270,000 vehículos motores. Uh-huh. Ahorita prácticamente estamos todos al 100, tanto en actividades escolares como laborales, pedirles mucho su atención y su cooperación en cuanto a lo que son los tiempos de traslado y demás señalamientos que nosotros estamos indicando. Yo espero que ya para el próximo lunes 7 ya tengamos un poquito más adecuada la rutina normal de lo que es el regreso a clases propiamente. Sí se eleva igualmente el tema de los incidentes viales. Dentro de lo que fue el periodo vacacional, nosotros andábamos teniendo como de 8 a 15 diarios. Ya en esta semana se elevan aproximadamente de 11 a 20 diarios. La gran mayoría de ellos, afortunadamente, son eventos viales menores, no por ellos no importantes, porque pues nos quitan tiempo, hay algún tema de afectación a nuestro patrimonio por los pagos de los daños que se tengan que realizar. Y lo más importante, bueno, la exposición a tener algún tipo de lesión física, ¿verdad? Eso creo que es indispensable que siempre lo puntualicemos, porque a final de cuentas nuestra prioridad invariablemente es la salvaguarda de la vida de todos nuestros ciudadanos.
6: Claro, por supuesto. Sí, y ¿sabes qué se ha puesto de manifiesto? Las prisas. Si la gente no sale con el tiempo necesario, sobre todo en el área norte, donde uno de estos días, no me acuerdo si fue el lunes o martes, hubo ahí varios choques por alcance, y que bueno, desgracian absolutamente todo el fluir del tráfico, y que todo tiene que ver con la prisa y con que no sales a tiempo y quieres llegar de todos modos a la hora que sabes que tienes que llegar, pero no te da, el tiempo no te da. Entonces, creo que aquí la colaboración de los ciudadanos es fundamental.
23: Totalmente de acuerdo, Marcela. Nosotros hacemos una invitación, en verdad una invitación, a que ajustemos nuestra rutina. Si antes, les estoy hablando un año, dos, tres, cinco hacia atrás, uno decía, bueno, en 15 minutos llego, en 17 minutos, el día de hoy, créanme, es imposible. No es porque no haya un tema vial fluido, sino que les comento, afortunadamente, todo lo que es Torreón y la comarca lagunera tiene ahorita una exponencialidad en cuanto a lo que es tanto la densidad poblacional. Tenemos este año, muy seguramente para diciembre estemos teniendo ya el conteo oficial, pero yo calculo, sin temor a equivocarme, que estamos alrededor de 850,000 habitantes únicamente en Torreón. Y como les comento, ha incrementado exponencialmente tanto el tema de los vehículos como de motocicletas, que somos más de 270,000 vehículos motores transitando diariamente. No la población fluctuante, Marcela, eso está fuera, y aparte la cifra negra de quienes no tienen todo regular. Estamos hablando de un número muy considerable.
6: Claro.
23: En ese sentido, por favor, hacer una invitación encarecida a la ciudadanía a que ajuste su rutina. Si nosotros incrementamos dentro de nuestros tiempos de traslado unos 15, 20 minutitos más, yo le aseguro que no vamos a estar en una situación de riesgo. Porque efectivamente, como bien lo puntualizas, Marcela, este tema de la prisa nos genera un estrés, nos genera una resistencia, y pues esta falta de cordialidad, esta falta de empatía, de repente el no respetar el 1-1, de repente el decir sí alcanzo el semáforo, aunque ya lo estás viendo en amarillo, te va a llevar a un evento vial, te va a llevar a una situación incómoda, que es lo que nosotros estamos pretendiendo evitar.
6: Uh-huh. Así es, Matalisa, lo dices también muy bien. Ojalá y que todos pudiéramos tener este nivel de conciencia en aras de una mejor convivencia, una convivencia más sana, y además una garantía de que no vamos a poner en riesgo ni nuestra vida ni la vida de los demás, que en un accidente pues no sabes, ¿no? Desgraciadamente pues ustedes pueden dar cuenta de la cantidad importante de accidentes que existen, porque sí, como bien lo señalas, lo platicamos esta semana con la gente del IMPLAN, la cantidad de vehículos circulando en nuestra ciudad se ha incrementado de manera considerable, tanto de autos como de motocicletas. Entonces, no sé, creo que es un momento como para que todos nos detengamos un ratito a pensar cómo podemos contribuir a mejorar esta circunstancia que nos está tocando vivir. Aunque hay un tema de ingeniería vial que tendría que ser atendido, y seguramente ustedes están en coordinación, para que la sincronización de los semáforos sea, para que los tiempos de los verdes y los tiempos de los rojos también sean adecuados al tráfico, porque luego te das cuenta
2: que hay algunos cruceros en los que el verde dura muy poquito, el rojo dura mucho, y la gente también empieza a manifestar un poco de ansiedad.
23: Totalmente de acuerdo contigo. De hecho, estamos muy de la mano con todo lo que es la Dirección de Urbanismo. Ahí hay un área específica de Ingeniería de Tránsito. Analizamos todos los polígonos. Incluso yo creo que se han percatado. Hay presencia de nuestros agentes viales haciendo uso manual en algunos de los semáforos, pretendiendo, en horas pico obviamente, pretendiendo justo tener la fluidez necesaria que se está requiriendo. La verdad, estamos tratando de ser muy minuciosos, estamos en un trabajo de colaboración con todo lo que es tanto mantenimiento vial para que nuestra infraestructura sea lo más amigable posible, como con los compañeros acá de lo que es Ingeniería de Tránsito para optimizar evidentemente los tiempos, y también de manera conjunta que podamos establecer en qué otras vialidades se requiere actualmente un semáforo o cualquier otra implementación de señalética. Somos eminentemente muy visuales, requerimos constantemente estar teniendo esos mensajes a la mano, a la vista propiamente, particularmente, por ejemplo, tema de velocidad, Marcela, la prisa nos lleva invariablemente a todo. Uh-huh. Entiéndase al que no tengas la atención necesaria al conducir, entiéndase a pisarle un poquito más al acelerador y no respetar estos límites de velocidad dentro de la ciudad. Entiéndase igualmente, insisto, no estar atento a todas las señales que nosotros de una manera expresa o a través de estas señaléticas se hacen presentes. Estamos muy atentos con esta cuestión, estamos trabajando de la mano y colaboración con mis demás compañeros en las demás direcciones. Ustedes lo van a ir viendo, estamos incluso trabajando ya en ejecuciones de ciertas auditorías viales pretendiendo mejorar puntos muy específicos donde hay gran afluencia y alguna incomodidad por parte de los ciudadanos. Vamos paso a paso, pero yo creo que vamos bien, vamos a ir cerrando puntos, esperando en todo momento el tema de la concientización por parte de la ciudadanía. Exhortarlos, insisto, puntualizo mucho este tema, que ajustemos nuestras rutinas en tiempo y en medidas de seguridad, recordarles que siempre estamos a sus órdenes para cualquier situación que ustedes quieran tratar y que tiene siempre que prevalecer la salvaguarda de la vida. El alcalde ha sido muy enfático en que fortalezcamos, en que se robustezca todas las campañas de prevención, todas las medidas de prevención necesarias para que nuestros ciudadanos puedan circular, primero, lo más seguro posible, y segundo, no menos importante, hacerlo de una manera, como bien lo comentaste ahorita, Marcela, armoniosa, que estemos tranquilos, que estemos a gusto, que nos podemos estar desplazando con seguridad y tranquilidad.
2: Claro, por supuesto. Ahora, hay un exhorto para que se utilice la silla de seguridad para los infantes, y esto no es un capricho, es que es también garantizar la salvaguarda de la vida de los chicos en caso de que haya un accidente. ¿Nos quieres decir, por favor, por qué la importancia de las sillas?
23: Sí, especial hincapié, Marcela. Hemos detectado algunos, afortunadamente los menos, pero sí hemos detectado algunos vehículos donde, por ejemplo, transitan con más de dos pasajeros en la parte frontal. Uh-huh. Recordarles que por tema de reglamento, sí o sí, nada más pueden hacer uso de estos asientos una sola persona y personas aparte, en el caso particular de los menores, que por lo menos sean mayores de 9 años. Todos aquellos menores de 9 años, valga la redundancia, tendrán que tener una medida muy específica para su traslado con el uso de dispositivos de sujeción ubicados dentro del automóvil en la parte posterior, con el uso obligatorio del cinturón de seguridad. Tenemos que ser muy conscientes en este tema. De repente ves, pues se les hace fácil, ¿verdad?, cargar, incluso he visto bebés a lo mejor que no llegan ni a un año de edad, que los trae la mamá adelante, de repente el papá que les enseña cómo funciona el volante, etcétera. De verdad, no arriesguen a sus menores, no arriesguen a sus hijos en un tema de un evento vial. Créanme que va a ser imposible maniobrar. Es imposible que tengamos un reflejo suficiente, y lo más importante, no hay la medida de seguridad pertinente para poder salvaguardar a estos menores de una lesión en el menor de los casos, y Dios quiera que nunca estemos hablando de un tema de deceso.
2: Así es.
23: Entonces, todos los menores de 9 años hasta 9 años tienen ellos que estar utilizando un dispositivo de sujeción en la parte de atrás, lo que nosotros llamamos sillitas, ¿verdad?, comúnmente, que esté perfectamente ubicado en el automóvil, que esté perfectamente sujeto con el cinturón de seguridad pertinente, y en la parte delantera únicamente el que puedan conducir, el que puedan viajar, tanto el conductor como su acompañante mayores de edad, igualmente con el cinturón de seguridad bien puesto.
2: Muy bien. Pues nos quedamos con toda esta información y bueno, vaya trabajo. Y sobre todo ahora con las fiestas patrias, con las ferias y la feria y todos los eventos.
23: Hoy arrancamos la feria y los invitamos. Bueno. La verdad, hay que disfrutar muchísimo en familia todos estos eventos que realmente nos hacen fortalecer todo lo que es el tejido social. Estamos para servirles. Recordarles nada más que lo hagan, por favor, de una manera más responsable. Si usted va a tomarse una copa, disfrútela, pero por favor no maneje un vehículo. Vamos a estar nosotros desde las 5 de la tarde ya con todos nuestros operativos listos de aquí y de manera permanente hasta el 4 de octubre que se dé por concluida. Muy atentos a darle la mayor fluidez posible a su asistencia. Y recordarles, bueno, vamos a estar igualmente muy atentos. Esto no exime de que estemos con la implementación de nuestros operativos permanentes, tanto el conduce seguro, tanto lo que es el operativo radar y de una manera muy particular el operativo alcoholímetro.
2: Gracias, Marta Alicia. Un abrazo y aquí estaremos pendientes.
23: Marcela, mil gracias por el espacio. Un abrazo para todos. Disfruten estas fiestas y estamos para servirles.
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0: Jorge Cepeda Rubalcaba.
1: Jorge, ¿cómo estás? Bienvenido. Buenos días. Feliz viernes.
2: Feliz viernes, Marcela, y a todos. Pásenla muy bien su fin de semana. Y bueno, pues un tema muy controversial que se me hizo a mí. Hijo, es el tema del informe presidencial, el segundo, ¿no? Se lanzó la presidente Claudia Sheinbaum pues en un discurso, la verdad, para mi gusto, demasiado triunfalista, ¿no? Y estamos en un México maravilloso y pues la verdad no es así, faltan muchas cosas. No me gusta que no hubiese autocrítica y tampoco me gusta que pues se le echa mucho al pasado. Yo creo que estamos en un presente y tenemos que ir solucionando pues todos los grandes problemas que tiene el país y que en lo futuro pues se debe ver por nuestros hijos y nietos para que salgan adelante y la verdad falta mucho para salir adelante. Hay también pues habló demasiado en términos de la honradez, de la honestidad, en donde el gobierno se trabaja es por ello. Y bueno, pues la verdad de las cosas, con todo lo que se ha dicho, pues sí hay muchas críticas, ¿no? Hay escándalos de corrupción en este y en el anterior sexenio, pues muy graves y muy grandes, ¿no? Y entonces impera, o ha imperado la impunidad, en donde, como te digo, cero autocrítica como para decir, oye, vamos a ir por este, por el otro, y que paguen, ¿no? Pero no se vio nada de ello. Hay que ver también cosas de crítica, bueno, pero constructiva, no sé. Yo vi también el informe sellado en un alto grado de tensión por todos estos escándalos que te estoy diciendo, por el hijo del expresidente, por su supuesta o presunta relación con el tema de Huachicol Fiscal. Y bueno, pues que no se mencionó absolutamente nada y se debería haber mencionado algo, ¿no? Que estamos investigando o qué sé yo, ¿no? Otro nivel de tensión que se reflejó, pues es el referente a que hace poco pues, tuvo una derrota sobre la reforma electoral para eliminar legislatura plurinominal, ¿no? Y bajarle fuertemente la cuestión del financiamiento para ello y un fracaso ahí importante. El tema de también que se reflejó en el estrés de ella misma, aunque ella que no, o sea, traía una cara fuerte de estrés, de tensión y también el haberse enfrentado pues fuertemente a acusaciones de censura por la toma de telecomunicaciones.
1: Aunque después se burló, Jorge. Yo no sé si viste, yo no sé si tú viste que después, un día después, la presidenta se burló de esas suposiciones de tensión que habían estado.
2: Se burló.
1: Bueno, pero qué necesidad, ¿no?
2: Y todo, pero sí se le reflejaba, ¿no? Todo esto que te estoy diciendo son tensiones, son fuertes tensiones, ¿no? Aquí hubo mucho medio fuerte sobre el tema de la censura. Te digo, principalmente a través de los medios, ¿no? Y no ahora, esto por supuesto se mencionó en el informe, ¿no? En general, me uno yo al comentario que el discurso fue conservador. Y bueno, pues tratando de no causar polémica. Más sin embargo, causó mucha polémica entre analistas y comentaristas especializados sobre todo en la cuestión política, ¿no? Un informe eminentemente político, ¿no? Muy poco de la cuestión de la relación bilateral con Estados Unidos

0: que es sumamente importante por el tema que viene del T-MEC. Muy poco o nada por este escandalazo de acusaciones de en el narcotráfico, presuntamente en el caso del gobernador Rocha Moya, hasta cero. Y en fin, o sea, son cosas donde la gente, pues, haz de cuenta, para mí los informes de un presidente de la República debe de ser única y exclusivamente rendir cuentas a la nación. No nada más estar dando datos maravillosos en un México con paraíso terrenal. Y no, sí hay cosas positivas. Sí habló de una baja fuerte en los homicidios del 49%, que y del 20% en delitos de alto impacto. Pero pues no habló nada de las desapariciones, que son miles y miles y miles, ¿no? El decomiso de armas de por 32,000, la droga, decomiso de droga por 519 toneladas, detención de más de 60,000 delincuentes, para decir cierto todo esto, la quita de 2,725 laboratorios, una disminución fuerte en el gasto corriente por 200,000 millones de pesos. Que bueno, pues esto es bueno para la cuestión terrible que traen de la cuestión fiscal, ¿no? 42.8 millones ya son los beneficiados de gentes, ya son los beneficiados por el bienestar. Pues un tema eminentemente político electoral, la verdad. Y en fin, vamos a ver cómo viene. Me gusta lo de México, en el sentido de invitar a la iniciativa privada para motivar la inversión productiva, que es hiper necesario para que haya crecimiento económico. El crecimiento económico está muy bajo, es paupérrimo, como lo he dicho siempre. La última encuesta del Banco de México, más de 50 analistas la están marcando en 1.2% para este año de crecimiento, muy malo. Entonces, qué bueno que viene ese Plan México. Pues ya de una vez por todas implementado, vamos a ver el parte, cómo viene el paquete fiscal, aquí hay que comentarlo, cómo viene ese paquete fiscal y cómo pues ahora se le va a hacer para completar con ese billón hacia los programas de billones, hacia los programas de bienestar. Terrorismo fiscal o mayor deuda. ¿Por dónde se van a ir? Bueno, pues la verdad, pobres empresarios, porque se me hace que para recaudar más y mejor puede y exagerar y causar terrorismo fiscal. Vamos a ver cómo viene. Vamos a ver cómo viene el T-MEC. Vamos a ver cómo viene el Plan México. Vamos a ver cómo viene el paquete fiscal. Pues para ahora sí, en el futuro, mira, señora presidenta y a México, le va bien, pues a todo el mundo le va a ir bien, pero pues que no se exagere la nota, ¿no? Que estamos de maravilla. Vamos a ver cómo vienen estos grandes paquetes, repito, para destrabar el que esté agachada la iniciativa privada en el tema de inversión productiva.
1: Oye,
0: Jorge,
1: déjame aprovechar para preguntarte una de las legisladoras de apellido Michel. Se pronunció y dijo que termináramos de hacer las historias en función de que los programas sociales se pagaban con los impuestos de todos, porque se dirigió a la gente. Ya basta de que la gente diga que con sus impuestos se pagan los programas sociales. Los programas sociales, dijo, se pagan con la austeridad republicana.
0: No.
1: ¿Qué opinión te merece eso?
0: No. Bueno, en primer lugar, ¿cuál la austeridad republicana o como le llamen? ¿Cuánto caso no ha habido de temas exagerados en cero austeridad republicana, no? O sea, que digan y manifiesten y comprueben de que verdaderamente hay un enorme ahorro como para contribuir a financiar los programas sociales No lo dicen, no está transparente. Se gastan mucho dinero en todo, o sea, hay un alto nivel de corrupción y lo vemos y lo vivimos. Los mexicanos lo estamos viviendo. Los programas sociales yo creo que ya no completaron. Sí hay un nivel que de haber subido la recaudación, ¿eh? Pero bueno, pues hay todo un gasto público que de alguna manera pues, se distribuye, pero un enorme porcentaje son los programas sociales, 1 billón. Pues de dónde, o sea, yo creo y no lo dudo que un alto porcentaje de los programas sociales han venido del crecimiento que se ha tenido de la deuda soberana. Y ahí pues, está muy mal eso porque no hay VAT. ¿VAT qué significa? O sea, ¿cuántos impuestos vas a recaudar vía el destino de los programas sociales? Son dádivas. Ok, impuestos IVA. ¿Por qué? Porque va a haber consumo, ¿verdad? Va a haber gasto de consumo y se acabó. Pero no hay SR, no hay nada de eso, no es nada. Entonces, es un parte de un gasto corriente importantísimo. Y me llamó mucho la atención eso que dijo, que disminuyó el gasto corriente mucho. Yo voy a investigar en 200,000 millones de pesos. Híjole, pues que hay una contradicción ahí, haberse aumentado más en este año el tema de los programas sociales y efectos, pues la verdad de las cosas eminentemente electorales.
1: Bien.
0: Yo no estoy de acuerdo con eso de que la austeridad republicana o como le llamen, haya contribuido, pues en lo más mínimo, pero pues que digan y comprueben. ¿Cuánto fue de ahorro y cuánto se destinó de eso a los programas sociales? No es nada más decir por decir, hombre. Necesitan más pruebas, ¿no?
1: Es que ese es el gran problema, ¿sí? Que no nos damos a la tarea de constatar lo que nos dicen. ¿No? Ese es el gran problema. Pues bueno, Jorge, te agradecemos muchísimo que nos hayas acompañado. Feliz viernes, que sigas pasando un fin de semana bueno y que nos podamos reunir en la próxima ocasión.
0: ¿Cómo no? Hasta luego, Marcela. Muchas gracias.
1: Gracias a ti siempre. Bueno, vamos a la pausa y volvemos.
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0: 50 minutos y vamos a cerrar el espacio de hoy con una noticia que la verdad es que siempre antoja. Es una noticia que siempre, siempre hay algo que nos conecta. Porque vamos a hablar del Festival del Pan Francés. Nos adelantamos un poco en el tiempo y lo hacemos con Guillermo Martínez, director de turismo de Torreón. Memo, gracias por tomarnos la llamada, por estar con nosotros. Y bueno, de una vez adelantamos para que la gente se vaya preparando sobre el Festival del Pan Francés 2026 y sobre las grandes actividades que hay en función de la promoción del turismo local.
1: ¿Qué tal, Marcelo? Muy buenos días. Gracias a ti por la entrevista. Y un gusto saludarte a ti y a todos tus seguidores.
0: Gracias. Memo, bueno, hay dos eventos que tienen que ver con gastronomía. Por una parte, el pan francés y por otra parte, el Festival de la Paella. ¿Nos quieres platicar y de qué manera se suman estas actividades a darle impulso al turismo en nuestra región?
1: Sí, claro, mira, gracias nuevamente. Y bueno, comentarte, se hizo el anuncio, la rueda de prensa para anunciar lo que es la fiesta de la paella en su sexta edición, Marcela, por parte de nuestros amigos de Canirac, y que la verdad, bueno, pues una fiesta de como tal, porque esta vez se va a celebrar en el Parque España, pues un lugar icónico, un lugar que es obviamente pues español, donde hay una gran comunidad, y que bueno, esta fiesta de la paella pues habla de la consolidación, no solamente hablando en gastronomía, sino que también hablando desde la Dirección de Turismo, lo puedo decir yo, que atrae también visitantes que ya año con año pues vienen, no solamente chefs que participan también de mucho talento y de gran reconocimiento aquí en nuestra comarca lagunera, y que bueno, esta se llevará a cabo este 19 de septiembre en las instalaciones del Parque España, y como te comentaba, creo que aquí es una muestra de todo el talento que tenemos hablando gastronómicamente y que reúne a los mejores chefs de nuestra región, y que obviamente que la gente pues también en las instalaciones del Parque España van a poder vivir esta fiesta de la paella, que es un atractivo que año con año ya la gente lo espera, Marcelo.
0: Exacto, exactamente. Más o menos, ¿cuánta gente están esperando para el evento?
1: Ahí esperan alrededor entre 800,000 gentes, pero bueno, pues el Parque España sabemos que tiene ahí unos espacios muy enormes, adecuados donde uh-huh. pudiera también el que si hay más gente que quiera participar y asistir, pues pudiera albergar arriba de 2,000 gentes también, claro. En lo que son sus jardines.
0: Claro. ¿Y ustedes desde la Dirección de Turismo cómo apoyan este tipo de actividad?
1: Pues mira, la verdad es que nosotros nos sumamos no solamente en las actividades de Canirac, sino que también en otros eventos, porque también se generan ya eventos como lo es el Festival del Juego, que también tendrá su evento el próximo mes de octubre, al igual que Laguna Country Fest, que también se lleva a cabo en el Centro de Convenciones, y el Festival del Juego se va a llevar precisamente también en el Parque España, y que son eventos, Marcela, que ya muestran, como te decía, no solamente el talento, sino que muestran la gastronomía y lo que somos capaces de hacer los laguneros, y estos eventos, bueno, también la Dirección de Turismo se suma siempre a darles la promoción, porque por ejemplo, por darte un dato, el Festival del Fuego trae a un chef internacional, bueno, es mexicano, pero que es un chef que se ha mostrado internacionalmente, como lo es el chef Benito. Entonces, son eventos que realmente, pues por la gastronomía que se maneja y por la calidad, no solamente de la gastronomía, sino también del evento, pues atrae a visitantes de otras partes de la República, y bueno, pues siempre va a ser del interés de la Dirección de Turismo del municipio, del alcalde, el Ángel de Quelme, el que promovamos para que venga gente de otras partes y de otros destinos, ¿no?
0: Uh-huh. ¿El Festival del Fuego es parrilla?
1: Sí, es parrilla y discada. Entonces, uh-huh. te digo que esto muestra mucho de la gastronomía que nosotros generamos en nuestra región y sobre uh-huh. todo de la calidad que tiene.
0: Oye, entonces, Memo, los eventos gastronómicos, los eventos deportivos, como la carrera de racers que acaba de ser, que es Coahuila 1000, ¿no? Y que toca Torreón también, y que parte de Torreón, pues la verdad es que son importantes para la proyección de lo que somos como región.
1: Sí, definitivamente. Creo que hoy por hoy ya Torreón se ha conjugado y se han conjuntado diferentes eventos y espectáculos, Marcela, porque esto pues obviamente viene a reafirmar pues todo lo que se hace en conjunto, el gobierno del estado, gobierno municipal, porque hablamos ya de, por ejemplo, de un atractivo en seguridad, por ejemplo. La seguridad siempre creo que le han apostado y ha sido un excelente atractivo para la gente que quiere generar eventos. Y bueno, pues la Coahuila Mil, como ahorita lo comentabas, pues fue parte de ese proceso también, de que los pilotos que vienen, tuvimos pilotos que venían de Argentina, de Estados Unidos, de Brasil, y tuvimos en esta Coahuila Mil más de 650 pilotos, tanto nacionales como extranjeros. Y bueno, pues esto habla precisamente de que cuando se tiene seguridad también se genera atractivo para visitar una zona como lo es la Comarca Lagunera, en este caso Torreón, claro, y como lo es el estado de Coahuila.
0: Memo, evidentemente vamos a platicar ya conforme se acerque la fecha del Festival del Pan Francés, pero ¿nos das un adelanto?
1: Sí, claro. Mira, pues comentarles que sí, vamos a llevar a cabo este 16 de octubre, que se lleva siempre ese día porque es el día que se le nombró o tuvo bien nombrársele este patrimonio turístico, gastronómico y cultural de nuestro querido Torreón. Y que bueno, pues este 16 de octubre vamos a tener en la Plaza Mayor el evento del tercer festival. Por ahí estamos afinando todavía algunas dinámicas, pero obviamente con la estrella pues es nuestro pan francés. Este festival pues le da una identidad y también nos da una identidad como torreonenses, como laguneros, Marcela, y que estaremos haciendo ahí varias actividades con nuestros amigos los loncheros, que son quienes hacen precisamente de esta pieza o de este pan francés, pues lo hacen único, porque pues aquí no hay con quién competir, en el sentido de que ya ves que hay gorditas que dicen que sí, si fue en Durango, en Zacatecas o Torreón, pero que el pan francés hoy por hoy pues es un producto de laguneros, de torreonenses, y que es nombrado patrimonio turístico gastronómico de Torreón, y que bueno, pues este 16 de octubre vamos a llevarlo a cabo este festival.
0: Ajá. Memo, ya cuando estén afinadas las actividades, volvemos a platicar y qué rico, la verdad es que entusiasma. Yo creo que no hay una sola persona aquí en la Comarca Lagunera que no le guste el pan francés. Ahí todos somos iguales. Qué bueno, me encanta. Exacto. La posibilidad de que lo podamos platicar.
1: Es algo que viste aquí con el comentario, o sea, no tiene definición de estrato social.
0: No, este es lo más democrático que hay en este mundo, el pan francés. Oye, pues muchas gracias, Memo, por estar con nosotros. Ya nos encontraremos en la víspera del Festival del Pan Francés. Muchas gracias.
1: Muchas gracias a ti, Marcela. Saludos a todos.
0: Hasta luego, gracias. Y bueno, algunos comentarios. Ay, es que díganme si no, nada más de pensar en el pan francés. Oye, nosotros aquí tenemos bien cerquita por la Juárez, enfrente del mercado, una panadería que es una extensión de otra que también hacen pan francés delicioso, que mucha gente va desde muchos lugares, que es el de las Cipreses, allá por Torreón Jardín. Entonces son las mismas y sabe igual de rico. Y en general, donde quiera, en las panaderías el pan francés es delicioso. Bueno, buenos días, dice, en lo que dijo Diana en su colaboración, le replico. De cuando el maestro Pedro Rivas nos decía siempre, el estudio te da las bases, la práctica es la que te lleva a superar metas, es lo que nos dicen. Y por acá, qué buen punto tocaron en relación a reforestar con plantas florales. Yo tengo en mi casa, tu casa, un árbol de aguacate y un guayabo, dan muchas flores antes de dar la fruta. Sí, aparte es olorosísimo, muy rico. Dice, por favor, que no fumiguen las plantas con flores. También nos piden que se prenda el intermitente del paso a desnivel de Revolución y la Cuauhtémoc. Ahí dice, se mata una persona. Ojalá y que lo puedan atender. Muchas gracias por haber estado con nosotros. Estamos llegando ya al final de este viernes. Agradecidos con todos y la invitación para que mañana podamos estar juntos en el contexto de sábado, nuestra fiesta, con lo mejor de la semana, con contexto cultural, con abuelo de pájaro, con el contexto del texto y mañana un análisis del segundo año de gobierno de Claudia Sheinbaum en el tema de la semana. Muchas gracias.
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3: Jordi Lobo. 91.1, 9 de la mañana, con 59 minutos. La temperatura es 28 grados.
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0: Cuidar a quienes dependen de nosotros. El exhorto para utilizar correctamente las sillas de seguridad infantil en los automóviles podría parecer a primera vista una recomendación más dentro de las muchas reglas de prevención que acompañan la vida cotidiana. Sin embargo, detrás de ella existe una cuestión mucho más importante: la responsabilidad que asumimos los adultos respecto de quienes todavía no pueden protegerse por sí mismos. Un niño pequeño no puede evaluar los riesgos de viajar sin la protección adecuada ni decidir cómo debe ser transportado. Utilizar una silla infantil no es solamente cumplir una norma, es reconocer una obligación de cuidado. A veces creemos que el cariño hacia los niños se demuestra principalmente mediante palabras, regalos o momentos compartidos. Pero cuidar significa adoptar decisiones que quizá resulten incómodas, costosas o aparentemente exageradas, precisamente porque alguien depende de nosotros. Colocar correctamente una silla infantil, verificar que el cinturón esté ajustado o negarse a iniciar el recorrido hasta que el menor viaje seguro, son pequeños actos cotidianos que expresan algo fundamental. Su vida vale más que nuestra prisa o nuestra comodidad. Muchos accidentes ocurren en trayectos breves y conocidos. Y esa responsabilidad se extiende mucho más allá del automóvil. Los adultos decidimos qué comen los niños, qué contenidos consumen, cuánto tiempo pasan frente a una pantalla, qué riesgos corren en la calle, qué atención médica reciben y en qué ambientes crecen. Ejercer responsablemente esas decisiones exige comprender que nuestra libertad encuentra un límite particular cuando afecta a quienes dependen de nosotros. No se trata de construir una infancia aislada de cualquier riesgo, algo imposible y tampoco deseable, sino de distinguir aquellos peligros que pueden evitarse razonablemente. Corresponde a las autoridades facilitar ese cuidado mediante información, educación vial, vigilancia y políticas públicas. Pero ninguna de esas medidas puede sustituir la responsabilidad personal. Podemos exigir mejores calles, vehículos más seguros, reglamentos adecuados y campañas permanentes de prevención. Sin embargo, finalmente, habrá siempre decisiones que ocurrirán dentro de cada familia y de cada automóvil. La cultura del cuidado se construye en esos actos que probablemente nadie observa: abrochar correctamente un cinturón, utilizar un casco, respetar una señal o detenerse antes de exponer innecesariamente a otras personas a un peligro. Definitivamente, amigo Radio Escucha, hablar de las sillas de seguridad para infantes es hablar, en el fondo, de una pregunta mucho mayor. ¿Qué significa ser responsable de otra persona? Significa comprender que existen seres humanos cuya seguridad depende temporalmente de nuestras decisiones y que esas dependencias no imponen obligaciones especiales. Los niños crecerán y llegará el momento en que decidirán por sí mismos. Pero, mientras eso ocurre, necesitan adultos capaces de anteponer su bienestar a la comodidad, la prisa o la indiferencia.
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Es que no puedo hacer dos cosas a la vez. Me mandaron un mensaje y no puedo responder el mensaje y hablar. O sea, me trabo. Ahora me estoy muriendo. ¿Qué pasa? ¿Qué pasa, señoras y señores? No puedo hacer dos cosas a la vez y se me fue la onda. Pero bueno, querido público, es viernes, gracias a Dios, es viernes. Ya es viernes 4 de septiembre, Joe Cervantes está del otro lado del cristal. El buen Aldo también. No se ha ido temprano Aldo, ¿eh? Esta semana no se ha ido temprano Aldo. La verdad, no están ustedes para saberlo ni yo para contárselo. Pero Aldo cumple siempre con su horario. Mira, en este momento ya se va. Es muy temprano Aldo, es muy temprano Aldo. Apenas son las 9 de la mañana y ya te quieres ir, Aldo. O sea, todavía que llegas tarde, te quieres ir temprano. No puede ser. No puede ser, señores, señores. No puede ser. Pero bueno, esto es el Café Globo, querido público. Su programa de radio de confianza. Si les gusta, por favor, recomiéndenlo. Si no, no sean chismosos. Échenos un hueso. Recuerden que estoy yo aquí como el Pípila Joe, ¿eh? O sea, llámeme usted el Pípila Joe. Estoy sosteniendo este programa como un Atlas, así, cargando el mundo. Así estoy cargando este programa. Porque Marianita Ochoa sigue ahí peleándose con las hienas, pasándola bien, pasándola mal, llorando, ganando. La verdad es que sí le pagan lo que, o sea, en una semana lo que le pagan en 3 años aquí. Entonces, pues la entiendo perfecto, ¿no? Que se ganen los 4 millones y que salpique la ballena. Si está nominada, por favor, vote por ella. Vote por ella. Vote por ella. Y bueno, el día de hoy, en este viernes, vamos a estar hablando con nuestra nutrióloga de cabecera. ¿Por qué poner a la nutrióloga en viernes? Pues porque sabemos que usted el fin de semana se pega un atascón. Entonces, pues, para que se vaya con sosiego, ¿no? Váyase con sosiego, mídale el agua a los camotes y hágale caso a las recomendaciones de Valeria Rubio, nuestra nutrióloga de cabecera. Y hoy también estará con nosotros Horacio García, este comandante Gerardo en Las Azules, que viene a hablarnos de un nuevo capítulo. También nos acompañará Arturo Morales, que nos hablará del valor de proteger lo que importa. Hoy es Día Mundial de la Salud Sexual, una iniciativa promovida por la Asociación Mundial para la Salud Sexual, la UAS por sus siglas en inglés, desde el año 2010. Así es que, por favor, no ande ahí, digamos, hay que cuidarse, ¿no? Hay que cuidarse, no ande mojando su brochita por todos lados. Si lo hace, hágalo con protección, porque el VIH y las ETS están a la orden del día. Un día como hoy, pero de 1969, se inaugura el metro de la Ciudad de México. Mira nada más, en el 69 funcionaba perfecto. Ahora se descarrila, se cae, no le dan mantenimiento. Ahí te encargo, ¿no? Pero bueno, según esto ya le están poniendo ganitas. Ahí está el señor Rubalcaba y compañía. Vamos a ver si lo mejoran un poquito, ¿verdad? Y bueno, hoy celebramos a Beyoncé, esta modelo, diseñadora y actriz, cantante estadounidense, que cumple 45 años ya, Beyoncé. 45 años y está entera. Está más buena que el pan de dulce, señoras y señores. Que el pan de dulce, claro que sí. Bueno, el día de hoy vamos a estar hablando de una persona. Dice, una persona merece una segunda oportunidad, aunque no la haya pedido. Es la pregunta del día. Vámonos con Mon Laferte y esto que se llama Amárrame. Están escuchando esto que es el Café Globo. Y aquí arrancamos con éxitos todo el día.

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2: Nos vamos ahora con nuestra endulzada del día. Buongiorno, si usted acaba de sintonizar. Buenos días, alegría. Buenos días, señor Sol. Nos tenemos que ir con esta palabrita que si usted la hace consciente el día de hoy le puede cambiar la vida. O por lo menos el día, ¿no? Esta palabra es sapiencia. ¿Qué es la sapiencia? Es convertir lo que has aprendido con los años en experiencia que te ayude a comprender mejor, decidir con mayor claridad y crecer. Sapiencia, por favor, sapiencia. El día de hoy, sapiencia. El día de hoy, ponte inteligente, todo en modo, ponte en modo sapiencia. No te pongas en modo visceral, ¿no? El día de hoy, inhala amor, exhala odio, respira profundo, ponte trucha, piensa las cosas antes de hablar, piénsalo dos veces, mide cada paso, hazlo con sapiencia. Sapiencia, o sea, conviértele todo, convierte toda esta experiencia en algo que te ayude a comprender mejor y decidir con mayor claridad y crecer. Sapiencia es nuestra endulzada del día. Vámonos con más música. Están escuchando el Café Globo y aquí hay éxitos todo el día.

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2: Querido público, están escuchando esto que es el Café Globo. Soy su locutor de confianza y estamos aquí entregándolo todo, sangre, corazón y cuajo, en esto que es el Café Globo. El día de hoy vamos a hablar de... Es una pregunta. ¿Una persona merece una segunda oportunidad aunque no lo haya pedido? 5533-060109, Bazooka Joe Radio participa. ¿Cómo están? Les mando un saludo y abrazo desde Guadalajara. Soy Mari. Yo creo que sí, hay personas que merecen una segunda oportunidad aunque no la hayan pedido, porque a veces el orgullo o la vergüenza no les permite acercarse. Es correcto. Habemos varios orgullosos. Yo la verdad es que soy bastante orgulloso. No me enorgullece, pero soy orgulloso. Les deseo un muy buen día. Soy Celia y los escucho desde Monterrey. Para mí, no. Si alguien hizo algo que rompió la confianza, lo mínimo es que tenga la iniciativa de reconocerlo y pedir otra oportunidad. Pues sí. Yo digo que si hiciste algo malo, pues te disculpes. Ya que te perdonen, te disculpen o no, ya será cuestión de la otra persona, pero uno también tiene que reconocer, ¿sabes qué? Me volví loco, me llené de celos, me llené de ira, no estaba de acuerdo, qué sé yo. Y la regué, exploté, lo hice de mala forma, etc. Bueno, dicen por acá, feliz inicio de mes para todos los oyentes. Yo sí creo que algunas personas merecen una segunda oportunidad sin pedirla, especialmente cuando ves que realmente aprendieron lo que hicieron. Ahora sí que aprendieron la lección, ¿no? Híjole, no lo sé. Yo no sé si alguien, o sea, por ejemplo, sé de algunos famosos que le tenían mucha confianza, pues aparte de su crew, ¿no? Y de repente les robaron. Yo creo que esas personas no merecen una segunda oportunidad, ni siquiera pidiéndola. O sea, ni siquiera pidiéndola. O sea, se los prometo. Esas personas no merecen una segunda oportunidad. Están escuchando esto que es el Café Globo. Aquí hay éxitos todo el día. Y también dicen por acá, me llamo Cristóbal, los escucho desde Mexicali. Creo que perdonar a alguien no significa necesariamente volver a tenerlo en tu vida. Puedes darle una segunda oportunidad desde lejos. Es que no, ¿cómo le das una segunda oportunidad desde lejos? O le das la oportunidad o no le das nada, siento yo. O sea, si vas a perdonar es que de verdad es perdonar. No nada más de, ay, te perdono, pero ya la cosa cambia. Si vas a perdonar es verdaderamente perdonar. Como siempre les digo, yo siempre que empiezo una relación de amistad, laboral, de pareja, etcétera, otorgo mi 100% de confianza. Lo van perdiendo. Y bueno, ya tienes mi confianza al 90, al 80, al 70. Y llega un momento en el que ese nivel de confianza ya no es suficiente como para mantener la relación. Y entonces agarro mi trasero, mi dignidad y digo, con permiso, no me vas a seguir viendo la cara de estúpida. ¿No? Como dice la niña. ¿Me estás viendo? ¿Me quieres ver la cara de estúpida? Pues así yo. Yo ya no quiero que me vean mi cara de estúpido, entonces me retiro. Tenemos que ir a un corte comercial, 5533-060109, @BazookaJoeRadio. Siga participando. Cualquier queja o sugerencia en @mentadajos. Volvemos.
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3: 10 de la mañana con 27 minutos. La temperatura es 28 grados.
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3: 10:31 a.m. La temperatura es 29 grados.

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2: Amigos de Café Globo, nuevamente tenemos a nuestra nutrióloga de cabecera, esta nutrióloga clínica con experiencia de más de 25 años, coautora del libro Individuo Sano, autora de artículos en revistas nacionales e internacionales, experta en comunicación en temas de nutrición, que está más preparada que un chicharrón de la Alameda, señoras y señores. Valeria Rubio está en la casa.
3: ¿Cómo estás, Bazooka?
2: Muy bien, ¿y tú?
3: Eso del chicharrón de la Alameda me agrada.
2: Chicharrón de la Alameda.
3: Muy
2: claro,
3: preparado.
2: Que le echan de todo, ¿no?
3: De
2: le echan
3: todo,
2: de todo,
3: supuesto.
2: Más preparada que un chicharrón de la Alameda. Oye, hablando de comida, porque pues de eso vamos a hablar de este ruido alimentario o food noise, ¿no? O sea, es ese ruido que de repente a las, ¿qué será? 7, 8 de la noche o 9 de la noche o a 10 de la noche empieza a decirte, vamos a comer algo, échate unos tacos.
3: Es correcto.
2: Así como que te empieza la hora del antojo, ¿no?
3: O que terminas de comer, o no estás ni terminando de comer y ya estás pensando qué vas a cenar. Uh-huh. O estás pensando, estás trabajando y estás pensando, ay, creo que dejé un poquito de pastel, me voy a llegar a comer en la noche. O hubiera comprado más galletas, compré poquitas. O sea, todo el tiempo. Pero
2: hablando de galletas, las que trajiste la otra vez no me tocó ni una.
3: ¿Es en serio?
2: Ni una me tocó. Se las acabó mi productora.
3: Voy a traer,
2: no,
3: productora.
2: Me tocó.
3: Es que tengo
2: una.
3: Que traer dos. La verdad es que esa vez vine en
2: No, por lo menos tráeme dos galletas, pero dámelas a mí, porque si no, mi gandalla productora
3: es que
2: se las agota.
3: La
2: se las agota.
3: Nenas.
2: Dice que eran para ella las galletas.
3: Pues eran como para todos, pero está bien, Millos. Te traigo una a ti y otra bazooka la próxima vez.
2: No, no es cierto, es
3: son
2: broma.
3: Son buenísimas.
2: No, ya sé.
3: Las nenas.
2: No nos hacen falta, la verdad, no nos hacen falta,
3: bueno,
2: pero
3: pues una probadita,
2: una alegría,
3: de vez en cuando,
2: una
3: no
2: alegría.
3: Pasa nada. Entonces, es este ruido constante, este pensamiento intrusivo que está en nuestras mentes todo el tiempo y que para muchos sería a lo mejor, como tú comentas ahorita, que te llegue como esta vocecilla que te está hablando de comida constantemente. Pero para muchas personas esto llega a ser un trastorno importante. Esto llega a ser un fenómeno en donde te está por una parte tu mente diciendo come, come, come, pero por el otro lado sabes que no es correcto, que ya no tienes hambre, que quizá ya terminaste de comer, que ese pastel que dejaste debió de haber salido de tu cocina, y entra la culpa. Entonces, y empieza ese sentimiento de culpa. Pero este food noise o ruido alimentario es un término clínico que se usa para diagnosticar a veces a las personas con un trastorno en la conducta alimentaria.
2: O sea, ¿cómo? ¿Cómo es el verdadero food noise?
3: Hay cuestionarios para llenar en consulta, pero, por ejemplo, pasas más de 8 horas de tu día pensando en qué comer. Cuando terminas de comer, estás pensando ya en tu comida siguiente. Hay un espacio, no dejas que pase un espacio entre 2-3 horas entre una comida y otra, cuando ya estás otra vez pensando en qué vas a comer, y que hay veces se despiertan en la noche a comer, porque es esta, pues sí, este como taladro que está ahí, esa personita que está diciendo todo el día come, come, come. Y el food noise no es una enfermedad, pero digamos que es una característica o un síntoma que te puede decir que tu relación con la comida está muy mal. O sea, que estás pensando demasiado tiempo en qué comer del que deberías, y eso te va a generar a lo mejor te va a llevar a un atracón, o te va a llevar a una restricción, o te va a llevar a un tema obsesivo con el ejercicio. Es un síntoma de que algo no está bien en tu mente.
2: ¿No es esto más como una ansiedad? ¿No
3: sí, por supuesto.
2: Ansiedad?
3: Es ansiedad. Es los trastornos de la conducta alimentaria. Hay que recordar que la comida es el vehículo. Hay para quienes el vehículo lo es el alcohol o el juego. En este caso, es un trastorno de origen psiquiátrico, en donde el cuerpo está pidiendo, por un lado, dopamina, pero además está teniendo esta necesidad constante de estar recibiendo estas, digamos, como satisfacciones. Pero por otro lado, tu imagen corporal está distorsionada, ¿no? Te ves a lo mejor en el espejo mucho más grande o mucho más pesado de lo que estás, nunca es suficiente. O sea, siempre se busca una delgadez excesiva. Y entre estos trastornos está, por ejemplo, la anorexia nerviosa, que son las y los que no comen. Está el trastorno por atracón, que generalmente viene después de una dieta o de un periodo de restricción, y es comer una cantidad abundante e importante de calorías en un periodo muy corto con la respectiva culpa. O vigorexia, exceso de ejercicio, de estar en el gimnasio. Gente que toma muchísima agua, 3, 4, 5 litros, con esta intención un poco hasta como de purgarse. Entonces, estos trastornos de la conducta alimentaria son indicadores de que hay un trastorno psiquiátrico, psicológico, conductual, que se debe tratar con el especialista. Pero bueno, la parte nutricional obviamente es muy importante, porque hay que dar planes individualizados a cada persona. Y el food noise es uno de los síntomas de que pudieras estar presentando ya un trastorno de la conducta alimentaria. El estar pensando tanto tiempo en comida, el tener culpa cuando terminas de comer, pero termina la culpa y vuelve la ansiedad, como dices, y vuelves a comer.
2: A mí me pasaba durísimo de que... O sea, le entraba con singular alegría, pero una vez que terminaba de comer, me entraba la culpa. Uh-huh. O sea, es como, mientras estoy comiendo no me importa nada, pero así, último bocado, culpa.
3: Y era un
2: atracón.
3: Pero
2: es que caí, es que volqué, lo volví a hacer, no sé qué, no debía. O de repente como que vemos la comida como para socializar, ¿no?
3: Ajá.
2: De repente estoy con mi mujer y ¿qué hacemos? Ya fuimos a comer.
3: Sí.
2: Ya terminamos de comer, incluso comimos postre. ¿Ahora qué hacemos? ¿Un helado?
3: Sí,
2: pues
3: sí,
2: ya comiste postre, ya no necesitas otro helado.
3: Sí.
2: ¿No?
3: Pero fíjate qué ambiguo para nuestro cerebro y qué fuerte, que por un lado tienes, o sea, el comer poco y la culpa por comer viene porque quieres ser delgado o delgada, ¿no? O sea, no hay de otra. Estás comiendo más calorías y te entra la culpa porque vas a engordar. Difícilmente dices, ay, hoy mis triglicéridos seguramente ahorita se elevaron. O sea, hay gente que seguramente sí, pero va mucho más enfocado a lo que nos han dicho. O sea, por un lado, las redes sociales, toda la sociedad nos dice, tienes que estar delgado, tienes que estar delgado. Pero por otro lado, lo que dices es importantísimo. Te están diciendo, come, come, come, come. Y hay el restaurante nuevo, el sabor nuevo, sin chocolate, con chocolate, con nuez y sin nuez. Está todo gira en torno
2: o la comida familiar, ¿no? La comida familiar, que todo el mundo llevó otro postre, una comida, y entonces
3: el
2: estás
3: cumpleaños.
2: El cumpleaños o esa comida familiar en la que alguien llevó de todo, a cada quien llevó algo, y entonces estás comiendo todo el día, o sea,
3: sí.
2: Domingo, desde que te sentaste, pasó la noche y siguen comiendo.
3: Y
2: botanita,
3: fíjate,
2: pero la bebida, pero el carajillo, pero el pastel, pero el otro pastel, pero esto, lo otro, está muy
3: pero
2: cañón.
3: Es que hasta en los velorios, o sea, en México, en los velorios, en muchas zonas, un velorio es pollo con mole, es o sea, hacer un evento de comida en México y en muchas partes del mundo. Pero todo gira en torno a la comida. Y lo que dices hace ratito, a mí me ha pasado el fin de semana que terminas de comer y dices, ¿qué hacemos? Pues, o sea, vamos por un postre, vamos a cenar. Y este food noise del que hablábamos viene generalmente cuando estás aburrido, cuando estás cansado, cuando estás ocupado y que traes muchísimo trabajo, difícilmente, porque tu mente está enfocada
2: en
3: a
2: eso.
3: Otra cosa.
2: Pero cuando estás nada más scrolleando, como aquí las damitas, cuando están scrolleando nada más, pues sí, de repente dices, ay, tengo hambre, ¿no?
3: Exactamente.
2: O a ver qué hacemos ahora, pues comer, lo primero que te pasa. Pero bueno, pues ahora ya tenemos más información sobre esto del food noise. ¿Cómo solucionarlo rápido?
3: Ahí te van. Primero que nada, priorizar proteína. Cuando vayas a comer a algún lugar, busca siempre priorizar proteína. Eso no significa que no vayas a comer carbohidratos. Los carbohidratos son súper importantes, pero la proteína te hace sentirte satisfecho más pronto, ¿no? Comer despacio, masticar despacio, como de manera consciente, hace que no te des como esos que calmes un poco este ruido mental y que no te des esos atracones. Priorizar fibra también, buscar a lo mejor comerte una ensalada, o sea, que tu estómago esté un poquito más lleno. relleno, aunque el hambre no necesariamente viene del estómago. Hacer una pausa de 15 minutos. O sea, en el momento que tú estás con esta ansiedad de necesito comer un pastel, necesito comerme un helado, hazte una pausa de 15 minutos como para hacer otra cosa y distraer tu mente un poquito en meditación o salte a
2: caminar. Arreglar tu closet, vas a ver.
3: Arreglar tu cajón.
2: Ponte a arreglar tu cajón.
3: Lavar los trastes.
2: Ponte a lavar los trastes.
3: Exacto. Y ya si decides que al final de cuentas sí es, quiero hacerle caso
2: saca
3: a ese
2: perro.
3: Antojo, tengo hambre, te lo comes, pero que no sea, digamos, como una reacción a este food noise, que es como un comercial que te estuvieran pasando todo el día en tu cabeza o que te obsesionas por alguna comida y todo el día estás pensando en esa comida.
2: Muy bien, pues gracias Valeria.
3: Gracias.
2: Tus redes sociales.
3: Nutrióloga Valeria Rubio, Instagram, Facebook, Twitter, todo eso.
2: Guadalajara, Querétaro, Ciudad de México, ¿no?
3: Querétaro, no,
2: ¿no?
3: Físicamente no, presencial en Guadalajara y aquí en la Ciudad de México, pero en línea veo a personas de muchas partes del mundo.
2: Perfectamente, pues gracias Valeria.
3: Gracias a ti, Vasco.
2: Nos vamos con más música, estén escuchando esto que es el Café Globo y aquí hay éxitos todo el día.

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2: Seguimos en este mágico, único e irrepetible viernes. Recuerde usted que sí, es mágico, único e irrepetible. Aproveche el tiempo, deje de estar scrolleando. Ya lo vi, ya lo vi, ya lo vi, ya lo vi. Se la pasa usted scrolleando. Deje de estar scrolleando y mejor ponga atención a esto que es el Café Globo, ¿verdad? Porque aquí hay puro contenido de valor. Hoy estamos hablando de si una persona merece una segunda oportunidad, aunque no la haya pedido. Y aquí, por ejemplo, Jazmín, que nos escucha en Torreón, dice: para mí depende de lo que haya hecho. Un error por inmadurez no lo veo igual que una traición planeada. Totalmente, totalmente. De repente, por ejemplo, los adolescentes o los jóvenes cometen errores sin siquiera planearlo, ¿no? Le salió por la ingenuidad. Y bueno, pues eso yo creo que sí se puede perdonar. Pero cuando alguien te ataca con saña, con premeditación, alevosía y ventaja, no, pues esa persona la sacas de tu vida. Luego dicen por acá: hola, Café Lovers, yo pienso que sí hay personas que merecen otra oportunidad, aunque nunca la pidan. Hay veces que una persona se aleja porque sabe que hizo mal y no tiene el valor de regresar. A mí una vez, pues yo tengo mi negocio, mi empresa, en la que hago publicidad, ¿no? Y hacíamos anuncios de radio y demás. Bueno, pues yo la verdad me fui a trabajar a Colombia y le encargué la empresa, pues a mi chavo, ¿no? No me quiso quitar el cliente, no me quiso quitar un cliente. Le dijo que yo ya no estaba en México, que ya me había ido a vivir a Colombia y que el negocio era de él ahora. ¿Quién sabe cuánto me estuvo robando mientras yo estuve en Colombia? Cuando regreso me entero y por supuesto, bye. Bye, bye, bye, bye. Y bueno, ya después dijo: no, yo soy independiente, quiero la cuenta. Por supuesto, lo mandaron a freír espárragos. Hay gente que no merece esa segunda oportunidad. Se los firmo ante notario público. Están escuchando esto que es el Café Globo. El 5533-060109 sigue disponible para ustedes. 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Aquí dicen: ¿qué tal su día? Soy Melissa y los escucho junto a mi hija desde Piedras Negras. Yo no daría una segunda oportunidad sin que la otra persona la pidiera. Si ni siquiera reconoce que hubo un problema, probablemente volvería a pasar lo mismo. Exacto, hay gente que ni siquiera sabe qué hizo mal. Entonces hay que decirle: oye, eso que hiciste no me gustó nada. Así es que no lo vuelvas a hacer, porque si lo vuelves a hacer, vamos a tener problemas. Tenemos que ir a un corte comercial. Usted no se meta en problemas. Ahorita regresamos en menos de lo que canta un gallo. Compre lo que anunciamos en este corte comercial. Por lo menos ponga la atención, ¿verdad? Y usted es anunciante, anúnciese en este programa. Le conviene. Se lo firmo, se lo firmo. Volvemos.
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0: Globo 91.1. 10 de la mañana con 57 minutos. La temperatura es 29 grados.
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13: 11 de la mañana. La temperatura es 30 grados. 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
2: ¿Qué tal, amigos de Café Globo? Bueno, pues ahora tenemos a un actor egresado de Casa Azul, del Diplomado de Teatro del Cuerpo, se ha desempeñado como artista escénico en teatro, cine y televisión, y ahora nos viene a hablar del nuevo capítulo de Las Azules. Tenemos a Horacio García Rojas en la casa.
3: ¡Qué tranza!
2: ¿Cómo estás, Horacio?
3: Un gustazo, muy contento de estar por acá. Y todavía no hay lluvia, así que todo está bien.
2: Muy bien, perfectamente. Oye, ¿cómo que hay nuevo capítulo de Las Azules? Ya arrancó la segunda temporada.
3: Ya arrancó la segunda temporada, estrenamos cada capítulo los miércoles y la verdad es que estamos muy contentos porque es una temporada que justo arrancó muy bien y que las primeras temporadas siempre son muy bonitas porque es desarrollar los personajes, plantear los universos, y las segundas temporadas es vámonos directo a lo que queremos contar. Y esta temporada no es la excepción. Esta temporada está situada, bueno, les recuerdo, Las Azules es una serie que habla sobre el primer equipo femenil en la policía en 1970, que fue un equipo formado en realidad para lavarle la cara a la institución después de los sucesos del 2 de octubre del 68. La institución quería como tener una mejor cara y tener una mejor relación con el público y genera este grupo. Cuando estas chicas están ahí, hacen su capacitación, se forman como policías y llega un día y les dicen, bueno, ten un costalito de monedas y un silbato, uh-huh, y si ves algo, tocas el silbato, y si no, pues hablas a la estación para que venga un policía. Uh-huh. Y ellas dicen, pero espérate, yo soy policía. Y ellas deciden involucrarse en las actividades de investigación. Y eso sucede todo en la primera temporada. En la segunda temporada, de alguna manera, ya se ganaron su lugar, pero es como el machismo. El machismo es algo que es da dos pasos para adelante y da tres pasos para atrás. Entonces, estos hombres que de alguna manera las comenzaron a escuchar, las dejan escuchar en su momento, ya tienen que estarse ganando su lugar constantemente. La segunda temporada arranca días después de lo que se conoció como el Halconazo, que fue otra represión a manifestantes en el 71, y hay un asesino que tiene que ver con los sucesos del 68 y con los sucesos y los vicios de la policía. Y es ahí donde todo se empieza a poner un poco más oscuro, y es donde justo el punto de vista de las mujeres, que es completamente diferente al de los hombres, es el que termina de llenar la ecuación para estos policías. Entonces lo vuelve un thriller policíaco muy interesante, y como te decía, la segunda temporada vamos directo al caso.
2: Y tú eres ahí como jefe de la policía ahí, ¿no?
3: Soy el jefe del departamento de investigación, que de alguna manera en la primera temporada es como una especie de antagonista de ellas. Ya terminando la primera temporada, como que él se da cuenta de que escuchar es la opción, uh-huh, y que escuchar nos hace... nos ayuda a encontrar el equilibrio y no nos hace menos hombres escuchar, pero pues está educado como está educado. Entonces tiene mucha resistencia, y parte de esta segunda temporada es encontrar si pueden realmente trabajar juntos o si el machismo va a seguir imperando en la manera de ser cerrados y no escuchar.
2: Ok, están lanzando semanalmente los capítulos.
3: Semanalmente, ¿verdad? Apple ha decidido como a lo tradicional, que es un capítulo a la semana, que a mí me gusta, fíjate, digo, otras plataformas nos acostumbraron a siéntate y cómetela, ajá, de una vez, y esta es como de poquito en poquito. A mí me permite ver más contenidos, me permite ver un capítulo de una serie, ajá, de comedia, y ver un capítulo de una serie de terror, y ver un capítulo de un thriller policíaco como Las Azules, y te da más chance como de dialogar y de ir desmenuzando y encontrando los matices de los proyectos, y eso está bueno también como volver a tener paciencia como audiencia.
2: Ok, sí, ya no tenemos.
3: No,
2: ahora todo
3: no,
2: lo ahora queremos ya.
3: La inmediatez
2: lo ya,
3: de
2: ¿no?
3: las
2: lo
3: redes sociales.
2: Ya todo el tiempo, ya quiero la serie toda completa. Yo soy de esos, la verdad, veo poca tele, entonces cuando la veo quiero ver la serie completa.
3: Sí, y vas cuando te atrapa dices, te tengo que esperar una semana más para saber en qué va a concluir esto, y luego hay temporadas, no sé, cuando... aquellos que nos tocó, uh-huh, ver Game of Thrones en HBO, cuando sí era estrictamente y todavía no estaba la plataforma, un capítulo semanal, uh-huh, y terminaba la temporada así de, bueno, espérate, uh-huh, un año.
2: Exacto.
3: Espérate un año a que vuelva a pasar esto. A mí me gusta como audiencia tener la posibilidad de yo tratar de reconstruir y de generar mis propias hipótesis en el tiempo en que veo el siguiente capítulo, para que el siguiente capítulo o tome mis hipótesis o diga, uh-huh, yo sabía, papá, sabía, uh-huh, que iba a pasar eso. Esa cosa como que también está rico volverlo a rescatar. Digo, ya tenemos Netflix que lo hace de otra, uh-huh, manera. Qué bueno que estas otras plataformas como Apple esté apostándole pues algo más de la nostalgia, algo más de volver a tener la paciencia como audiencias, que creo que también está padre.
2: Oye, ¿y cuál ha sido el reto más grande de tu personaje en esta segunda temporada?
3: Escuchar y verme al espejo. Siempre que tienes personajes como estos, te obligan a mirarte al espejo y hacerte las preguntas concretas y preguntarte a ti mismo, ¿cuándo he sido yo machista?
2: ¿Qué tan machín has sido?
3: Pues, me he encontrado con muchas cosas, y sobre todo tengo la gran fortuna de yo tuve un gran padre, que en paz descanse mi papá. Pero tuve un buen padre que no me enseñó que el machismo era la manera de ser, que no me enseñó que el gritar, que el imponer, que el decir que mi voz era la única voz que sonaba en la casa o en el entorno, era la única manera de ser. Entonces he aprendido a tener una relación más sana con mis contrapartes, pero ahora que con mi esposa y mi hija, pues evidentemente también me doy cuenta de que al final de cuentas fui educado en un mundo de hombres. Uh-huh. Y hay cositas que luego a veces no te das cuenta y que amorosamente te señalan y que amorosamente caes en cuenta de, y entonces ahí viene un dolor, porque hay una necesidad de no reconocerlo como ser humano. Si yo no voy a reconocer que tengo esos vicios, yo no voy a reconocer que he hecho esas cosas, pero el no reconocerlo pues es la posibilidad de no cambiar. Y justo pues al ser padre de una niña de 12 años te obliga sí o sí a plantear qué ejemplo quiero darle yo de la primer mirada que ella tenga de, ah, esto es un hombre. Ah, esto es una pareja. Ah, esto es un papá. Entonces hay una obligación mía de tratar de ser la mejor versión mía para ella. Y estos personajes te ponen de frente a eso.
2: Exacto. ¿Y cómo es vivir en el 2026 y de repente trasladarte a los 70?
3: Es difícil porque hay cosas que han cambiado muchísimo y hay otras cosas que dices, híjoles, no hemos cambiado tanto. Digo, lo que es muy bonito de vivir la época es el volver a encontrarte con todos los instrumentos, ¿no?
2: ¿Qué es lo que te llama más la atención de la época?
3: Había una cosa de la estética, de la concepción de la estética, que me parece que era muy bonita y que hemos perdido, no solo en la arquitectura, sino también en los objetos que utilizábamos. Los objetos tenían una estética propia del uso funcional del objeto, pero también había una idea de arte en todo lo que hacíamos. Y creo que eso se permeaba en la música y se permeaba en nuestras relaciones. Los escritores, en los 70s, 60s, 80s, pues tenemos los grandes muralistas en México. Era cuando México estaba como en este apogeo, hasta que justo la serie habla de los errores que se cometieron en la política que nos llevan y que seguimos arrastrando hasta hoy en día. Pero creo que hay algo muy bonito de recordar ese México que pudo ser, uh-huh, y que por los errores cometidos no fue, como para hoy en día no volverlos a cometer.
2: Wow. Oye, y ¿sigue el elenco de la primera temporada?
3: Está protagonizada por estas cuatro hermosas y poderosas mujeres, que son Bárbara Mori, Natalia Telles, Jimena Sariñana, Amorita Rasgado, y las acompañamos este grupo de brutos que somos Miguel Rodarte, Leo Esbarilia, Cristian Tapan, un servidor. Y en esta ya entra como parte del elenco principal Bruno Bichir con un personaje que viene desde la primera temporada y que es el personaje misterioso de la primera temporada y que es fundamental para esta temporada. Yo tengo la gran ventaja de formar parte de un proyecto donde hay un cast impresionante, con un gran director como es Fer Robsar, con el cobijo de Lemon Studios y en una plataforma que está haciendo las cosas muy chidas, que es Apple TV.
2: Sí, pues la verdad es que Apple TV le está metiendo buen billete, está haciendo las cosas diferentes y bastante bien.
3: Y tiene paciencia,
2: bien,
3: ¿no? No tiene tantísimo contenido, pero el contenido que tiene tiene mucho punch. A quienes no han visto Severance, véanla, por ejemplo, o Silo, es una gran película, una gran serie. Quieren sentirse apapachados al corazón, pues vean Ted Lasso. O sea, está haciendo cosas como interesantes pasito a pasito, que insisto, la metáfora de tener paciencia en los medios a mí me gusta y me parece que es fundamental retomarla.
2: ¿Cuántos capítulos son de esta segunda temporada?
3: Estas son 8, la primera son 10.
2: Ok, 8 capítulos. ¿En cuál vamos ahorita esta segunda?
3: En el cuarto.
2: Y ahí estarán todos juntos, por si alguien no tiene paciencia.
3: Por si alguien como tú quiere tener el big watching.
2: Sí, quiere echar el maratón, pues ya se los echa completos.
3: De un avión.
2: ¿No? Muy bien. Oye, ¿tus redes sociales?
3: Horacio García Rojas en casi todas ellas.
2: Perfectamente. ¿Algunos otros planes que tengas ahí, proyectos que estén a punto de salir? O
3: dirigí mi película como director. Estoy justo en la postproducción. Es un proceso muy bonito tener como este bebé que se está formando. Las películas nacen muchas veces. Nace primero un guión y después ese guión se produce y después ese guión se edita y después ese guión se postproduce y después encuentra realmente su primera voz al enfrentarse al público. Estoy más o menos en ese proceso. También tengo un cortometraje en mi redes sociales, un corto de animación, un manifiesto sobre identidad y antirracismo, sobre quiénes somos, entender quiénes somos en el presente para, uh-huh, saber quiénes podemos ser en el futuro. A mí como que toda esta relación con nuestra historia, ya sea país, sociedad, pero también la historia personal, me parece que siempre es bien interesante retomarla porque nos ayuda a entender hacia dónde estamos caminando y de alguna manera estoy trabajando en esas cosas. Por eso tengo la película esta de que le di voz a Batman en Batman Azteca, que es como de alguna manera reinterpretar nuestro propio pasado para entendernos también como los héroes que podemos ser hoy en el presente. Entonces ese tipo de cosas a mí me emociona mucho y me gusta mucho trabajarlas y en eso estamos.
2: Perfectamente, Horacio, pues que le vaya muy bien a la serie. Que le vaya muy
3: temporada,
2: bien,
3: por favor.
2: Que le vaya muy bien a tus proyectos y que haya una tercera temporada.
3: Sí, ¿no? pues bueno, vivimos en un país plurilingüe, pluricultural, y hay tantas historias que contar que esperemos que cada día salgan más de lo que somos como nación.
2: Perfectamente. Bueno, pues vámonos con más música. Están escuchando esto que es el Café Globo y aquí hay éxitos todo el día.

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2: Están escuchando esto que es el Café Globo. El día de hoy estamos hablando de si una persona merece una segunda oportunidad aunque no la haya pedido. Por ejemplo, aquí nos saludan Anita desde Guadalajara. Dice, a mí me ha pasado que con el tiempo entiendes que alguien no actuó de la mejor manera porque estaba pasando por algo. No lo justifico, pero sí puede cambiar la manera en que lo ves. Totalmente. Por más que estés pasando por momentos, por ejemplo, difíciles, pues no puedes robar. Por más que estés pasando por un momento de depresión, pues no puedes ser grosero. O sea, hay muchas cosas que dices, bueno, sí, yo estoy pasando por un mal momento, pero eso no justifica tu comportamiento. No sé qué piensen ustedes. Para acá dicen también, éxito y bendiciones para todos los que escuchan. Soy Samantha. ¿Qué tal, Samantha? Te mando un beso. Gracias por sintonizar. Y los escucho desde Monterrey. Gracias a toda la banda regia. Para mí una segunda oportunidad no se pide, se demuestra. Si veo cambios reales en la persona, puedo considerar acercarme, aunque nunca me haya pedido perdón. No, yo no. Soy orgulloso. Lo dicen, le saluda Jonathan desde TJ. Yo creo que no todas las personas merecen una segunda oportunidad. Hay cosas que cambian para siempre la relación y está bien aceptar que ya no puede ser como antes. Buen día, me gusta mucho el programa. Soy Tina. Gracias, Tina. Eres una mujer inteligente, ganadora, empoderada, winner. Creo que a veces damos segundas oportunidades porque extrañamos a la persona, no porque realmente haya cambiado. Y esas son las oportunidades que normalmente terminan saliendo muy mal. Totalmente de acuerdo contigo. Hay veces que uno perdona o disculpa porque uno necesita a la otra persona. Y no hay nada peor en la vida que ser un necesitado. Cuando eres un necesitado, se aprovechan de ti en todos lados. En tu trabajo, en tu relación, en tus amistades, etcétera, etcétera. Un abrazo para todos, soy Damián y les saludo desde Torreón. Yo sí le daría una segunda oportunidad a alguien que cometió un error y después se alejó por vergüenza. No todos saben cómo regresar después de equivocarse. Saludos, Café Lovers, soy Paola. Para mí, sí puede merecerla, pero no necesariamente conmigo. Puedes reconocer que alguien cambió y aún así decidir que ya no quieres esa relación. Tenemos que ir un cortecito comercial. Regresamos. Esto es el Café Globo y aquí hay éxitos todo el día.
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3: 11 de la mañana con 24 minutos. La temperatura es 31 grados.
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3: 11 de la mañana con 28 minutos. La temperatura es 31 grados.

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2: Amigos de Café Globo, definitivamente hay varias cosas que tenemos que proteger. Y para eso tenemos al ingeniero en gestión empresarial, gerente de desarrollo de negocios en InterMX, es egresado del Instituto Tecnológico Superior de Poza Rica, Veracruz. Tiene más de 11 años de experiencia en el sector asegurador. Es especialista en colocación de productos y optimización de procesos para satisfacer las necesidades de los diferentes tipos de clientes, ¿no? Y hoy tenemos a Arturo Morales Cosmópolos. ¿Sí es así? ¿Sí
3: correcto.
2: Lo dije bien?
3: Es correcto.
2: Perfectamente, Arturo. Oye, pues sí, definitivamente hay muchas cosas que debemos de proteger, ¿no? Y es importante hacerlo, ¿no? Tu casa, ay, perdón, tu casa, tu coche, tu salud, pues un montón de cosas, ¿no?
3: Así es. Antes que nada, muchísimas gracias por el espacio, por invitarme aquí a estar con ustedes. Tú lo has dicho muy bien, es muy importante. Lejos de ver hoy la cultura en México, de los mexicanos, valga la redundancia, es compleja porque muchas veces ven el tema de un seguro, no solo en el tema de la protección, sino ver en el tema de un gasto, ver en el tema de, pues las aseguradoras no tienen hoy la capacidad de cubrir o hacer frente ante diferentes necesidades que puedan llegar a tener. La realidad es que mucho de esto hoy tiene que ver también en qué es lo que realmente están protegiendo y qué es realmente lo que están contratando. A mí me gustaría partir e iniciar esta conversación diciendo que mucho tiene que ver hoy el mundo de los seguros en los que se desarrollan y la oportunidad que tienen los clientes, pero más allá de eso es saber si realmente el seguro que están contratando tiene la suficiente capacidad para cubrir estas necesidades. Por poner un ejemplo, hoy 3 de cada 10 coches que transitan en la ciudad, aquí en Ciudad de México, a nivel nacional, cuentan con un respaldo, una protección ante cualquier tipo de daños que pueda ocurrir, ante
2: 3 de cada 10.
3: Exactamente.
2: ¿Eso quiere decir que 7 no están asegurados?
3: Es correcto. Estas cifras no las digo yo, están declaradas ante la AMIS, que es la institución que regula todo el tema de seguros. Y algo importante que mencionar, te hablo por decir seguros de autos, pero existen hoy en México alrededor de 20 diferentes tipos de seguros. Estos pueden ser compuestos. Y más allá, reitero, en el tema de simplemente contratar un seguro, va mucho en función al tipo de protección que tú esperas. Contamos o existen seguros desde la parte de salud, o sea, la importancia que tiene hoy estar respaldado ante alguna eventualidad, ante algún padecimiento. Hoy todos somos susceptibles a algún tipo de padecimiento, enfermedad o inclusive accidente.
2: Híjole, la verdad es que sí, o sea, hace poco me hice unos estudios y los laboratorios están llenos, los hospitales están llenos, o sea, la cuestión de la salud parece que es, digamos, o debería de ser lo más importante en este momento.
3: Así es, y mucho tiene que ver, creo que también la importancia que a veces nosotros como individuos le damos a, o sea, hoy existen seguros que con el simple hecho de pagar desde 50 pesos un café de forma diaria, pues es un monto que puedes disponibilizar para adquirir un seguro en esta parte de salud. Hoy existen diferentes tipos de seguros, como lo he comentado, que permiten, pues con base a tu presupuesto económico, tener una protección y estar amparado ante diferentes eventualidades.
2: Oye, la verdad es que de repente, digo, la gente

0: como que tenemos una mala imagen de repente de los seguros, ¿no? O sea, por ejemplo, durante tu juventud estás pagando un seguro de gastos médicos que nunca llegas a utilizar, y correcto, exactamente cuando ya lo vas a utilizar, que es cuando te haces mayor, pues en una de esas tus ingresos ya no son los mismos, las primas van subiendo demasiado, como que últimamente las primas han crecido exponencialmente, ¿no? Que como que de repente se han vuelto impagables, ¿no? Un seguro de gastos médicos te cuesta 100,000 pesos y a lo mejor no tienes los ingresos para sostener esa anualidad, ¿no?
1: Así es, tú lo has mencionado muy bien, es muy importante, y también es esta visibilidad que buscamos dar a través de los diferentes agentes. Yo hoy pertenezco a un broker, es decir, a un corredor de seguros, no meramente trabajo con una aseguradora. Y parte de este valor, tú has dado el clavo, que es tener un intermediario agente que no simplemente te venda un seguro, sino te venda parte de esa concientización, le diría yo, de utilizar realmente un seguro con coberturas y asistencias que realmente cubra tu necesidad, pero al mismo tiempo que no desborde la parte económica. Un claro ejemplo es una póliza de 100,000 pesos anuales, claramente no está dirigida para cualquier mexicano y cualquier tipo de segmento hoy en la situación actual en la que vivimos.
0: Pero es que cualquiera debería poder tener un seguro de gastos médicos, pero con esos precios pues se vuelve algo complicado, ¿no?
1: Totalmente. Algo que agrega mucho valor es también ver las coberturas y las sumas aseguradas que se tienen disponibles.
0: Sobre todo cuando lo pagaste toda tu vida.
1: Así es.
0: O sea, lo pagaste toda tu vida, o sea, le diste a ganar al seguro mucho dinero que nunca utilizaste, sí, y cuando de verdad te acercas a esa edad en la que lo vas a utilizar, pues ya la prima es altísima.
1: 100%. Algo que nos gusta y que empujamos mucho desde estos brokers, o hablando personalmente de la empresa a la que laboro, es analizar caso por caso el tipo de cliente. Porque no son las mismas afectaciones ni los mismos tipos de enfermedades que puedas tener tú a que pueda tener una persona de 60 años en adelante. Evidentemente el riesgo es mayor y esto representa un incremento en la prima. Muchas veces existe una teoría de un seguro de gastos médicos te cubre ante todo. Y la realidad es que sí, pero muchas veces el costo es inaceptable de poder pagar para todos los mexicanos. Y lo que estamos creando a través de este mercado asegurador es contar con seguros más pequeños donde eventualmente impliquemos en actividades que realmente es lo que vive un mexicano. Por ejemplo, accidentes personales que pueda llegar a sufrir, desde una caída, desde un golpe, una intervención quirúrgica. Todos podemos decir que nos sentimos bien, pero de la nada una apendicitis, te caes, te falseas y sufres un desguince, una cirugía que no estaba pronosticada y que muchas veces los costos llegan a estar mucho más bajos de lo de un seguro tradicional, que como tú lo has comentado, de 100,000 pesos.
0: Perfectamente. Ya me está presionando aquí mi productora. ¿Dónde te podemos encontrar? ¿Cuáles son tus redes sociales?
1: Claro que sí, Bazooka. Me encuentran en LinkedIn como Arturo Cosmópulos y en Instagram también como Arturo Cosmópulos. Mi correo para cualquier tema de cotización, tema de referencia, consulta de algún tipo de seguro, es jamc@inter.mx.
0: Perfectamente, Arturo, pues muchísimas gracias por la información. Nosotros pues ya lo vamos a tomar en cuenta y nos vamos a... ¿Con qué nos vamos, productora? Nos vamos con música y ahorita regresamos. Están escuchando esto que es El Café Globo, y aquí hay éxitos todo el día.
1: Muchas gracias.

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2: Amigos de Café Globo, se acabó lo que se vendía. Aquí estamos hablando de una persona merece una segunda oportunidad, aunque no lo haya pedido. Y voy a leer un par de mensajitos porque hay muchos en el tintero. Soy Ernesto, les mando saludos desde Piedras Negras. Yo necesito que la persona pida esa oportunidad. Si no reconoce lo que hizo, yo no voy a asumir que quiere arreglar las cosas. Totalmente. Totalmente. Acá dice, soy Flor. Uy, no me digas Flor ahorita. Ese nombre no lo ando soportando ahorita. Es cierto, Flor. Te mando un beso. Saludos desde Guadalajara. Extrañamos a Mariana. Creo que todos hemos cometido errores que desearíamos poder corregir. Por eso intento no cerrar completamente la puerta cuando veo que alguien realmente aprendió. Soy Gerardo y los saludos desde Tijuana. Una segunda oportunidad también requiere voluntad de ambas partes, así que no. Así por así, no creo que la merezca. Un gusto escuchar el programa. Soy Alicia y saludo desde Torreón. Yo no creo que nadie tenga derecho automático a una segunda oportunidad. Se puede comprender a alguien, perdonarlo, aún así decidir que la relación termino. Estoy contigo. Ya nos vamos. Gracias a Aldo y Pato que están realizando nuestro podcast. Anita y Fabi que estuvieron en las redes y la cámara. A nuestra producer, Joe Cervantes. Y gracias a usted, querido público. Yo soy su locutor de confianza. Arroba Bazooka Joe Radio. 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Y continúe en la excelente programación de esto que es el Café Globo, donde hay éxitos todo el día. Tenemos una cita el próximo lunes. Reviéntese, pero no en pedazos.
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3: 11 de la mañana, con 54 minutos. La temperatura es 31 grados.
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2: 12 del mediodía. La temperatura es 31 grados.

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Son las 12:02. Llegamos a mediodía en Globo 91.1 y ese es un auténtico y verdadero milagro. Y hay que ser conscientes que el milagro de la vida se manifiesta cada vez que nos encontramos. Viernes 4 de septiembre de 2026. Oigan, ya es viernes, aparte. Híjole, no digan que yo les dije, pero hoy empieza la feria. Me gustaría que me platicaran qué es lo más importante de ustedes de esta fiesta comunitaria, de esta fiesta que une a la sociedad. ¿Qué les gusta de la feria? Ya sé que me van a decir los pollos de Casa Íñigo. Sí, hay que colaborar porque están los pollos del DIF y ya saben ustedes que es una manera de llegarse recursos para todas las labores que hace el DIF municipal. Van a decir que los jueguitos, bueno, igual tienen espíritu de niños. No sé cuál es el sentido y por favor díganme cuál es de andar sufriendo trepados en un jueguito que te zangolotea. No lo entiendo, pero bueno. Digo, si en algún momento dado me gustó, si lo he hecho, si me he subido a montañas rusas, si me he subido a juegos así medios violentos, pero la pregunta es, ¿por qué nos encanta andar sufriendo? Y alguien me va a decir, me encanta porque voy a cenar y hay tantas opciones para cenar y entonces cualquiera puede ser rica. Platíquenme, ¿qué les gusta de la feria? El Teatro del Pueblo, espero que este año también haya, o los espectáculos musicales, que luego está, o ir a celebrar el 15 de septiembre a la feria, dar el grito ahí. Platíquenos. Oigan, hoy el 15 va a caer en martes, ¿verdad? El martes es 15 de septiembre, el miércoles 16, que es el asueto, exactamente justo a mitad de semana, nos la van a partir, así es que la semana. Entonces va a estar muy bien porque se nos va a ir muy rápido. En fin, bueno, cosas que platicamos ustedes y nosotros y ustedes de la vida, de lo que nos es común, de lo que nos toca vivir. Y además, bueno, pues viernes les decía, con sabor al primer viernes del regreso a clases y entonces pues también sabe diferente. Bueno, yo espero que estén bien donde quiera que se encuentren, haciendo lo que les gusta hacer, lo que quieren hacer, los que están dispuestos a hacer, y que pues todo sea armonía, bueno, en la medida de lo posible. No hay mundos perfectos, no. Eso hay que tenerlo claro. Perfección no hay. Lo que sí hay es actitud y la intención de pasar buenos momentos. Aparte, mañana tenemos un gran espectáculo con el Mariachi Vargas de Tecalitlán, así es que también a los que les gusta la música mexicana, pues van a tener ahí una oportunidad maravillosa. Y hay muchas actividades, pues, entonces creo que no nos podemos quejar. Esto es A Mediodía en Globo, soy Marcela Pámanes, junto con Pau Castro, Eduardo Enríquez, Gerardo Astorga, hacemos este espacio y junto con todo el equipo de Noticieros Grem y en general todo el equipo de Grupo Red Estéreo Omega. Bueno, hoy toca escuchar Vibremos Positivo. Vamos a platicar con Iván Serrano, él es secretario de Cultura y Recreación y Deporte de Bogotá. Vamos a hablar sobre la Semana del Bienestar. Nos vamos a comunicar hasta Bogotá, en Colombia, y vamos a platicar por qué desde la Secretaría de Cultura, Recreación y Deporte se apoya una actividad como esta que lleva el título de la Semana del Bienestar, porque ustedes saben que en Vibremos Positivo pues siempre lo que buscamos es esta capacidad de darnos cuenta que podemos estar bien. Por eso la palabra bienestar me gusta mucho. Podemos estar bien donde quiera que estemos. Todo está en el trabajo personal que hagamos, en la respiración, en el cuidado de nuestro cuerpo, en el cuidado de nuestra salud mental y emocional, en el cuidado de nuestra alimentación, en el cuidado de nuestro sueño. O sea, pues sí, es un cuidado de todo y para todos. Entonces creo que viene bien que platiquemos qué está haciendo la ciudad de Bogotá, la capital de Colombia, en aras del bienestar de su población, y podemos aprender, siempre podemos aprender. Efemérides, tendencias. Y vamos a platicar con Clarita Ocampo de Mentes con Alas, porque viene a platicarnos de la masterclass gastronómica. Híjole, está así imperdible. Los grandes clásicos italianos. Bueno, es que todas las masterclass han sido imperdibles y siempre hay resultados extraordinarios.
Les va a gustar, estoy completamente segura y convencida. 8717-124911 en nuestro WhatsApp y el teléfono. Pero además estamos en Facebook, en Globo Torreón, y en Instagram, en Globo TRC. Ahí subimos los contenidos, solo las conversaciones que tenemos a nuestros muros respectivos en Facebook y en Instagram. Y nos encantará que le den un like, que le den compartir. Háganos vivir también desde lo digital, así como lo hacen desde la radio. Estamos transmitiendo desde el corazón de la Comarca Lagunera, desde Torreón, Coahuila, México. Somos privilegiados, estamos exactamente en este lugar donde tuvo origen nuestra ciudad. Y además de todo, bueno, contando con ustedes y con su participación, nada puede salir mejor. Vamos a hacer una pausa musical y enseguida estamos de regreso también. Sí, se los digo, hemos escogido muy bien la música. Les va a gustar.

0: Son las 12:15. Muchas gracias por estar con nosotros en A Mediodía en Globo 91.1. Éxitos todo el día. Nos encanta tenerlos acá. Y bueno, ya saben ustedes los puntos de contacto, ya se los hemos proporcionado y siempre estamos pendientes de todos sus comentarios. Ya nos llegan comentarios relacionados porque les gusta la Feria de Torreón y ya los estaremos compartiendo, por supuesto. Ahora toca Vibremos Positivo. Es viernes y la verdad es que estamos en actitud, disposición y serenidad para poder tener esta sección de Vibremos Positivo, porque nos estamos comunicando hasta Bogotá, en Colombia. Y tenemos el gusto enorme de recibir a Iván Serrano de la Secretaría de Cultura, Recreación y Deporte de Bogotá para hablar sobre la Semana del Bienestar que está teniendo lugar en la capital de Colombia. Muchas gracias, Iván, por estar con nosotros. Saludamos desde Torreón, Coahuila, al norte de nuestro país, muy cerquita de la frontera con Estados Unidos. Y ubicamos, porque luego tal vez no sea de las ciudades más platicadas y más conocidas de México, pero sí somos una ciudad de emprendedores, de gente de bien, de gente de lucha. Estamos ubicados en un semidesierto y eso nos hace cada vez más fuertes. Nada más como referencia para que, Iván, sepas quiénes somos.
1: Hola, Marcela, un gusto saludarte a ti y a toda tu audiencia. Y bueno, siempre será un acto de bienestar mayúsculo hablar con nuestros hermanos mexicanos. Eso es indiscutible. De manera que, hola, y bueno, aquí estamos para contarte un poco sobre lo que estamos viviendo en Bogotá. De manera que muy contentos de estar en este espacio.
0: Te lo agradezco enormemente. ¿Por qué es importante para pues una ciudad tan grande, tan cosmopolita, tan llena de atractivos como Bogotá, organizar una semana como esta? ¿Y qué contiene una semana, la Semana del Bienestar? ¿Cómo han editado y depurado los contenidos para que sean realmente los que están requiriendo para acercarse a lo que significa el bienestar?
1: Mira, importante en ciudades como esta, sí, Bogotá, ¿no? Una ciudad gigantesca, con más de 10 millones de habitantes, y un país como este y como todos los países, pues el bienestar está hoy más que nunca sobre la mesa. Se habla de salud mental, se habla de bienestar, se habla de cuidado y se habla de tejimiento de redes y de comunidades. Entonces, nada, la Secretaría de Cultura, como cabeza del sector, se ha dado la tarea de poner sobre la mesa y sobre la agenda pública el bienestar, sobre unos ejes temáticos, porque el bienestar finalmente atraviesa muchas de las cosas que hacemos desde lo público, desde lo privado, desde la ciudadanía común y desde todas las profesiones. Entonces, esta Semana del Bienestar, que viene desarrollándose desde el 29 de agosto y que tendrá lugar hasta el 6 de septiembre en diversos espacios de la ciudad, especialmente en el Centro de Felicidad Chapinero, está atravesada por ejes temáticos basados en las ciudades para el bienestar, ¿no? El espacio público, la infraestructura relacional, que propone pues también vínculos sociales, los parques, las calles, cómo se construye el bienestar a través de la arquitectura propia de las ciudades, por supuesto la cultura y la salud como determinantes de la salud, donde la cultura actúa como un vehículo y como una herramienta para transformar las situaciones de salud, que ahora te voy a contar el programa que le da nombre a esta Semana del Bienestar, que es Estar Bien Bogotá, que no es otra cosa que un programa sobre prevención del suicidio y de la soledad no deseada, por un lado, prevención del suicidio en adolescentes, y por el otro lado, prevención de la soledad no deseada en personas mayores. Uh-huh. Por otra parte, como eje temático importante, la cultura y el movimiento para vivir mejor, ¿no? El cuerpo que nos habita, el cuerpo que llevamos diario a todas partes, el cuerpo que nos lleva, el cuerpo del otro, el que nos encontramos en el bus, en la calle, como eje temático de esta Semana del Bienestar, donde hablamos justamente con expertos, más de 90 expertos que hemos traído de todo el mundo, para hablar de eso, de la conciencia del cuerpo, de las manos, de los pies que sostienen ese cuerpo. Por otro lado, también la cultura en la tecnología, en las comunidades digitales, ahora con la inteligencia artificial y todo esto pues que nos circunda, los teléfonos, las redes, la capacidad, la necesaria capacidad de aburrirse, ¿no? Aburrirse es necesario y a veces la tecnología no lo permite. Y por otra parte, salud física y emocional también para vivir mejor a través de una plataforma maravillosa que maneja un médico en Medellín, Osvaldo Restrepo, a través de la plataforma Vive Más y Mejor. Esto pues, grosso modo, lo que es la Semana del Bienestar, que no es otra cosa que poner esto sobre la agenda pública.
0: Ajá. Sabes, Iván, me interesa de manera particular saber por qué desde la Secretaría de Cultura, Recreación y Deporte se organiza una semana como esta. Y me interesa porque tal pareciera que las políticas públicas van cambiando en cada país o en cada ciudad, en cada municipio, en cada estado. Y entonces lo que sucede es que luego se encasilla la cultura con la tradición de los eventos culturales tradicionales, ¿no? La obra de teatro, la exposición de pintura, la presentación de libros, etcétera. Y entonces se deja de lado este otro concepto tal vez más amplio de cultura, que además provee de otro tipo de herramientas a la población. Cuéntanos, ¿cómo han definido ustedes cultura, cómo han definido ustedes recreación y por qué lo enlazan también con el deporte?
1: Tú lo has dicho, son otras herramientas, son formas no convencionales de abordar la salud a través del bienestar y de los hechos culturales, como lo que mencionaste, ir a un concierto, ir a una obra de teatro, ir a una ponencia de un libro, ir a un parque, ir al jardín botánico, bueno, cuánto ejemplo puede haber al respecto, pero justamente eso, abordar los problemas como la salud mental y como las afectaciones al bienestar en estas ciudades tan grandes y colapsadas a través de eso, de una herramienta distinta que justamente ayuda a prevenir y no llegar hasta esos estadios curatoriales donde ya la salud es la que tiene que ocuparse enteramente de estos temas. No, es justamente abordar desde el bienestar y desde formas alternativas como la arteterapia, como la danza-movimiento-terapia, un problema tan importante. Te hablaba de la estrategia de Estar Bien Bogotá, porque nosotros hemos llegado como Secretaría de Cultura en una alianza con la Secretaría de Salud y de Educación a estos colegios con los mayores índices de suicidio consumado o de ideación suicida en la capital del país, justamente con un vehículo que habla de la prevención a través del arte y del movimiento. Y esto es bien poderoso porque es una manera distinta de enfrentarlo, donde efectivamente tenemos un acompañamiento del sector salud, pero abordamos la problemática desde un espectro, si se quiere, más amable, ¿no? Más interesante. Entonces, además hace parte del Plan Distrital de Desarrollo en su pilar Bogotá Confía en su Bienestar. Entonces, es una apuesta distrital que vincula a distintos actores, porque si nos sentamos con los actores culturales, pues todos vamos a estar de acuerdo. Nos toca sentar a los diferentes, a los que piensan distinto, a los que ven la salud con otro enfoque. Y ahí surgen estas nuevas metodologías tan poderosas y que rompen sin lugar a dudas paradigmas.
0: Uh-huh, claro, por supuesto. Ahora, cuéntanos un poco de las actividades que han organizado. Digo, son 90, imposible que podamos tenerlas acá todas, pero ¿cuáles consideras que son las más relevantes y cómo han hecho para que la población se entusiasme y asista?
1: Mira, hemos tenido, la apertura fue maravillosa en el Jardín Botánico de Bogotá, el Jardín Botánico José Celestino Mutis. Tuvimos una apertura con la Orquesta Filarmónica Juvenil Femenina, mientras hacíamos una caminata de meditación. Tuvimos en el Planetario de Bogotá, que es otro escenario cultural precioso, un concierto de esta filarmónica juvenil, mientras guiábamos un proceso de respiración con el público asistente. Como te comentaba al principio, nuestra agenda en su mayoría está planteada en el Centro de la Felicidad Chapinero, que por supuesto ustedes no lo conocen, pero es una estructura maravillosa, enclavada en un centro de la ciudad, en un centro financiero y residencial de la ciudad, donde todos los ciudadanos de Bogotá pueden venir y confluir con una programación de charlas, paneles, actividades en las piscinas, de sound healing, teatro. También hemos traído charlas a propósito del humor y el bienestar. Y nada, estamos haciendo eventos en distintos equipamientos culturales de la ciudad y efectivamente son 90 actividades, 9 días. La agenda es una locura.
0: Sí, supongo. Pues qué maravilla que lo hayan hecho de esta manera. Creo que hay mucho que aprender y mucho que emular para que realmente podamos llegar a niveles de bienestar, que yo creo que eso es lo que nos está faltando a todas las sociedades en general. Si tú estás bien, lo demás está bien. En el más clásico premisa del análisis transaccional, una sociedad no puede estar bien mientras sus integrantes no estén bien. Y creo que hay que apostarle a ello y ustedes han hecho un esfuerzo verdaderamente importante. Iván, muchas gracias por tomarnos la llamada, breve, concisa, pero sustancial. Muchas gracias.
1: Gracias a ti y un saludo a todos los mexicanos que de verdad son una adoración. Yo soy, como dijo Chabela, nacemos donde ya sabes. ya nos nacemos donde entramos.
0: Exactamente. Entonces,
1: maravilla, un abrazo.
0: Un abrazo, y también para nosotros los colombianos son particularmente queridos por su forma de hablar, por su elegancia, los bogotanos, por tantas cosas. Bueno, abrazos hasta Bogotá, muchas gracias, Iván. Iván Serrano estuvo con nosotros, son las 12:25. Vamos a la pausa y regresamos enseguida.

Canciones más lindas, ¿no? Lady and Brett. La verdad es que siempre es muy lindo escucharla. Bueno, les dije en algún momento que vamos a hablar de los juegos mexicanos que son tradicionales, que son parte también de nuestra identidad. La lotería tiene sus raíces en un juego italiano llamado Lotto, que data del siglo XV. Este juego consistía en elegir 5 números de un total de 90. Y quien predecía correctamente los números ganadores era el vencedor. Es un juego de azar, ¿no? El Lotto es todavía jugadísimo en Europa. Posteriormente, el juego se introdujo en España y fue trasladado a México en el siglo XVIII. O sea, jugamos lotería desde el siglo XVIII. La lotería se popularizó en las ferias y se convirtió en un juego de azar muy jugado por las clases altas de la colonia. En 1887, el empresario francés Clemente Jacques, sí, el de los chiles, creó la lotería que conocemos hoy, incorporando elementos de la cultura mexicana y utilizando ilustraciones icónicas del país. Qué lindo, ¿no? La verdad es que ignoraba el origen, pero ahora que se los estoy compartiendo, me parece extraordinario. Decirles que desde sus humildes orígenes, pues ha ido evolucionando y se ha sofisticado de forma moderna. Se remontan inclusive, hay quienes dicen, a civilizaciones antiguas, es decir, no es así como muy nuevo y muy moderno que digamos. En la Roma imperial también se practicaba un juego similar, aunque con variaciones en sus reglas y premios. Este juego, conocido como Ludi, se utilizaba principalmente para entretener a los ciudadanos y para recaudar fondos para eventos públicos. Tras la caída del imperio, la práctica de la lotería persistió en Europa, en Inglaterra, en Francia, en España. Y luego estaban con que si la dejaban o la prohibían, porque luego se hicieron medios adictos a la lotería. Pero finalmente aquí la tenemos y este concepto se desarrolló a partir de finales del siglo XIX. Y entonces pues aquí está uno de los juegos pues más populares, porque todavía en las colonias, si tú vas y recorres algunas colonias que están densamente pobladas, la gente saca sus mesas y saca sus juegos de lotería y juegan a veces en la banqueta, a veces un poquito en la orillita de la calle y con las típicas cartas de la lotería, y hay quien las dice, y entonces luego hay pleitos de que es que no las dijiste bien porque no se te entendió, o ya pasó esta carta, estás con el otro, ya pasó. Es un poco como el bingo, nada más que el bingo son de números, ¿no? Y entonces ya pasaría esta carta y no ha pasado. A mí siempre me llamó la atención las ilustraciones de la lotería. Sí, muy de otra época, por supuesto. La dama, por ejemplo, con su sombrerito rojo, tan extraño. Luego el gorro, el que también es otra de las cartas. ¿Cómo se llamaba esta carta donde va la chinampa? ¿O cómo se llamaba la carta? Las canoas, o cómo, no me acuerdo cuál era el nombre, pero era pues como una chinampa, ¿no? Donde iba alguien arriba de ella. Y luego el diablo, que me daba miedo, la escalera, el catrín, todas las cartas de la lotería que son fantásticas. Y entonces la chalupa, ándale, esa era, gracias Berti, la chalupa, no la chinampa, la chalupa. Y luego, pues los frijolitos, a juntarlos, ¿no? Porque con eso ibas poniéndole o ibas quitando. Y hay quienes juegan 2 y 3 cartas a un mismo tiempo, mis respetos. Y bueno, es un pretexto para la convivencia. Claro, que luego son, pues, ¿de a cuánto la carta? De 1 peso. Y entonces las señoras ponen el peso de la carta y pues se lleva el total de todas las cartas que se pagaron la persona que primero pone todas. O si se juega en diagonal o si se juega en horizontal. Hay muchas formas de jugarla y cada quien tiene su estilo. Y en las familias también es tradicional. Y cada vez que hay eventos que las reúnen, pues que también tienen esta posibilidad de jugar la lotería. Es muy popular el juego de la lotería y lo sigue siendo para muchas familias mexicanas.
Bueno, y por acá me están diciendo, están contestando qué es lo que les gusta más de la feria. Y bueno, aquí les va lo que me dice. Gracias, Felipe. Dice que a su esposa lo que le gusta son las artesanías y las chucherías que venden. La acompaño con gusto para después una rica cena. Bueno, sí. Y la exposición ganadera es lo que a nosotros nos gusta. Antes estaba más grande la exposición ganadera, ahora ya no. Y luego preguntan, oigan, ¿todavía existen las jarras? No tengo la menor idea de si todavía existen las jarras o no, pero fue muy popular este lugar porque... pues eran

0: Se puso la feria por el Boulevard Revolución en un terreno muy grande allá en el oriente. ¿Qué les digo? Pues ya pasando un centro comercial muy importante de por ahí. Pero bueno, cada quien vive distintas experiencias y cada quien tiene un concepto de lo mismo distinto. Pero por eso es la riqueza de compartirnos qué recuerdan ustedes de la feria. Son las 12:36. Vamos a la pausa y luego volvemos.
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0: Son las 12:46. Gracias por seguir con nosotros en A Mediodía en Globo. Lo valoramos muchísimo. Déjenme compartirles las celebraciones, los días internacionales, las efemérides, algunos acontecimientos históricos globales, nacimientos y fallecimientos también. De un día como hoy, de otro momento, de otro tiempo, de otro año, de otro espacio, de otro lugar. Las celebraciones de hoy. Día Mundial de la Salud Sexual. Impulsado para hacer conciencia sobre los derechos sexuales y el bienestar de todo el mundo. El Día Internacional del Taekwondo se celebra cada 4 de septiembre para conmemorar el día en que esta disciplina fue declarada deporte olímpico oficial. Algunas efemérides. En 1939, el presidente Lázaro Cárdenas declara formalmente la neutralidad de México ante la Segunda Guerra Mundial. En el 41 se funda la Sociedad Botánica de México, convirtiéndola en la primera en su tipo en América Latina. En 1870, en Francia, los republicanos destituyen a Napoleón III y se proclama oficialmente la Tercera República Francesa. En 1885 entra en funciones el primer restaurante de autoservicio en Nueva York, en Estados Unidos. No nos dicen cuál es, pero nos dicen que fue el primero. En 1888, el estadounidense propietario de la compañía Kodak, ¿se acuerdan? La Kodak era, bueno, líder en todo lo que tenía que ver con fotografía. Pareciera que en ese momento era imbatible, insustituible y que seguiría por los siglos de los siglos ofreciendo sus productos. Bueno, George Eastman, que era el propietario de la compañía Kodak, patenta el primer rollo y cámara Kodak. En 1951 entra en funcionamiento el cable coaxial en Estados Unidos, lo que permitió la primera transmisión de televisión transcontinental. En 1998, en Estados Unidos, los universitarios Larry Page y Sergey Brin fundan oficialmente la compañía tecnológica Google. Algunos nacimientos. En 1931 nace, para mí, una de las mejores voces de la música vernácula de todos los tiempos, Javier Solís, cantante de boleros y actor mexicano. Bueno, es que a los cantantes los hacían actores y luego a los actores los querían hacer cantantes y había menos suerte. Pero, pues sí, muchos incursionaron en el cine. Ahí está Pedro Infante, Jorge Negrete, Javier Solís, Piporro y un montón de gente más que en ese momento, además de ser buenos cantantes, se convirtieron en actores. También fallecimientos. Robert Schuman, político francés, falleció en 1963, considerado como uno de los padres de Europa, en referencia a su determinante participación en la creación de las comunidades europeas. En 2013 murió María Teresa Rodríguez. Ella fue una pianista mexicana, la primera mujer en dirigir el Conservatorio Nacional de Música. Comenzó sus estudios pianísticos a los 4 años. A los 8 debutó con orquesta, tocando obras de Bach, Mozart, Chopin, Debussy y el concierto número 1 de Beethoven. A los 14 se graduó de concertista. Vaya mexicana. En 2014 fallece a los 55 años el inolvidable Gustavo Cerati, líder de la mítica banda de rock Soda Stereo. Son las 12:50, tiempo de tendencias.
1: Arroba El Financiero MX. Muere Sebastián Reséndez, actor de doblaje reconocido por dar voz a Scooby-Doo y por participar en las versiones en español de animes como One Piece y Naruto. Arroba NMás, Carin León se convirtió en el primer artista mexicano, el primer latino y el primer intérprete en español en presentarse en el prestigioso The Spur de Las Vegas. 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Arroba Sensacine Latam. Después de tantos golpes, alguien tenía que rendir cuentas. 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Arroba CNNEE, Karol G y Bruno Mars muestran su química en el videoclip de Still. Arroba Cerebros G. Santos Laguna está cumpliendo 43 años el día de hoy. 6 títulos de Liga MX en poco tiempo de existencia. ¡Feliz aniversario! 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El futuro es algo realmente increíble. Los nuevos vehículos de Tesla que están despegando en Texas no tienen volante ni pedales. Se pueden manejar solos. Puedes pedirlo en tu aplicación cuando quieras ir a un destino y es más barato que Uber. Además, puedes ir dormido, puedes ver películas, hacer videollamadas, hacer tus tareas, ver partidos de fútbol. La verdad es que puedes hacer prácticamente todo. Además, las unidades tendrán internet incluido. Sin chofer, todo es autónomo. Soy Paulina Castro y nos escuchamos próximamente.

0: Son las 12:55 y bueno, seguimos en A Mediodía en Globo y ya saben ustedes el gusto y el cariño con que recibo a mis amigos de Mentes con Alas en esta ocasión. Pues tenemos el gusto de recibir a Mario, a Clarita, y vamos a platicar sobre esto que ya está siendo una tradición. Clarita, Mario, es una tradición finalmente, las masterclass de cocina, porque es una manera de llegarse recursos y una manera que la sociedad está aceptando muy bien, ¿no? Entonces, cuéntenme, esta masterclass gastronómica que lleva por título Los Grandes Clásicos Italianos.
1: Pues tú, ¿no?
2: Tú, bueno, sí, bueno, tú, Clara.
1: Pues muchas gracias. Nuevamente, Marce, a nombre de Ruth, que te manda un caluroso abrazo.
0: Ya
1: de
0: la
1: todos
0: semana
1: los,
0: que entra la podré ver.
1: Sí, de todos los integrantes de Mentes con Alas. Pues así como tú dices, sí, es una tradición, es un evento que organizamos como asociación civil para fondear el programa que beneficia a 33 integrantes adultos con parálisis cerebral todos los días en Mentes con Alas, ¿no? Entonces es parte de los esfuerzos propios que hacemos para... pues para hacer más visible nuestra causa y para que más gente pueda sumar sus alas con nosotros y obviamente pues apoyarnos al, uh-huh, al programa, ¿no? Y ya es que se puso un poco de moda que le preguntaras a ChatGPT que cómo te podía describir en una frase o en una palabra. Entonces hicimos el ejercicio, Mario aquí hizo el ejercicio con ChatGPT, y me gustaría a ti y a tu auditorio compartirles qué palabra fue la que nos salió, porque tiene mucho que ver con lo que estamos platicando.
0: Lo voy a hacer, yo no sabía, sí.
2: Fue tendencia, sí.
1: Sí, fue tendencia. Y la palabra que salió por toda la información que Mario ha alimentado este recurso digital es trascendencia. Y dice, la pregunta era, describe a Mentes con Alas en una palabra y cuál sería y por qué, y fue trascendencia. Y aquí te explicamos por qué brevemente. Dice, Mentes con Alas va mucho más allá de brindar atención, terapias o actividades. Lo que realmente genera es la oportunidad de que personas adultas con parálisis cerebral y condiciones afines desarrollen su potencial, fíjate, tomen decisiones, construyan relaciones, descubran sus talentos y encuentren un espacio donde su vida tiene un propósito y un significado.
0: Pues, digo, mejor descrito imposible.
1: Fíjate, sí. Y luego dice, la trascendencia también está en las familias, que encuentran apoyo y tranquilidad. Está en los voluntarios y aliados, como tú, que eres una gran aliada de nosotros, que descubren nuevas formas de ver la discapacidad. Y en la comunidad, que aprende que la inclusión no es un acto de caridad, sino de justicia y dignidad. Después de más de 2 décadas de trabajo, porque recién cumplimos 22 años el pasado lunes 31 de agosto.
0: Se fueron de antro.
1: Sí, sí, ahorita te contamos. Mentes con Alas no solamente transforma días o momentos, transforma historias de vida, Marce.
0: Sí.
1: Y cuando una organización logra dejar huella en tantas personas, así como lo ha hecho Mentes con Alas, generación tras generación está trascendiendo en su comunidad y en mucha gente. Entonces,
0: me encantó.
1: Con eso te queremos abrir nuestra participación el día de hoy.
0: Me encantó. Qué buen ejercicio, Mario.
2: Sí, estuvo muy interesante. Pues es parte de las actividades que hacemos en Alas Creativas para todo llegar más al público lagunero, porque aunque no lo creas, todavía hay gente que no conoce el trabajo de Mentes con Alas, aun cuando
0: sí,
2: hacemos un trabajo muy, muy profesional para comunicar a través de todas nuestras plataformas el trabajo que hacemos ahí, porque es fisioterapia, es psicología, es recaudación, es administración. O sea, como decía mi compañera, pues somos una AC y vivimos de la captación de recursos, pero no nada más dame dinero, ¿sabes? Te extiendo la mano y dame dinero. Es qué actividades podemos hacer de calidad para recaudar fondos. Y es así como surge lo que tú llamas ya una tradición, las masterclasses.
0: Pues es que, ¿desde cuándo que lo están haciendo? ¿Ya tienen
1: Ya tenemos varios años.
0: Sí.
1: Continuos, por lo menos una por semestre, sí hacemos.
0: Sí, por supuesto. Pero es que ha habido unas que han sido espectaculares.
1: Sí.
0: Pero, y realmente todas te dejan algo rico. Y además, la actitud con la que van los chefs.
2: Totalmente.
0: Sí, que yo creo que eso es lo que también hay que destacar, que es parte de la trascendencia.
1: Así es.
0: Porque ellos trascienden a través de lo que saben hacer, que es su cocina, sus platos, su arte culinario. Uh-huh. Pero que lo pongan a disposición de Mentes con Alas, su tiempo, sus conocimientos, a mí me parece que ya hay un valor intrínseco y que hace una diferencia muy grande.
2: Es que es un proceso, Marcela, y ya lo hemos analizado y comprobado aquí en nuestra área. Invitamos a la persona, antes de decirle participa, haz una masterclass, los invitamos a hacer un recorrido por nuestra comunidad. Y es ahí donde conectan con los muchachos. Hay una magia dentro de nuestra caja central cuando ven las distintas áreas y ven el trabajo. O sea, ¿a dónde va el recurso? Ahí es cuando se conecta.
0: Es que sabes que sí, tienes toda la razón, porque cuando vas a Mentes con Alas, te enamoras de Mentes con Alas y te enamoras del ambiente, de la energía, de los miembros de la comunidad, todos y cada uno de ellos, desde los compañeros que tienen parálisis cerebral, pero también desde el equipo de trabajo, que bueno, todos lo hacen con una devoción, con un amor. Dices, ¿en dónde más encuentras esto? O sea, de verdad, esta entrega. Sí. Es un trabajo bien cansado físicamente, bien pesado. El estar, acompañando todo el día de los miembros de la comunidad. Porque no hay reposo, no hay reparo de ya me cansé, ya no voy a estar. Sino es, siempre hay una necesidad mayor que atender. Es entonces, correcto. Qué lindo esto, ¿no? Sí, a mí Marce, me conmueve. Muchas siempre gracias. Que hablo de ustedes me conmueve. Y conmover es una palabra muy linda porque te mueve el corazón. Eso es lo que pasa. Oigan, pues es que si nos ponemos a revisar toda la agenda de las masterclass, nos vamos a dar cuenta que han tenido top.
1: Y esta que viene, ¿está?
2: Sí, va a estar muy buena. Nos dimos a la tarea de encontrar a alguien que estuviera en tendencia, porque hay que sumarnos a las tendencias. Y este personaje, pues es muy popular ahorita en la comarca lagunera.
0: Es un personaje
2: italiano. O sea, es una clase, más de clase italiana, impartida por alguien que viene de Roma. Él es originario de Roma.
0: Sí.
2: Antonio Terlizzi.
0: Bueno, y con esto nos vamos a quedar porque vamos a ir a la pausa para que nos cuenten más de él. Yo creo que todos lo identificamos, todos lo tenemos en el radar, sí. Si es una tendencia.
1: Así es.
0: Muy bueno su marketing.
2: Sí, muy bueno.
0: Desde antes de inaugurar su espacio, ahí andaba el hombre araña por todos lados. Pero bueno, ya les platicaremos de quién se trata.
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15: Gracias, María José. Muchas gracias.

0: Es la 1:09 y seguimos con Mario, con Clara, de Mentes con Alas, y estamos hablando sobre esta masterclass gastronómica de los grandes clásicos italianos, y el menú está genial.
1: Está muy, muy, muy completo.
0: Yo quiero aprender a hacer todo eso, pero ¿a qué hora lo hago?
1: Te grabaré la sesión.
0: Oigan, a ver, cuéntenme, ¿de qué va la clase? ¿Qué es lo que van a enseñar?
1: Pues mira, cuando tuvimos nuestro primer acercamiento con Antonio...
0: Primero, cuéntanos la historia de Antonio.
1: Pues es el chef que ahorita está en boca de todos los laguneros, Antonio Terlizzi, dueño de las focachas Fornello. Muy, muy, muy, muy buena persona. Conoció a la comunidad y se sumó al proyecto. Yo quiero colaborar con ustedes. Entonces, platicando con Clara, con él, pues, ¿qué vamos a ofrecer? O sea, ¿cuáles son las recetas? Y pues vámonos a lo clásico, pero desde una experiencia de cero, a aprender a prepararlo y a través de la historia que él les va a decir, de dónde viene, de dónde vienen los ingredientes, por qué se usa eso, por qué no se usó. Él nos estuvo explicando algunos detalles y hay cosas que no te imaginas de dónde vienen, ¿sabes? Pero ¿sí? No les quiero decir nada para no spoilearlos, para que lo escuchen de él el jueves 10 de septiembre, ya la siguiente semana.
0: Ya la siguiente semana, jueves. Y quiero decirles que desgraciadamente ya casi todos los lugares están ocupados. Así es que las personas que estén interesadas necesitan hablar ya para separar su lugar. Vale la pena, va a ser una experiencia deliciosa. Ahorita les van a platicar Clara y Mario el menú que les van a enseñar a preparar. Y bueno, ¿a dónde se puede comunicar la gente, Clarita?
2: Sí, justo aquí te estaba buscando el número. Mira, nos puede, para reservar un lugar o apartar, nos pueden marcar o mandar un WhatsApp al 8711-260895. Uh-huh. Sí, a ver, lo voy a volver a decir. 8711-260895. Es una mañana con mucha historia, mucha comida italiana y mucho amor por la vida y por los olores riquísimos de Italia. Y el donativo por lugar son $1,800. Uh-huh. Nos quedan solo dos lugares, Marce. Solo dos lugares.
0: Les decía.
2: Entonces, si quieren vivir una experiencia italiana en Torreón, pues aprovechen. Aparte que van a aprender, pues van a apoyar a la causa que representa Mentes con Alas.
0: Igual ya tienen el menú para la Navidad, nos adelantamos.
2: Pues sí, porque pues podrían hacer
0: Claro, en mi casa me acuerdo que desde muy chica mi mamá hacía los ravioles, entonces como acompañamiento de otro. Oye, pero ahorita nos cuentan entonces sobre el menú. Yo hace mucho que no veía a alguien tan exitoso en función de su ofrecimiento culinario. Es que las filas para las focachas, ponerlo, eran interminables. Yo resistí como dos o tres veces. Dije, no, hasta que ya no haya tanta fila. Y un día, por pura casualidad, tal vez porque era muy temprano, no había fila. Y entonces fue que las pudimos probar, porque hay vegetarianas, hay de embutidos, y aparte embutidos italianos, en serio. Entonces, delicioso.
1: Pues es que Antonio tiene un carisma impresionante, conecta con la gente, y además pues tiene un gran equipo de mercadotecnia, ¿sabes? O sea, sus diseños y su publicidad a mí me parece sorprendente. Yo creo que ha conectado muy bien con el lagunero.
0: Sí, medio irreverente. ¿Cómo somos los laguneros?
1: Sí, sí.
0: Y como
2: hay rufido también, Pero yo tuve la oportunidad de comprar una, la número 14, que también se la llevamos a Ruth la otra vez que visitamos a Antonio para el video y cosas que hemos hecho. Y la verdad es una combinación de sabores muy interesante. Sí. Esa lleva alcachofa y parmesano. La verdad está muy buena. Yo sí los invito a que se
0: han ido. ¿Era la vegetariana o
2: no? La Dante se llama, la número 14. Dante. Sí, la 14. Y la verdad está
0: el número, ¿te acuerdas?
2: Sí,
0: clarita.
2: Porque ya va a ser mi favorita. Pero sí, es un personaje y es que sí tienen que conocerlo. Digo, si les gusta Italia y les gusta comer italiano y quieren conocer una nueva receta y aparte de un italiano, no se pueden perder la masterclass.
0: Exacto.
2: No se la pueden perder.
0: A ver, ¿qué se va a cocinar, Mario?
1: Mira, carpaccio de salmón ahumado con dos mayonesas caseras. Todo hecho desde cero.
0: Qué rico. ¿Es la mayonesa? También, dos mayonesas diferentes.
1: Ajá, sí. Ravioles de espinaca con queso cotija en salsa de tomate. Y no es salsa de lata, ¿eh?
0: Oye, con queso cotija.
1: Ajá.
0: No sí. hubiera esperado otro tipo de queso, pero no el cotija, porque el cotija es muy mexicano.
1: Ahí le puso un toque de nuestra cocina.
0: Ok.
1: Albóndigas de res y cerdo al horno, gratinadas con queso parmesano. Y el típico y conocido en todo el mundo, tradicional tiramisú.
0: Se me antojó.
2: Un menú completo.
0: Sí. ¡Qué rico!
1: Va a haber un diploma para las personas que completen el taller.
0: Ajá.
1: Se van a llevar esta, todo esto desglosado en el recetario que se lo vamos a entregar al final.
2: Impreso uh-huh. y su degustación.
0: ¡Qué rico! Entonces van a probar también.
1: Sí, claro.
0: Se oye muy bien.
1: Va a estar muy bien.
2: Aparte tu foto con Antonio, con Chef Antonio.
0: Claro, ahí. Claro. Es muy mediático.
1: Totalmente.
0: Sea, se vende muy bien, la verdad. Es que es buen italiano.
2: Sí. Ajá. En Oigan. Todos los aspectos.
0: Sí, sí, sí. Oigan, pues, y esto, o sea, ustedes ya tienen una planeación económica, ¿cierto?
2: Uh-huh.
0: Durante, o sea, ustedes, Mentes con Alas está tan, tan organizado que saben exactamente qué se requiere, cómo se requiere, cómo hay que conseguir, etcétera. Pero, ¿hay algo en particular que cubra dentro de las necesidades de Mentes con Alas, se cubra con lo obtenido de la masterclass?
2: Bueno, principalmente, como lo hemos dicho al inicio de esta entrevista, lo que se fondea en diferentes proyectos cubre necesidades internas de nuestra comunidad, ¿no? De repente administración nos dice, bueno, lo de la masterclass va a estar etiquetado para tal necesidad que tenemos en este momento, ya. ¿no? Entonces ahí es donde se designa a este recurso de este evento, a qué necesidad en particular y en ese momento la comunidad lo requiere, ¿no?
0: Uh-huh. Exacto. Entonces, bueno, pues tóquense el corazón porque realmente lo que están haciendo es apoyar a Mentes con Alas y como sucedáneo aprender a cocinar italiano, además con uno de los mejores chefs que realmente cocina como lo que es un italiano, que sabe lo que ofrece. Cuéntenos, acaban de celebrar los 22 años de Mentes con Alas y llevaron a la comunidad de antro.
1: Sí, por segunda ocasión, eso fue decisión de ellos, o sea, al respetar su autonomía y su decisión, les preguntamos, ¿cómo quieren celebrar un año más aquí en Mentes con Alas? Y dijeron que querían irse de antro. El año pasado así fue. Y bueno, contactamos con el equipo que es Grupo Andara. Son los dueños de diferentes locales de este tipo. Y nos dijeron que ellos se sumaban nuevamente. Entonces todo el antro fue una noche, entre comillas, porque fue en la mañana realmente, para que ellos estuvieran más cómodos, más lúcidos, y pudieran disfrutarlo, pero se cerró completamente para Mentes con Alas. Fueron algunas voluntarias, bailamos, desayunamos ahí, les dieron un refrigerio y terminaron agotados. Total, yo les dije al día siguiente, ¿quién viene crudo? Porque obviamente todo fue muy sano, sin alcohol,
0: obvio.
1: Simulando alguna bebida, pero terminaron agotados, Marce.
0: Ay, qué lindo. Bailaron mucho, ¿verdad?
2: Muchísimo. Y me viene a la mente tres chicas que bueno, siempre están en su silla de ruedas. Ellas no pueden moverse, pararse solas, controlar su cuerpo porque su condición de parálisis así se manifiesta en sus cuerpos. Y bailaron. Nuestros terapeutas, bellas personas, hermosos todos, Alex, Mario y Alan, tomaron a por turnos, por ejemplo, en el caso de Eli. Uh-huh. Ella bailó, o sea, la sacaron de su silla y la acomodaron para que también ella pudiera disfrutar el baile.
1: A María.
2: O sea, a María también se paró y se sintió de pie y obviamente sostenía por los terapeutas, pero bailando. Ana, que también es una chica hermosa, bailó. Pero ella sí, como no se puede sostener en sus pies, la cargaron, pero haz de cuenta que como quebradita, ¿no? Uh-huh. ¿Sabes cómo? O sea, bailó, tuve la experiencia de bailar. Algo que es muy normal para todos. Para ellos, el estar de pie o bailar por sus pies es una condición que no, es muy raro que la puedan vivir. Entonces, tú les ves sus caras de felicidad, de alegría.
0: ¿Y qué les dicen una vez que están, aparte de que están agotados, qué más les dicen? ¿Cuál ¿Con qué se quedan de una experiencia así, Mario?
1: Es el gozo, porque todo lo reciben en demasía, ¿sabes? A lo mejor nosotros ya tenemos normalizado muchas cosas, el ir a un café, el ir al cine, y para la gente que nos escucha, para ellos no es algo cotidiano. O sea, ellos están en su casa y si bien les va viendo la televisión, y acá se les brindan muchas oportunidades para desarrollarse y sientes la gratitud. Uh-huh. O sea, se siente sí. la gratitud de mentes con las de ellos estar, de formar parte de una comunidad. Y pues también nos tomamos selfies, porque repito, todos nos tomamos selfies, sí, pero ellos no. O sea, no tienen un celular o no pueden sostener el teléfono. Entonces nos fuimos al espejo en el vagón para tomarnos sí. selfies sí. con cada, y con los 33. O sea, con cada uno. No creas que, bueno, tú sí porque tú sí puedes o tú no porque es más sencillo. A todos nos los llevamos, les tomamos fotos, simulamos que alguien se estaba tomando selfies con ellos. O sea, la experiencia fue completa como si alguien se fuera al antro. Uh-huh.
0: Qué bonito.
2: Sí.
0: Porque además es... Como ustedes dicen, hemos normalizado los milagros, porque yo creo que no nos damos cuenta de que la vida es un milagro, de que puedas caminar, que puedas ser autónomo, que puedas ser independiente, que tu cuerpo pueda funcionar adecuadamente, es un milagro. Nada más que como estás acostumbrado a que así ocurra, no le damos la importancia y la prioridad de lo que eso significa. Ahora, ¿qué más van a hacer con motivo de los 22 años de Mentes con Alas, Clarita?
2: Pues bueno, eso fue el antro el lunes 31, que fueron los 22. También Alas Creativas cumplió 3 años operando. El edificio donde estamos, donde va a ser la masterclass, también cumplimos.
0: Ya tres
2: años operando.
0: Sí, lo estábamos inaugurando ayer.
2: Pues ya 3 años operando, Marce, 3 años. Y en octubre ya se hace lo de la conciencia en el mundo sobre la parálisis cerebral. Y tenemos que tener un evento lindísimo el 6 de octubre. Es la presentación de un libro, que igual te mandamos más detalles, uh-huh. pero son las historias de ellos. O sea, cada quien narró parte de su vida y se recopiló en un libro que se va a presentar ese día, el 6 de octubre.
0: Muy bien, pues vamos a estar muy atentos a la presentación de este libro. Pero bueno, por lo pronto regresamos para refrendar la invitación para estas dos afortunados que todavía puedan asistir
2: ¿sí?
0: a la masterclass gastronómica Los Grandes Clásicos Italianos. Y volvemos y repetimos el lugar donde se puede hacer la reservación. Claro, la reservación es con compromiso, ¿no? Reservamos porque vamos.
2: Así es.
0: ¿Quieres recordarnos el número?
2: Sí, permíteme que lo sí. tengo rápido. Ah, tú lo tienes acá, ¿verdad?
0: Sí. Sí.
2: Nos pueden mandar un WhatsApp al número 8711-260895. Igual nos pueden escribir si quieren más detalles, más información. Nos pueden escribir y ya les damos ahí las formas de reservar tu lugar y de apartar tu espacio. Nos quedan 2 lugares más de nada más. Si es algo más como chiquito, más exclusivo, es una clase demostrativa, degustativa, no vas a cocinar ahí, pero a lo mejor sí te pasa el chef a ayudarlo a cortar algún ingrediente, batir, uh-huh. mezclar, y cada quien se va a llevar su degustación para poder compartir en casa lo que aprendieron, ¿no?
0: Uh-huh. Pues qué maravilla. ¿Quieren agregar algo más, Mario?
1: Pues que nos sigan en todas nuestras redes sociales, Marce, estamos como Mentes con Alas en todos, Instagram, TikTok, Facebook y YouTube. Ahí pueden seguir más de cerca todas nuestras actividades, nuestro plan integral, las labores de rehabilitación y, por supuesto, las actividades que hacemos en Alas Creativas para la recaudación de fondos.
0: Ay, sí, yo soy su fan. Yo sigo todo y yo veo todo porque la verdad es que me enamora la dedicación, el amor, el cariño, el cuidado que tienen para la comunidad de Mentes con Alas. Muchas gracias, Clarita.
2: Gracias, Marce.
0: María, igualmente.
1: A ti.
0: Gracias. Son 1:23. Vamos a esto que es parte de nuestra música y luego regresamos casi que nada más para despedir.

0: Es la 1:28 PM. Estamos llegando al final. Oigan, apúrense porque, bueno, ya acá en redes sociales nos están diciendo las personas que quieren ir. Y acuérdense que ya nada más quedan 2 lugares para la masterclass gastronómica. Qué padre que van. Luego nos platican cómo les fue. Bueno, y acá también me están diciendo en relación a la feria de Torreón, que yo les preguntaba que qué era lo que les gustaba de la feria. Y pues tengo acá algunas respuestas que me encantan. La comida, ir al pollo estilo Casa Íñigo, es tradicional. Dice, no sé por qué, pero siempre que voy a cenar a la feria me sabe diferente que cuando voy al mismo restaurante que no está en la feria. Pues sí, hay algo, el ambiente, yo creo, ha de ser. Dice, a mí me gustan las novedades de los jueguitos chinos, esos que brillan o que tienen luces. Me gusta mucho encontrarme esas novedades. Y si a mí no me gusta ir a la feria, a los juegos y comida, cuando voy solo voy a la exposición y a los puestos que están adentro. Pues es que cada quien, ¿verdad? Cada quien va buscando qué es lo que le gusta. Pero sí, tengan mucha precaución cuando lleguen a la feria, respeten los señales de vialidad y diviértanse mucho. Que haya mucha armonía, mucha paz en sus corazones. ¿Y saben qué? Sí, aquí los vamos a esperar, si la vida nos permite el milagro. Aquí estaremos nuevamente el próximo lunes en punto de las 12. Gracias, que estén muy bien.
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2: 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La temperatura es 33 grados.
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16: 1:33 p.m. La temperatura es 33 grados.

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3: Una de la tarde. Con 36 minutos. La temperatura es 33 grados.

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1: 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Una de la tarde con 41 minutos. La temperatura es 34 grados.

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1: 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Una de la tarde con 45 minutos. La temperatura es 34 grados.

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1: 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Una de la tarde con 49 minutos. La temperatura es 34 grados.

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2: Una de la tarde. Con 53 minutos. La temperatura es 34 grados.

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2: Una de la tarde con 57 minutos.
3: La temperatura es 34 grados.
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2: 2 de la tarde, con un minuto. La temperatura es 34 grados.
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1: 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Con 6 minutos. La temperatura es 34 grados.

¿Qué tal, amigos de Globo 91.1? ¿Cómo están? Soy Ale Soto. Ya es viernes, muchachos. Estamos cerrando semana. Estamos ya en Globo 91.1, donde hay éxitos todo el día. Este espacio se llama Así la Vida. Y estaré contigo hasta las 4 de la tarde. Así que yo espero que me acompañes, que seamos parte de esta tarde, tú y yo, ahí juntos, cotorreándola, pasándola chido, con un tema sobre la mesa, escuchando éxitos. También, ¡ay!, va a haber premios, muchachos, para que estén bien, bien al tiro todos nuestros Globo Lovers. ¿Cómo van cerrando la semana? ¿Cómo va? ¿Cómo va su primer semana de septiembre? ¿Cómo va, muchachos? Cuéntenme. ¿Bien? ¿Ahí va agarrando? ¿Fue complicada? ¿No estuvo tan chido? ¿Qué onda? ¿Qué onda? Díganme, porque nuestro punto de contacto es el 871-71-24-911, ¿ok? Ahí está. 871-71-24-911. Vamos a decirle al compa, a ver si puede repetir, por favor, el WhatsApp. Compa, ¿les puedes decir a los Globolovers cuál es el punto de contacto? O sea, dígales el WhatsApp. ¡Oh, sí, compa! Sí, oh, compa, póngase el tiro, compa. Y ahí le va, compa, ¿eh? 871, compa. 71, compa. 24-911, compa. Así, así, guárdelo, compa. Sí trae cel, compa. Ahora todo el mundo traemos cel, compa. Con tres cámaras, compa. ¿A poco trae uno chafilla, no, compa? Ay, ya, ya, cómprese uno bueno, compa. Bueno, ahí está, compa, ¿eh? Ahí lo estamos esperando en ese WhatsApp. ¿Dónde le puedes, compa? Puro barrio, compa. Gracias, compa, gracias. ¡Mire, compa! Ya, compa, ya, gracias. Así está bien, ya con eso. Bueno, allá en la mixer, mi querido César Rodríguez, el niño que toma café, llueva...

0: Ahí está, mi César. ¿Cómo estás, César? ¿Dónde andabas? ¿Toda esta semana dónde anduviste, César?
1: Todo bien, aquí andamos.
0: ¿Sí? ¿Cómo va tu semana? Tu primer semana de septiembre.
1: ¿Chida? Muy buena, sí.
0: ¿Sí?
1: Sí, ya,
0: A mí se me figura que ustedes nunca tienen problemas, tú y Dieguito.
1: No, hombre, ¿cómo no?
0: Yo siempre los veo todo dar. ¿Cómo le hacen, eh? ¿Cómo le hacen?
1: Pues es que disfrutamos el trabajo, por eso nos ves contentos.
0: Ah, sí. O sea, pase lo que pase afuera, ustedes aquí a todo dar.
1: Obviamente.
0: Eso es todo. Me deberían de dar clases de dominio de la situación, de dejar allá afuera todo problema, así, según ellos. No, a mí se me hace que... El único problema que tienen estos niños es qué nivel sigue en Fortnite, ¿verdad? O que si el Roblox no sé qué fregados. Ese es su problema. No es cierto. La verdad es que son buenos chavos y pues por eso les va bien todo el tiempo, ¿eh? Muy bien, ahí está. Al pie del cañón, mi querido César Rodríguez. Pero para iniciar, mi querido, ¿qué nos tienes? ¿Qué rolita de viernes nos tienes? Suéltale. Suéltale. A ver.

Ahora sí, ya vámonos todos, porque ya se me antojó andar en la calle. Con eso como que uno se anima y como que uno dice, no, ya, mira, como que uno quiere ser irresponsable, ¿verdad? Como que se siente uno con ganas de echar fiesta. Hasta César dice que sí, que ya nos vayamos. Bueno, y si nos queremos poner más acá ondita de manejo en el auto, a gusto, romanceo, pienso en mi crush, cierro semana y medito y creo que he cerrado bien la semana, que estoy tranquila, que la vida me sonríe, que pase lo que pase, pues aquí seguimos. Si queremos así como que algo a gusto, chido, ¿qué podemos escuchar, mi querido César? A ver...

Ay, no, a ver, súbele, ya se me antojó ir en carretera con estas rolitas. Imagínate, ir en carretera rumbo a par.

Sábado pasado estuve en Parras en un viñedo y luego el clima, o sea, estaba lloviendo. Y luego tú sentadito en una terracita, una copa de tinto y veías así todo el viñedo con la lluvia. Salud, querido. Querido. Me hemos faltado esta rolita.

afortunado. Eso sí sería ser millonario. No los billetes en la cuenta. Bueno, también, ¿verdad? Estaría chido. Porque con problemas, si luego ahí sentado, pues ya lo que quiere uno es olvidar, pues no.

tomándote selfies. Bueno, pues así es el mood. Este viernes estás en Globo 91.1. Quédate, soy El Soto. Iniciamos con esto que se llama Así la Vida. Y ya sabes, aquí en Globo hay éxitos todo el día.

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1: 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La temperatura es...

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0: Globo 91.1. 2:00 p.m. con 25 minutos. La temperatura es 35 grados.
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15: 2:29 p.m. La temperatura es 35 grados.
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1: 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La temperatura es 35 grados.

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1: 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Nuestro punto de contacto es el WhatsApp 871-71-24-91-1. Nuestras redes Globo Torreón, Globo TRC, Instagram y Facebook, ahí nos puedes encontrar. Y bueno, el tema del día de hoy, fíjate bien, Globo Lover. Cosas que quisiera o que los demás luego te dicen, es que ¿a poco no te gusta? Te tiene que gustar, lo tienes que amar, pero no. Hoy vamos a hablar de esas cosas que uno quisiera amar, nomás porque los demás dicen, porque dicen que está muy chido, porque dicen que sabe muy rico, pero que nosotros no podemos con eso, que nosotros no soportamos cosas que quisiera amar, pero que en realidad no soporto, que en realidad no me gustan. Como por ejemplo, ¿tú tienes algo, mi querido César? Por ejemplo, los tacos de ojo, seso, que me digan que un hígado, que porque el hígado es bien nutritivo, que el hígado te ayuda a no sé qué. No, muchachos, no. Yo no, pues a mí aunque me digas que eso tiene muchas propiedades, no más no puedo. ¿Tienes ahí algo, mi querido César? O, ¿qué tal? Luego, por ejemplo, fíjense, este es un ejemplo de lo que a mí sí me encanta y que quisiera que otros, que yo no puedo entender por qué a los otros no les encanta. Por ejemplo, las albercas. A mí me encantan las albercas. Me gustaría estar todo el tiempo en una alberca. Sí, en mi casa, una mansión con una alberca, yo sería feliz. Pero conozco gente muy allegada que dicen, pues a mí nomás no me gusta la alberca, nomás no me gusta el mar. Por eso hoy vamos a platicar de estas cosas que quisiera amar, pero que no soporto, que de plano no puedo. Cuéntanos cuáles son esas cosas para ti en el 871-71-24-91-1. Y luego luego hasta exigimos, ¿verdad? Es que te tiene que gustar. ¿Cómo se te ocurre decir que no te gusta eso? ¿Cómo? Ya lo probaste. Y tú dices, bueno, pues no me gusta. O sea, nomás no me gusta y ya. Pero bueno, parece que no podemos soportar tampoco esa idea de que al otro no le guste lo que a mí me gusta. Pero bueno, y si tú opinas, si tú eres de los que está ahí dando tu opinión en nuestro WhatsApp sobre este tema en el 871-71-24-91-1, ¿qué crees? ¿Vas a poder participar? ¿Por qué, mi querido César, pon esa rolita que tienes ahí? Yo sé que todo mundo quiere estos accesos. Estamos platicando de el mariachi Vargas de Tecalitlán.
2: Nunca en la vida había mirado a alguien igual. Voy a cantarle una canción.
1: Ahí estamos escuchando el mariachi Vargas de Tecalitlán. Nosotros tenemos un acceso doble. Si tú nos dices, ¿cuál es esa cosa que quisieras amar pero que nomás no puedes, que nomás no soportas? Si tú nos dices y luego le pones hashtag mariachi, vas a poder participar por este acceso doble para que te vayas a disfrutar del mariachi Vargas de Tecalitlán con su gira, su presentación Más Mexicano Que Nunca este sábado 5 de septiembre en el Teatro Nazas a las 8 de la noche. Ahí va a estar el mariachi Vargas de Tecalitlán. Ya estuvimos con ellos en la semana en una entrevista. Ya nos dijeron todo lo que se va a escuchar, que va a estar padrísimo. Hay que celebrar, pues, aniversario del mariachi. Hay que celebrar nuestro septiembre querido. Entonces, tenemos un acceso doble. ¿Y qué crees? Es para zona VIP, querido. O sea, no cualquier cosa. Entonces, este acceso puede ser tuyo. Venos escribiendo. Tienes que, bueno, al rato vamos a poner, o sea, ya te anotaste, ya estás participando, pero luego hay una ligera pruebilla para saber quién gana, ¿ok? Ya les estaremos diciendo de qué se trata esa pruebilla que tenemos aquí en este espacio en Globo 91.1. Bueno, mientras tú nos dices cuáles son esas cosas que quisieras amar, pero que en verdad no soportas. No sé, a lo mejor también dices, pues aquí el señor de la casa. Yo quisiese, pero ya no pudiese. No sé, cuéntanos. Estamos en Globo 90.

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0: 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Recuerda que hoy tenemos como tema, ya para ir cerrando semana, cosas que debería amar, pero que en realidad no soporto. Hay categorías, ¿eh? Puede ser la categoría, a lo mejor a ti no te gusta algo en la categoría de la comida, la categoría de la música. Todo mundo dice, es que esta rola es un himno. ¿Cómo te atreves a decir que no te gusta? Bueno, pues a lo mejor a ti no. No sé, hay esa categoría. Planes, por ejemplo, a mí por más que me digan, no sé, es que ¿cómo no te gusta ir a un baile, un bailongo? Pues no me gusta, no me gusta. Qué chido que se la pasen. ¿Tienes ahí algo de bailongo? Yo no me imagino. Bueno, es que la rola está chida. Pero no me la podrían poner así en un teatro, yo sentada. O en una fiesta privada. O sea, poquitos. Y los chicos de bar. Así sí. Pero así el mundo de gente que no pueda yo pasar más, no sé. ¿Cómo le hacen, eh? Si hay baño. ¿Hay baño ahí cerca? ¿O cómo le hace toda la multitud en un baile? No, no, no puedo. Y es más. Ah, ya sé. Otra cosa que siempre. ¿Cómo no te gusta? Si es lo máximo. Ir a acampar. No, no, no, no puedo. O sea, sí, qué bonita la naturaleza. Qué bonito a lo mejor ahí el río, el agua, todo esto sí me gusta. Pero que haya una tienda de campaña con su baño propio, eso sería lo ideal. Ahí sí me gustaría ir. Pero si tú me dices que el baño es allá atrás de ese árbol, no, mijo, nunca, nunca me verás. Pues son cosas que se supone debería amar, pero que pues nomás no. Tenemos la categoría de planes, tenemos la categoría, la categoría de viajes, por ejemplo. Ahorita les voy a decir un lugar, es que no me acuerdo el nombre, pero es en Oaxaca. Que todo mundo, es más, yo soñaba con ir ahí, a ese lugar, y todo el mundo saca unas fotos padrísimas de ese lugar. O sea, espectaculares las fotos. Yo era mi sueño. O sea, yo decía, lo mejor es cuando vayas a ese lugar. Y cuando fui, quedé payaso. ¿Tienes ahí la de quedé payaso? O sea, yo lo veía y yo decía, pues, no. O sea, mis fotos no salían bonitas. Yo decía, no, es que se ve la parte fea. Es que yo quiero que se vea así como... Sí me decepcioné. Y luego el agua estaba como medio turbia. O sea, decía, no, es que no, así no están las fotos cuando yo lo vi. ¿Desde dónde vengo? Para que no me guste, no sale bonita mi foto. Y hasta una amiga después le dije, es que no, a mí no me gustó ese lugar. Fue lo peor que pude haber hecho. Me dijo, ¿cómo se te ocurre decir que no te gustó? Es lo más maravilloso, es un lugar espectacular. Yo te dije, a lo mejor tengo que ir otra vez para ver. ¿Habrá sido el mood? No sé, pero no. O sea, nomás no di una. Pero bueno, así hay cosas, ¿no? Ahorita les digo dónde fue el lugar porque no me acuerdo el nombre. Es súper conocido. Que hay como unas, son como pozas, como así, híjole, se me fue el nombre, ahorita lo busco. Pero si alguien me está escuchando y sabe, dígame. Dicen por acá el Chuco, feliz fin de semana, gracias querido. También a Carlos, dice, excelente y correlón fin de semana. Nos piden algo de sentidos opuestos, mi querido César. Este fin de semana es una carrera importante, reconocida, 21K. ¿Quién va a ir al 21K? Porque ahí vamos a andar. Entonces, pues bueno, Dios quiera que nos salga todo bien a los que vamos a correr. Dice, cuando uno está ilusionada, todo se ve de color de rosa. ¿Y eso por qué o qué? Ya no me acuerdo ni qué dije. ¿Por qué? ¿Por qué lo decías, querida? ¿Cómo por qué? Ya no me acuerdo de por qué, qué estarías comentando. Si estarías tú en esta, si sabes que estás en esta estación, no sé, que estamos con otro tema, no sé. Bueno, o a lo mejor yo soy la que ya se me borra, a la que se le borró el cassette. Dice, hoy Dios nos bendijo y nos regaló un nuevo amanecer. Por eso siempre hay que ser feliz, lo demás sobra. ¿Algo dijimos de esto, mi querido? ¿Dijimos algo? Ah, porque, no sé, yo le preguntaba a César que si, cómo le hacía, porque este muchacho parecía que no tenía problemas. ¿Será por eso? Que están, es que apenas estoy leyendo los comentarios de hace una hora, también yo, pues se me va el rollo. Dicen, a ver, buenas tardes, Ale querida, querido aquí presente, dice, ahí le cierran porque yo ya me fui del negocio, ya cerré, ya guardé el taxi, ya no funciona, ahí me hablan, ya no me hablen, hasta el próximo lunes a las 9 de la mañana, Dios mediante, dice por acá el buen Mike. Acá nos están escuchando por medio de nuestra aplicación Grem.radio, así la encuentran en App Store y Play Store. Muy bien, querida. Dice, ¿por qué ando sin estéreo? Pero pues tú ya no lo necesitas. Ahí está la aplicación. Tú la bajas a tu dispositivo. A ver, ¿has batallado? No, ¿verdad? O sea, te puedes llevar a todos lados. Dice, hay una versión de una canción de José Luis Perales. ¿Qué pasará mañana? La canta Ricardo Burr, dice, muy buena versión. Bueno, ahorita la buscamos. Así arrancamos el mes de septiembre, dice, con bastante trabajo, gracias a Dios. Eso es todo, pero bien pagado, querido. Ahí ya sabes, hay que decir bastante trabajo, bien remunerado, porque nomás bastante trabajo, pues no. O sea, luego, cuando es bastante trabajo y no hay lana, pues no está chido. ¿Y cuántas de las veces andamos trabajando como, pues ahora sí que de gallo a grillo y pues puro? Y dice uno, ¿y dónde está, oye, la lana? ¿Por qué no me llegará? Pues porque andamos trabajando para divertirnos y pues tampoco. No se debe trabajar nomás para divertirse, porque luego, pues, ¿de qué vivimos, chato? Pues bueno, ahí está. Dicen acá, que un corte, espérame, nomás acá, porque ya, mira, desde hace una hora, dicen... no me pongas el son de la negra, porque con esa, ¿qué pasa? Dice Mariachi. No, los que no tengan comentario del tema no van a participar, porque tienen que comentar algo que ustedes. Hoy el tema es cosas que quisiera amar, pero no soporto, o nomás no puedo. Si no hay comentario y hashtag Mariachi, pues no participa, ¿ok? Bueno, ahí estamos en Globo 91.1, donde hay éxitos todo el día.
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1: Globo 91.1. 2 de la tarde con 58 minutos. La temperatura es 35 grados.
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10: 3 de la tarde, con un minuto.
11: La temperatura es 35 grados.
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2: 3 de la tarde con 5 minutos. La temperatura es 35 grados.

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1: Y bueno, como es viernes, hay que cerrar semana y qué mejor manera de hacerlo que teniendo la sección de nuestra querida Lili Rincón de Noticieros Men. ¿Cómo está, Lili? ¿Cómo cierras tu semana? Andamos preguntando.
2: Muy
1: a los
2: bien,
1: Globo Lover.
2: Muy bien, ¿sí? Con muchas ganas.
1: Qué bueno, positiva sí. La semana.
2: Sí, positiva.
1: ¿Sí? ¿Cómo, sí. ¿Cómo, qué sientes que ya vamos en septiembre? ¿Ya te echaste la primera semana de septiembre?
2: Oye, pues
1: si
2: es
1: Dios
2: que
1: quiere.
2: Ya está Navidad a la vuelta de
1: ya,
2: la esquina.
1: Ya, tú ya estás como en las tiendas, ya recordando la Navidad.
2: Ya.
1: ¿Verdad?
2: Y no nada más yo he escuchado mucha gente que sí. Dice, ya viene Navidad.
1: Hora ya Navidad.
2: Ya huele a Navidad.
1: Bueno, oye, pues, ¿qué nos traes, Lili, en esta plática entre mujeres?
2: Pues que me conmovió la jubilación de los burritos.
1: Sí, yo
2: se
1: lo
2: me
1: dije.
2: Salieron las de cocodrilo.
1: Lo dije ayer. Oye, es que deberían de hacer lo mismo, ya no sé. Pero alguna vez fui a un lugar donde hay atracciones.
2: Ajá.
1: Y y los burritos estos que tienen como en carrusel, Lili.
2: Ay, qué terrible, sí los he visto.
1: ¿Verdad? Que que sí rentan un, o sea, te pagas porque te den una vuelta.
2: Sí.
1: Y un día yo fui y me puse a llorar porque el burrito no dejaba de, o sea, ya ni siquiera se haz de cuenta. Esto se me acabó el monitor me falló, esperen. Que estaba el carrusel.
2: Ajá.
1: Y estaba un burrito bebé. Entonces estaba, por supuesto, la mamá, pues ahí era parte del carrusel. Y el burrito no estaba amarrado y ni así se iba. O sea, él seguía haciendo el círculo.
2: Sí,
1: o sea, ya lo trae aprendido.
2: Ajá. Sí, ay,
1: pobrecito. Y eso me dio mucha tristeza. O sea, ¿cómo pudiéndote ir, no te vas? Y porque ahí está tu mamá. Y porque es lo que te han enseñado y ahí te quedas. Aunque esté mal.
2: Claro.
1: Y también aplica para los seres humanos. ¿Cuántas
2: sí.
1: cosas hacemos que aprendemos? Porque así es, y aunque no esté chido o no lo queramos hacer o ni siquiera nos damos cuenta.
2: Sí, no es correcto, pero lo seguimos haciendo porque uh-huh. pensamos que está dentro
1: es
2: de
1: lo aprendido.
2: Normalidad.
1: Ajá.
2: Sí, o sea, para ti es normal porque tú lo ves todos los días, aunque en realidad no sea normal ni sea correcto. Ajá. Efectivamente.
1: Yo digo que deberían de jubilar también esos burritos.
2: Pues claro, por supuesto que sí, es maltrato. Uh-huh. Pobrecito.
1: Ojalá que ya, ay, discúlpenme, pero no los renten.
2: Oye, ¿y eso que no viste los videos de Facebook?
1: Ay, no.
2: Y los videos que también que exhibieron ahí en la Plaza Mayor, donde se veían las lesiones que tenían los burritos, se veía también cuando...
1: Bueno, detectaron... ¿y por qué les festejaban? Si toda... discúlpenme, tengo esta pregunta desde ayer. A lo mejor se van a ofender, pero pues es una pregunta seria. O sea, porque ayer vi que los iban como festejando que se iban a jubilar.
2: Sí.
1: Pero pues toda la vida fueron quienes los tenían trabajando.
2: Sí. Hay familias.
1: O sea, como que no se me hizo una parte coherente.
2: Como coherente. Ajá.
1: Sí.
2: Sí, no. Hay familias que sí los trataban muy bien. Había ajá. unos burros, unas yeguas muy bonitas, así que se veía que hasta el pelo les brillaba.
1: Uh-huh.
2: Pero había otros que estaban en los huesitos o que se veía que tenían alguna lesión.
1: ¿Y les pusieron globos?
2: Pues claro.
1: Me hubieras hablado para ir a tronar todos sus globos. Es decir,
2: todos tenían globos, todos tenían flores. Y fíjate que no me cayó el 20. Porque yo estaba tomando el video y estaba así muy, muy uh-huh. Concentrada hasta que vi los comentarios de las redes sociales del video que subimos.
1: Ajá.
2: De que sí es cierto. O sea, había un burrito chaparrito, no se veía que fuera tan grande, que llevaban el carromato y arriba del carromato iban tres personas. Y bueno, hasta lo iba jalando una persona caminando porque, pues, pobre animal.
1: Es lo que te digo. O sea, me festejas, pero también me friegas.
2: O sea,
1: dice Toño,
2: hasta el último
1: dice
2: día.
1: Toño Miranda, nuestro psicólogo de cabecera, a veces sí. La gente que más te quiere es la que más te friega.
2: Pues sí.
1: Y eso va también para los, va para los seres humanos también, ¿eh?
2: Sí,
1: para
2: sí, es cierto. Es muy sabia sus palabras.
1: Pues pero bueno, a ver, ¿y luego? ¿Qué más? Porque si no me voy a volver, me voy a enojar. Y suspendemos el tema.
2: Bueno, se supone que van a quedar bajo la supervisión de personas con capacidad económica para cuidarlos, para alimentarlos, para llevarlos al veterinario si es necesario. Y pues de verdad, o sea, se supone que van a estar también, que ayer en la ceremonia decía Fernando Villarreal, director de servicios públicos, que el fulanito, el que iban a adoptarle el burrito, también quería que se lo llevaran adoptado. porque se supone que los van a tratar muy bien.
1: Ah, ok.
2: O sí. sea, se supone que el ex dueño también se quería ir con el burro,
1: pues,
2: ¿verdad?
1: Sí, pues si nos van a tener, oigan, va a haber alberca en su casa, pues también a ver si me adoptan a mí.
2: A ver si me llevan.
1: Sí.
2: Sí, fíjate, el alcalde también adoptó. Dijo en broma que a ver si querían al burrito en su fraccionamiento.
1: A ver si no lo corrían.
2: No, pero se supone que se los van a llevar a un lugar especial, o sea, no los van a dejar en un
1: ahí en
2: patio,
1: el fraccionamiento.
2: Ahí amarrados.
1: O sea, se supone que quien adoptó es porque puede.
2: Ándale.
1: El que puede.
2: Ándale, porque puede y tiene con qué.
1: Exacto. Sí, o pues sea, no, imagínate, yo quisiera adoptar, pero pues ¿qué hago si me corren del fraccionamiento?
2: Pues no.
1: Bueno, pero qué bueno que los adoptaron personas que pueden con su cuidado, que tienen el espacio para ellos, que por fin, o sea, toda una vida. Oye, hasta, o sea, todavía la caravana para jubilarme me hiciste trabajar, ¿no, man?
2: Sí, los hicieron trabajar. Sí, tuvieron que hacer un recorrido, ajá, pero se supone que ya estarán felices estos 130 animalitos.
1: Cada que, o sea, la persona que los adopta se encarga también de su alimentación
2: de
1: y todo eso, ¿verdad?
2: De todo. Ajá. O sea, es gente que tiene con ¿cómo dicen? ¿Con queso para las gordas o cómo?
1: Con queso las gordas.
2: Con queso las gordas. Ándale.
1: ¿Y quién le va a dar el seguimiento? ¿Quién va a estar pendiente
2: el
1: de
2: municipio?
1: Que sí?
2: De hecho, hoy mandó algunas imágenes de 40 animalitos que ya llegaron a su destino.
1: ¿Todos los 130 tienen nuevo hogar?
2: Todos ya están acomodados.
1: Qué bueno.
2: Sí. Oye, lo que sí, a mí me dio mucho coraje y mucho mucha indignación. Hace algunos días mataron un burrito bebé en La Partida, aquí en Torreón.
1: Oye, sí, que se anda investigando, ¿verdad?
2: Sí,
1: que
2: lo
1: la fiscalía.
2: Degollaron.
1: ¿Por qué?
2: Se desconoce.
1: O sea, nada más fue por.
2: Sí, se desconoce. O sea, lo mataron así, masacre fría. Un burrito bebé.
1: Sí, qué brutal. Qué bueno, brutal. No sé qué nos está pasando a los seres humanos. Con los niveles de brutalidad que andamos manejando últimamente, lo que ha pasado a nivel nacional, esto que estás diciendo, o sea, pues no sé. Si seguimos así, no sé a dónde vaya a ir el mundo, fíjate. No sé a dónde vayamos a parar y dónde estemos viviendo y con quién estemos viviendo.
2: La
1: si
2: verdad.
1: Seguimos así.
2: Exactamente, porque también en redes sociales ha habido historias de gente que... Yo vi una de no vi el video, por supuesto, de unos muchachos que fueron sentenciados porque a un borrego le pusieron explosivos y lo subieron a redes sociales nada más para tener vistas. O sea,
1: ¿no te pasa
2: ya que dicen,
1: no te pasa que de pronto te asqueas de lo que hay en las redes sociales?
2: Sí, o sea, no veo uno, o sea, todo, la verdad.
1: Yo quisiese a veces decir, voy a, no sé, luego queremos hacer muchas cosas en las redes sociales. Pero a mí sí me sucede que de tanto que veo, quedo asqueada.
2: Sí, no,
1: o sea, todo mundo opina, todo mundo tiene un consejo, todo mundo tiene un podcast. Ya estoy hasta acá, fíjate. Y me estás diciendo esto y me enojo más.
2: Sí, pues la verdad sí. Pero bueno, así la vida, mi querida Lili.
1: Así la vida, Lili. Que pases excelente fin de semana.
2: Gracias.
1: Qué bueno por esos burritos. Ojalá que se pueda hacer más todavía por más animales que luego estén siendo maltratados.
2: Y en otros estados ha habido, pero no tan grande, o sea, no han sido tantos. Este es histórico.
1: Es la ciudad donde ha habido más burritos.
2: Así es.
1: Híjole. Pues bueno, qué bueno que ya hicieron algo, qué bueno que las autoridades armaron este plan, que les dieron ahora estas motos como mototaxi, que parece un mototaxi, qué bueno. Ajá. Vamos a ver ahora qué onda con eso, ¿verdad?
2: A ver cómo funcionan.
1: Bueno, muy bien, gracias mi querida Lili. Rincón Puntos de Contacto.
2: El Rincón de la Lala en Facebook y Señora Chavarruca.
1: Ah, ¿ya tienes así uno?
2: Sí, tengo uno, pero
1: ¿es nuevo o qué?
2: Pues
1: no lo habías
2: ya lo voy a usar.
1: Es que hay ahí en la señora Chavarruca. Oye, está padre.
2: Puras tonterías.
1: ¿Sí? Puras tonterías. Muy bien. ¿En Facebook está? Ahorita Facebook. Mismo le doy, señora Chavarruca. Vamos a ver qué dice. La señora Chavarruca ayer te agarró un simulacro, ¿verdad? ¿De qué era?
2: De incendio, creo. Ah, estaba redactando, bueno. De repente empezaron las sirenas.
1: ¿En dónde?
2: En la Ibero. Y yo, bueno, pues vámonos. Pues
1: bueno, vamos. Algo has de haber aprendido. Sí. Muy bien, gracias mi querida Lili Rincón. Nosotros vamos con más en Globo 91.1, donde hay éxitos todo el día.

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0: Lobo 91.1. 3 de la tarde con 24 minutos. La temperatura es 36 grados.
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14: 3 de la tarde, con 29 minutos. La temperatura es 36 grados.
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2: 3 de la tarde con 32 minutos. La temperatura es 36 grados.

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Esto es Globo 91.1, donde hay éxitos todo el día. Yo soy Ale Soto, estoy contigo de 2 a 4 de la tarde. Ya casi terminamos este espacio, ya cerrando semana, Globo Lover. Dicen por acá, hoy estamos platicando de cosas que quisiera amar, pero que en realidad no soporto. De plano no puedo con ello. Dicen aquí, nos piden una rola. Friday in Love, mi querido. Dice, y algo que no soporto es trabajar haciendo horas extras los sábados y los domingos, mi querido. Pon ahí la de terror. Sí, sas. Por más que digan, es que el trabajo dignifica. Es que hay que mantenerse ocupado. Mente que quién sabe qué ve tú a saber. Pero, pues sí, lo que te digan. 20 horas extras, ¿no? Y luego el domingo. ¡Ay, criatura! No podrían de perdido. Pórmelas el miércoles, algo así, qué sé yo. O de que no seas medio. Las veces nos dijeron, no, láncese a trabajar, no sea mediocre. Corra tras la chuleta. Pero pues se supone que deberíamos decir, no, hombre, sí, qué bárbaro, qué bruto. Pues no, ¿verdad? Se entiende. Pero bueno, dice, ¿habrá forma de que tu amiga la esotérica dé una predicción de los signos del zodiaco? Soy Sagitario. Querido, no hay por signo. Hay por, haz de cuenta, tú le preguntas al universo algo y luego ya te sale una carta. Si la quieres así, querido, ahorita mismo le hablamos a Erika Esotérica. Ahí nos dices. Dicen acá. Estamos también, acuérdense que últimos

minutos para escribir y participar, poner ahí qué cosa quisieran amar pero que no soportan, y luego además de esta cosa le ponen hashtag mariachi, y así estarán participando para tener un acceso doble para que se vayan a disfrutar del Mariachi Vargas de Tecalitlán. Sí, señor. Con esta presentación que es parte de un tour que se llama Más Mexicano que Nunca. Ellos van a estar mañana 5 de septiembre en el Teatro Nazas a las 8 de la noche. Y los boletos están en newticket.com.mx. Ya lo dijo el maestro que vino esta semana, trompetista, pues que, o sea, va a haber mucha variedad musical, que no es así como que echarse un palomazo, o sea, traen todo preparadísimo, todo el show. Por ejemplo, el huapango de Moncayo, ahorita a ver si lo pones, mi querido César, o sea, piezas también musicales que son de Juan Gabriel, o sea, mucha música es lo que por supuesto se va a poder disfrutar este sábado. Además, pues un gran repertorio, eso es lo importante, y vamos a festejar que es septiembre, hay que festejar también aniversario del Mariachi Vargas de Tecalitlán. O sea, muchas cosas, pasarla chido ahí mañana en el Teatro Nazas, 5 de septiembre a las 8 de la noche. 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Pero yo tengo un acceso doble que además es Zona VIP, querido. Yo no te voy a andar regalando algo allá de Gallopa, querido. Ay, Jaime, qué bueno que trajiste los boletos de la zona VIP. Ya me imagino yo andar dando unos boletos de allá por la fila 8000. Claro que no, queridos. Gracias, Jaime. Dicen acá, algo que no soporto es ver animalitos con hambre, con sed. Me causa muchísima tristeza. Y aunque cuando puedo solucionarlo hago, no alcanzo para todos los que hay. Ay, luego es que cada vez hay más, ¿verdad? Perritos de calle, gatitos. Oye, la gente que va y los abandona así nada más en una caja. Allá, así. Qué inhumano. ¿Qué tendría que haber dentro de esa persona para decir, no, compa, llévate la caja allá por el periférico, compa, ahí déjala, compa, alguien va a pasar? Que es, no hay corazón ahí. Y si le pusiste hashtag mariachi, sí, ahí está nuestra amiga. Gracias, querida. Dice, quiero amar el calor, pero nomás no puedo. Ay, te me pasa lo mismo. Mucho calor también, ¿verdad? Bueno, aunque no, yo a mí me pasa más, sufro más con el frío. Dice, hashtag mariachi, gracias. Ahí está. Dice, buenas tardes, faltó la categoría de oficina, de las cosas que se supone debo amar, pero nomás no. Dice, y ahí caben mis compañeros. Los deberías de querer, pero nomás no. También puede ser, ni modo. Dice, yo hace rato, al inicio del programa, decía que hay un lugar que me dijeron que estaba padrísimo, que genial. Las fotografías que yo veía eran extraordinarias. Yo quería una fotografía ahí, pero cuando fui a dar, pues no, o sea, dije, no, pues no es mi favorito, mi lugar favorito. O sea, no se ve chida mi foto, el agua se veía medio turbia, o sea, estaba helada, o sea, no, yo no, no, no, no había manera. Y me dicen acá, ¿acaso es hierve el agua? Sí, querido. Me tendría que haber gustado, es que mis amigas dicen que es lo más maravilloso, y yo, pues, lo siento. Dicen por acá, a ver. El domingo voy a echarle porras a una amiga a la carrera 4K Chilchota. No me gusta correr, pero sí echar porras, muy bien. Dicen que cuando alguien te recomienda algo con música, películas o series, hay que ver o escuchar porque te está compartiendo su felicidad. Ah, pues su felicidad, pero no quiere decir que sea la mía. Dice, a mí no me gustan las series, ni durar más de una hora viendo la tele. Tampoco me gusta el mariachi. Ay, muchacho. Ponle un tacha ahí. Tú, no me gusta el pip. Dice, soy mexicano. Pero bueno, pues tenemos que respetar. Pero hay muchos a los que sí y que están participando, eso sí.
para este acceso doble que tenemos para la presentación del Mariachi Vargas de Tecalitlán. Dicen por acá, quiero los accesos. Dice, ¿qué? ¿Los viene, viene? ¿Esos no te gustan? Dice, en los 90 tuve un CD de ellos. Orgullo, embajadores de lo nuestro, el mariachi. Buenas tardes, quiero participar. Soy del estado de Jalisco y es nuestra música. ¿Y dónde andas, querida? ¿Y luego estás en Jalisco o andas aquí para poder ir o qué onda? Capaz que te los ganas y tú en Jalisco, pues ¿cómo? No hay transmisión por vía Zoom. Dice, hace rato que no participo. Dice, como dice el dicho, el interés tiene pies. Pues, ¿cuándo van a ver al nopal? ¿Cuando tiene tunas? ¿Cómo hay tunas aquí? No te creas. Dice, hace rato que no participo, pero te escucho a diario. Más vale, compa, ¿eh? A ver, ¿quién eres, Ira? A ver. Oh, Lucy, te la bañaste, Lucy. A ver, ¿desde cuándo no participas? Hombre, Lucy, te la bañas. Dice, me gustaría amar el voleibol, pero no le encuentro el chiste de golpear mi mano con la pelota. Oye, aparte, duele mucho. Yo alguna vez jugué y dice, ay, nomás no puedo. Dice, hoy me gustó la sección de Lili Rincón, ¿verdad que sí? Es que la temática. Dicen por acá, cosas que quisiera amar, pero nomás no. La cerveza sin alcohol. Ni a cerveza sabe. Ay, ¿qué te digo? No, yo no sé. A mí me da igual, fíjate. Cosas que luego la gente que quisiera amar. No, no es más, no quisiera amar, pero que todo el mundo ama generalmente la cerveza. Y yo puedo pasar, pues, meses, semanas sin probar una. O sea, no me hace ruido. Dice, todo lo que son vísceras, moronga, etcétera, paso. ¿Verdad que no? Y luego te dicen, ¿a poco nunca has probado el de ojo? No manches, ¿no has probado un taquito de ojo? Y que de un ojote sale mucho taco, ¿no? Dicen, yo no sé, ¿sí? Que de un ojo, el otro día está en una cena y están diciendo, no hombre, es que un ojo es grande y que de ahí te salen como varios tacos. ¿Será? Ay no, mira, yo no quiero ni averiguar ni me digan, no sé. Dice, otra cosa que quisiera amar, pero no puedo, es a las tías metiches. Ándale, pues sí. Tenemos más. Híjole, voy a darle rápido, ¿eh? Quisiera estar en mi casa descansando, pero no puedo. Soy pata de perro, o sea, no puedo. Me da mucha ansiedad. O sea, quisieras amar el descanso, pero no puedes. ¡Sas! No, a mí eso sí me gusta. Dice, te escucho siempre. Hoy ando trabajando en Matamoros, Coahuila. Lo que no soporto, ¿y qué andas haciendo? ¿De qué trabajas o qué, compa? Compa Toño. Dice, me gustaría amar, algo que me gustaría amar son a las personas que se hacen tontos en temas de importancia. A las personas que es como, por ejemplo, haz de cuenta, estamos hablando de la situación política del país. Pero luego César y yo, sí, está bien. O sea, esos te caeríamos gordos. Coméntanos, Toño. Dice, me gustaría que me gustara el tráfico lagunero y nuestra cultura vial, pero no puedo, no, pues nunca, no se va a poder. No, te acompaño, Sergio, en lo que no te gusta. Dice, el menudo de plano no me gusta, debería amarlo, pero de plano no. Ay, no, ese sí. Bueno, puro maicito. Híjole, eso sí. Pero yo, fíjate, yo quisiera no amarlo porque me hace daño. Ni modo. Pero no lo como por lo mismo. Dice, el 14 es mi cumpleaños. Pues aquí te esperamos para cantarte las mañanitas. Dicen acá, me encantaría un crucero, pero me da miedo el mar. Es mi sueño, pero no puedo. Ya de plano. Porque la verdad es que un crucero es padrísimo, ¿eh? Te lo recomiendo mucho. Sí, triste porque no me haces caso. Ya, pues ya ahí voy. Un crucero, recomiendo no saltárselo en su vida. Salúdame al compa. Oh, ¿qué le digo al compa? Compa, señor, que lo andan saludando. Oh, está bueno, pues. Feliz viernes, ¿eh? A ver si invierten a la party. Un bailongo. Dice, amo trabajar en taxi de plataforma, pero odio. Ay, sas. ¿A quién creen que odie? Ponte la de Misión Imposible. ¿A quién creen que odie este amigo? ¿Qué te digo?
Dice, a los de autotransport, pues sí, ay amigo, ¿qué te digo? Ahí tienes que andar como Tom Cruise. Dice, a mí me encanta el baile, pero lo que no me gusta es bailar. Ándale. ¿Ya no encontraste la de Misión Imposible? Así anda nuestro amigo, mira. ¡Ah, no! ¡No me voy a ir por ahí! 10-4, dicen que por ahí no pases. Dice, pasemos a otro tema, mejor no me voy a meter yo en problemas. Dice, no puedo, no las bailo, me salgo. Y me encanta bailar, pero esas no. O sea, pero si te gusta esa música, bueno, pues ahí está. Bueno, vamos con un intermedio musical y luego ya regresamos para saber quién se lleva esos accesos VIP para la presentación del Mariachi Vargas de Tecalitlán, más mexicano que nunca el día de mañana. 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Si es...

0: ruleta. Girarta, mi querido. Vamos a seleccionar a tres que hayan participado. Ahorita los digo. Fíjense bien, para ver quién se lleva los accesos para la presentación del Mariachi Vargas de Tecalitlán. Ahí está. Si tú eres de los que termina, si tu teléfono termina en 2404, tú, pon atención. Y luego otra, mi querido. Híjole, no me haga al tiro, al tiro, porque no quiero que me hagan ahí de no estamos pendiente. Si tu teléfono terminaba en 2404, ponte al tiro. Si tu número termina en 6407, ponte el tiro. Porque son de los que han participado. Gira otra de la ruleta. Si tu número termina en 3022, son parte de los tres seleccionados con la ruleta. Y el primero de esos tres que me envíe la insignia de Globo Lover Premium, o sea, es porque estuvieron presentes todo este tiempo y que tienen la insignia, es un sticker que les mandé en algún momento de la vida, que dice Globo Lover Premium. Si tú lo tienes, reenvíamelo inmediatamente y tú eres el que se lleva los accesos, ¿ok? ¿Ok? Primero que haga eso, ya tienes sus accesos. Vamos a un corte y regresamos para decir al ganador.
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1: Globo 91.1. 3 de la tarde con 58 minutos. La temperatura es 36 grados.
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0: Ya regresamos. La dinámica era que tenían que dar un comentario sobre el tema. Le pusieron hashtag mariachi y luego salieron en la ruleta seleccionados. Y para cerrar la pinza tenían que reenviarnos la insignia de Globo Lover Premium. Y ya lo tenemos. El primero que hizo eso fue nuestro querido Juan Antonio Ramírez López. Muchas felicidades. Te vas mañana al Teatro Nazas a disfrutar del Mariachi Vargas de Tecalitlán. ¡Sí, señor! Boletos todavía hay, chicos. Busquen su boleto en newticket.com.mx. Bueno, pues dice, no tengo la insignia. Por eso hay que estar bien al tiro de nuestras transmisiones diarias, porque luego ahí es donde las pasamos. Ahí de que si tú me sois Globo Lover, de pronto damos insignias. Y hay una insignia que dice Globo Lover Premium, porque han estado ahí mucho tiempo acompañándonos. Pero bueno, habrá más premios, no se me achicopalen ni se me agüiten. Habrá más premios, yo les agradezco que estén ahí. Gracias a todos los que siguen escribiendo, muchachos. Ya no alcancé, pero los amo. Ahora sí que, pues yo los amo. Aunque la gente no quiera, yo los amo. Ok, gracias por estar ahí. Gracias por ser parte de esta comunidad. Gracias, mi querido César Rodríguez. Yo soy Ale Soto. Hasta el próximo lunes.
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5: 4 de la tarde, con un minuto. La temperatura es 36 grados.

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2: 4 de la tarde con 9 minutos. La temperatura es 36 grados.

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2: 4 de la tarde con 16 minutos. La temperatura es 36 grados.

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2: 4 de la tarde con 24 minutos.
0: La temperatura es 36 grados. 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
2: 4 de la tarde, con 29 minutos.
14: La temperatura es 36 grados.

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2: 4 de la tarde con 36 minutos. La temperatura es 36 grados.

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2: 4 de la tarde con 44 minutos. La temperatura es 37 grados.

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2: 4 de la tarde con 51 minutos. La temperatura es 37 grados.

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2: 4 de la tarde, con 54 minutos. La temperatura es 37 grados.
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2: 4 de la tarde con 58 minutos. La temperatura es 37 grados.

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1: 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La temperatura es...

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0: 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La temperatura es 36 grados.

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2: 5 de la tarde con 21 minutos. La temperatura es 37 grados.

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2: 5 de la tarde, con 25 minutos.
3: La temperatura es 37 grados.
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2: 5 de la tarde, con 28 minutos.
3: La temperatura es 36 grados.

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2: 5 de la tarde con 37 minutos. La temperatura es 36 grados.

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2: 5 de la tarde, con 44 minutos.
0: La temperatura es 36 grados.

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2: 5 de la tarde, con 54 minutos. La temperatura es 35 grados.
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2: 5 de la tarde, con 57 minutos. La temperatura es 35 grados.

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